0: Alejandro González Iñárritu, que quizás se ha mencionado en este programa, quizás alguna veces, vez.
1: Tal vez, una vez. De
0: nada
1: pasada.
0: Más. Sí. Sí.
2: Al no caso. Nos emociona tanto ni nos interesa.
0: No. No. Y quizá les platiquemos o no en los programas posteriores y antes de que se estrene un poquito sobre la experiencia, sobre las conclusiones o no, quizá no.
2: Hoy va a ser muy delicado como poderles hablar un poco de la película sin alterar su percepción al entrar y sin spoilear nada.
0: ¿Cómo caminar esa delgadísima línea? Libre es difícil, de spoilers, ¿no?
1: Es bien
0: pero
1: complicado.
0: Pero sí decir algo al mismo tiempo.
1: Sí, claro. O sea, y decir algo interesante y que invite a la curiosidad sobre la película, incluso si no te gustó.
0: Porque
1: es
0: hubo
1: complicado,
0: mucha, digamos, hubo opiniones polarizantes sobre
1: muy
0: la película.
1: Sí.
0: Pero al mismo tiempo muy ambiguo. O sea, era suficientemente ambiguo como que para que quepa cualquier posibilidad.
2: Todavía está en la cancha la decisión.
0: Y para ustedes, ahora que están escuchando, también. Porque todavía se estrena hasta el jueves, entonces todavía hay tiempo para las especulaciones, para ver si sí, para ver si no. Y quizá nosotros contribuyamos en los siguientes días a esa ambigüedad especulativa.
1: Sí, ese va a ser el chiste, no decir nada, no revelar nada.
0: Durante unos cuantos días. Por lo pronto, lo que sí podemos hablar es por qué elegimos las canciones que elegimos.
1: Sí.
0: Decía, querido, si tú propusiste para comenzar Kavinsky, esta canción... que le da tonalidad.
1: Sí,
2: que ayuda. Que fue compuesta para la película, ¿no?
1: Exacto. De hecho, había banda que pensaba que era el score, o sea,
2: ajá,
1: que era,
2: pero ajá. No es el de Cliff Martin. ¿No? ¿Es Cliff Martin es el que hace el score?
1: Sí.
2: Sí.
1: Sí, sí, sí.
2: Y no, es otra cosa.
1: Es otra cosa. No, y por ejemplo, en la de Sean Baker, en Anora, también Sean Baker sabe hacer eso y lo ha hecho con otras películas. En Red Rocket, por ejemplo, que es un peliculón suyo que como que nadie lo vio. Y en la primera película que hizo, o de las primeras que hizo, era sobre la industria porno. Y Red Rocket, de nuevo, vuelve a ser sobre la industria porno. Esta vez no una actriz porno, sino un actor porno.
0: Okay.
1: Que regresa porque fracasa como en su carrera de actor porno y regresa a su lugar de origen, creo que en Texas.
0: Uh-huh.
1: Y es un lugar así espantoso, junto a unas petroleras. Y el vato como que regresa y trata de hacer su vida. Y ahí... toda la película está puntuada por la canción de Bye Bye Bye de NSYNC.
0: ¡Órale!
2: ¡Órale!
1: Pero así empieza el tipo regresando en camión como a su casa, como derrotado, medio durmiendo. Y neta es como una escena triste, melancólica y está sonando Bye Bye Bye. Y te mete un choque cognitivo rarísimo. Pero también las pone como, sabe muy bien agarrar como una canción y volverla icónica de nuevo. O utilizar que ya es icónica, incluso que ya está bastante gastada para que sea sorpresiva.
2: O para que también sea no tan emocionante, sino sea como medio... así chingaquedito, porque además todos en el transporte público tenemos esos momentos donde nos estamos pasando de la fregada y sonando la canción más pop del universo.
1: Horrible, así.
0: Quizá así me habrá pasado con Sálvame de RBD.
2: A muchos les ha pasado probablemente, ¿no?
0: Sí.
2: Estar llorando en una micro escuchando Sálvame de RBD. Totalmente.
0: Uno sí se puede sentir identificado con ese tipo de cosas.
2: Totalmente. Y sí, Anora lo hace increíble.
1: Ah, lo hace re bien.
2: Esa es la escena donde van al club, ¿no?
1: Sí.
0: ¿Dónde van a Tatianes?
2: ¿Y cuál fue la otra canción que pusimos? Ya se me olvidó.
0: Pusimos también la Cerrone.
1: Sí.
2: Super Nature.
0: Y esa acompaña la película...
1: Clímax, de Gaspar Noé.
0: Compleja.
1: Sí. Que es como esta escena con Sofía Boutella y los bailarines totalmente coreografiada. Increíble de la fiesta de los bailarines, con la bandera de Francia atrás, que también tiene todo un subtexto esa película, como de hablar de las complejas relaciones sociales que desgarran como el tejido de Francia y como todos se llevan mal. O sea, todo el mal viaje de ácido nada más revela como las profundas tensiones sociales que hay. No sé si te acuerdas que después del baile hay como muchas escenas de entrevistas.
0: Sí,
1: que están como entrevistando y ahí empiezas a topar como las distintas percepciones según de dónde viene cada uno de los bailarines.
2: Todas las antes, ¿no? Del baile.
1: O antes del baile.
0: Sí, todas las rencillas que hay entre
1: totalmente.
0: Todos los agravios y las... Sí.
1: Porque es Gaspar Noé haciendo una película como sobre Francia, no tanto sobre bailar o los ajos, sino como una sociedad totalmente desgarrada. Pero es muy curioso. Y esa escena de baile, la neta, es demasiado icónica.
2: Es que justo creo que también, o sea, sí no es una película de baile, pero el baile sí es un medio como de comunicación muy, muy interesante, porque hay armonía entre ellos.
1: Claro, exacto. O sea, mínimo funciona el aparato social, claro.
0: El famoso diálogo de los cuerpos.
1: Así es.
2: Órale.
1: Bien,
0: así.
1: Que nos vamos a dialogar.
2: Mi cuerpo se puso...
0: mi cuerpo, mi voz.
1: Mi cuerpo se puso parlanchín.
2: Mi cuerpo quiere dialogar, master, ¿me ayudas?
0: Claro que sí. Por supuesto.
1: Vamos a dialogar.
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1: Buenas tardes.
0: Y creo que es el momento también para enfilarnos hacia el camino de la pausa, ¿no?
2: Me parece bien, sí, un corte para cortar este programa en dos mitades. Y les vamos a presentar un programa, bueno, un episodio muy especial del catálogo interminable de Convoy Network.
0: Anda.
1: Bien.
2: Vamos a traerlo al molino de la música para películas.
0: ¡Ah, bien. Qué bien!
2: Entonces ahorita les platicaremos un poco más de qué va este episodio.
0: Perfecto, vamos a un breve corte. Esto es Convoy FM. No se separe, ahora regresamos.
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Eso fue Chase the Midnight Express, película dirigida por Alan Parker y escrita por Oliver Stone, quien ganó el Oscar por su adaptación de la novela sobre un estudiante estadounidense que es arrestado y encarcelado en una prisión turca por haber intentado sacar hashish de contrabando en su regreso a Estados Unidos. Ahora escuchemos el tema de Expreso de Medianoche a cargo del maestro Giorgio Moroder. En Convoy.

Eso fue el tema de Midnight Express instrumental a cargo de Giorgio Moroder. Ahora, escuchemos parte de su contribución a Cat People. Esto es Paul Thiem, Jogging Chase, en Maestros de Convoy.

Eso fue Car Drive, del soundtrack de la película que catapultó a Richard Gere como alguien que podía llevar el papel estelar de una película grande. Pero ahora sí llegó el momento de presentar algo realmente de culto. De 1978, el tema de la serie Battlestar Galactica, del maestro Giorgio Moroder, en Maestros de Convoy.

Giorgio no podía estar ausente en la ciencia ficción. Eso fue el tema de Battlestar Galactica en Maestros de Convoy. Flashdance fue un fenómeno de una magnitud que solo saben reconocer los que estuvieron ahí. Nada más y nada menos que la primera colaboración de Don Simpson y Jerry Bruckheimer. La primera película que oficialmente combinaba una historia romántica con un lenguaje de videoclip musical a la MTV. Esto es el tema de amor de Flashdance, de Adrian Lyne, a cargo de Giorgio Moroder, en Maestros de Convoy.

ya si estamos en Flashdance, es imposible no poner What a Feeling. Escrita y producida por Giorgio Moroder e interpretada por Irene Cara. Parte del fenómeno inigualable e irrepetible que fue Flashdance.

Eso fue What a Feeling de Giorgio Moroder para Flashdance. Ahora escuchemos Tony's Theme, el sonido del vacío que cada día se hace más grande en el alma de Antonio Montana a causa de su avaricia, su ambición y su obsesión con el poder. Giorgio musicaliza el vacío que sientes cuando sabes en el fondo que el mundo no es tuyo.

0: Eso fue Never Ending Story del Imal. Hasta la próxima edición de Maestros, que seguramente será más formal y ortodoxa. Gracias por escucharnos.
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Buenas noches, mi querida banda convoyente. Bienvenidos a este eco de lunes, el 28 de septiembre de 2026. Ese es el día que habitamos el día de hoy. Y muy, muy bienvenidos a su programa favorito en Convoy Network a las 7 de la noche, los lunes y miércoles. El día de hoy les tengo preparadas varias cosas que estuve investigando y varios nuevos lanzamientos que se me hicieron muy interesantes. Como seguramente lo saben, este programa no es estrictamente a lo que se le llamaría en vivo. Así es, porque se les advirtió desde la semana pasada. El día de hoy estamos viendo, de hecho, todavía mientras está sonando este programa a las 7 en punto de la noche, estamos adentro de una sala de cine que nos está mostrando las primeras imágenes de Digger, las primeras funciones de Digger, la primera función de Digger que va a haber, yo creo que, pues, no sé si en todo el mundo, pero no, ya hubo algunas funciones en algunos lados seleccionados, según yo. Pero igual, estamos en la premiere, nos invitaron, lo cual estuvo súper increíble. A mí nunca me habían invitado a esas cosas. Entonces estoy muy feliz y seguro me la estoy pasando muy bien en este momento. Es el Felipe de su presente, mi Felipe del futuro. Pero no les quería dejar como una playlist o un espacio vacío ahí en la programación de Convoy. Entonces dije, no, hay que prepararles un buen programa. Un buen programa tanto de estrenos como de cosas nada más chidas que han salido semi recientemente, cosas del pasado, pero todo enfocado con la música electrónica. Como pudimos ver, empezando con Brutalismos 3000 y Underworld, la canción se llamó Friends at the Pig Shed, de su último disco Harmony. Discazo. La verdad, me gustó muchísimo. Sí, siento que le cayeron un poquillo la boca a toda la banda que decía como de Brutalismos solo es de los memes. Solo son banda de TikTok o grupo de TikTok. Sí, eso no es cultura rave. Es como de, ok. Relájate, purista. Y la verdad es que hicieron un álbum que sí, así como se llama Harmony, la verdad tiene muchísima armonía entre diferentes géneros. Y si Underworld está en una de sus canciones, por favor, creo que pasaron cualquier prueba que necesite un artista de electrónica súper atascada tipo rave. Pero bueno, con eso empezamos el día de hoy. Nos vamos a ir con más estrenos y ya me voy a callar porque necesitamos ir rápido. Tengo bastante música el día de hoy. Entonces vámonos con un artista que descubrí apenas este fin de semana y me encantó. No había escuchado nada de ella. Se llama Denya y es de Los Ángeles. Tiene una voz súper, súper, súper ensoñadora. Algo interesante de ella es que dirige sus propios videos y es un Sagitario. No sé, no tengo idea de su signo. Pero cuando dije algo interesante, me llevó ya. Estuve checando su Instagram, me cae muy bien. Tiene un estilo increíble y se maquilla increíble. Acaba de sacar un EP que se llama Pearl Girl. Lo sacó apenas el 4 de septiembre y la verdad está muy bueno. Lo que vamos a escuchar pertenece a dicho EP. Se llama Eye to Eye y espero lo disfruten muchísimo. Va a ser un bloque de tres rolitas, pero una está muy chiquita, entonces ni lo van a sentir. Ahora volvemos a Eco por Convoy Network.

Del brillante nuevo disco de Nia Archives, Emotional Junglist, escuchamos There Goes My Head. Gran canción. Nia Archives es increíble, trayendo de vuelta el drum and bass y cómo hacerlo sentir súper relevante hoy en día. El drum and bass y el jungle, más bien. El jungle es lo que más juega en el terreno de Nia Archives. Ese nuevo disco está increíble porque además no solo hace lo que ya hace increíble Nia Archives, que es justamente tocar jungle, sino que también, como pueden escuchar al inicio de esta canción, experimenta mucho con el uso de guitarras. Y tiene varias canciones en este disco que se siente casi como si tuviera una banda. Esto me emociona mucho porque pues me hace sentir que justo esa brecha entre tener una banda, tocar en una banda y tocar música electrónica cada vez se hace más pequeña y más pequeña. Lo podemos ver en proyectos anteriores de los que hemos hablado, como el de Daniel Avery, el disco Tremor. Ahí se siente totalmente esa combinación, e incluso Daniel Avery, en su primera parte del tour, se llevó una banda para tocar las canciones de este nuevo disco. Nia Archives, no sé exactamente qué es lo que haga. No creo que use una banda, porque no sé, no la veo haciéndolo. Pero la verdad me gusta mucho que haya explorado tocar instrumentos, meter instrumentos en general, como guitarras, bajos, baterías, dentro de su sonido, porque queda increíble. Y le queda muy bien al disco Emotional Junglist. Está el jungle, pero esta onda emotional necesita a veces instrumentos que se toquen con los dedos. Antes de eso escuchamos Light de Geo22 con Elfie, que también revive un poquito otro género. Puede que a muchos, de hecho no sé si a todos les gustó esa canción. A mí me encanta el manejo de los sintes, es increíble, pero entiendo que chance de escuchar es como Eurodance nuevo puede ser un poco extraño. Lo entiendo. La verdad es que a mí también me costaba un poco a veces, pero no sé por qué cuando lo hacen muy bien. Y eso tiene todas las influencias de Eurodance, como súper así, los sintes ultra, no sé, cheesy, estereotípicos del Eurodance. Y la verdad es que funciona. Geo22, aparte creo que están bien morros. Y este es su más reciente EP, digo, pero su más reciente sencillo más bien. Se llama Light y espero que lo hayan disfrutado. Ahora sí, vámonos a algo denso. Así es, vámonos a algo denso y vámonos a algo bastante lejos, a un lugar bastante lejano. Vámonos al otro lado del mundo y vámonos a Japón. Un lugar del que casi no me gusta hablar. Pero hablando de retornos, justamente hablando de géneros que retornan y que vuelven, el 25 de septiembre salió una compilación que se llama Denshi Ongaku no Bikagu, el volumen 3. Esta compilación de música electrónica la hace una disquera francesa que se llama Cosmocities, como Cosmos Cities, pero seguido así, Cosmocities. Y y se dedica... Pues, aparte de sacar como releases de Francia y de diferentes lados de Europa, ellos están basados en Dijon, así como la mostaza, en Dijon, Francia. También hacen recopilaciones, en este caso, de música japonesa, Denshi Ongaku no Bikagu. El volumen 1, 2 y 3 en general son como un escáner que está pasando por la escena de música electrónica en Japón, tanto de ahorita como de hace 10, 20 años, y hace una curaduría de un disco o una playlist, sacando lo mejor como para representar el ambiente de lo que es la música electrónica en Japón. Obviamente no se limita a solo un género. Japón en general le encanta tanto el blues como el jazz, como, o sea, la verdad es que le entran a todo, ¿no? Y a todo tipo de géneros. Y tienen representantes de diferentes géneros que entran dentro de este álbum. La verdad, hay unos exponentes muy buenos. Les recomiendo muchísimo que lo busquen. En plataformas no se encuentra el disco tal cual. Lo ha recopilado gente en playlists. Entonces, si buscan Denshi, así, D-E-N-S-H-I, Ongaku, O-N-G-A-Q, digo, K-U, perdón, N-O, o sea, no, después, no, y luego Bikagu, B grande y G-A-K-U, volumen 3, les va a salir. Y si no, y si quieren apoyar, por favor, apoyen, entren a Bandcamp, en la página de Cosmocities, dentro de Bandcamp, pueden comprar el disco en digital, o pueden escucharlo ahí, y también los venden en viniles, creo que quedaban 5, entonces, si alguien me quiere regalar uno, ahí está, no es cierto. Pero bueno, el punto es que esta disquera independiente francesa
sacó este disco. Tenemos un poco de deep house, tenemos boogie, tenemos ambient, tenemos música mucho más noventera. Y bueno, cruza diferentes generaciones para mostrarnos un poco del ambiente electrónico de Japón. Les voy a poner dos canciones de esta compilatorio para que vean más o menos lo diferente que puede ser las canciones que tienen y los artistas que tienen. Primero vamos a escuchar Bubbles de Yoshi Horikawa y después vamos a escuchar Chihiro de Tominori Hosoya. Espero lo disfruten. Ahora volvemos a Echo por Convoy Network.

Chulada, chulada hipnótica. Ese fue Chihiro de Tominori Hosoya. Antes escucharon Bubbles de Yoshi Horikawa. Y pues qué precioso, me encanta. Escuchen ese compilado, de veras, neta, no tiene desperdicio. Escuchen los tres compilados si quieren. La verdad es que fue un descubrimiento muy agradable para este eco de lunes. Qué raro es grabar desde casa. A veces como que, como tengo a mis roomies presentes en el departamento, me da un poco de pena ponerme a gritar como siempre lo hago al aire. Entonces disculparán si me escucho un poco diferente, pero es la situación en la que estamos en este momento. Ahora vamos a escuchar otro proyecto, y de hecho creo que va a ser de lo último. Todavía tenemos tiempo. Qué raro, pensé que no nos iba a dar tanto tiempo, calculé mal. Vamos a escuchar un proyecto muy interesante, se llama Esme. Es de música electrónica, pero de Irán. Así es. Obviamente no radica en Irán. Él nació en Teherán. Se llama Amir Reyani. Nació en Teherán, pero ahora reside en Berlín, donde hace todos sus proyectos, donde toca muchísimo en Alemania. Saben que a los alemanes casi no les gusta la música electrónica, y más el tecno, que es lo que mejor hace este caballero, Amir Reyani. Tenemos una canción que... Perdón, es que mi gato está un poco rebelde en este momento. Esme se dedica a combinar la música persa, más en específico en esta canción, por ejemplo, el santur y el setar, ¿ok? El santur es este instrumento que tiene cuerdas, pero es percusivo. Le pegas como con palitos a las cuerdas y así vas tocando el santur. Y el setar es como lo más parecido a una cítara, también de música tradicional persa. Pero lo deforma tanto este caballero que ya ni siquiera puedes escuchar casi los instrumentos reales, los instrumentos originales que estaban ahí. Vamos a escuchar una canción que se llama Broken Santur, justamente para que vean cómo está este cotorreo. Voy a ver si me da tiempo para poner dos de este EP. Este EP se llama Peshback. Y espero lo disfruten. Cosas de otros lados del mundo. Ahora volvemos a Echo por Comoy Network. Lamento no poderlos leer ahorita en el hashtag, pero en cuanto lleguen esos mensajes y yo salga del cine, les voy a contestar lo que sea que me pongan, lo prometo. Ahora volvemos a Echo por Comoy Network.

0: Ese tremendo bloque incluyó a uno de mis productores favoritos de música electrónica, que hace mucho no escuchaba, se me había olvidado por completo, la verdad. Yo lo ponía muchísimo en Sinsentido hace unos años, Love Fear, con su último sencillo Time Polish, es lo que acabamos de terminar de escuchar. Antes de eso escuchamos a Underworld con Low Burn, y antes de eso escuchamos a Broken Centaur con Esme, más bien a Esme con Broken Centaur. Y la verdad, ese bloque me encantó. Tuvo la intensidad del techno, se transformó un poco con Underworld, todavía nos mantuvimos en un lado intenso, pero también melodías ultra lindas que tiene Low Burn, y la letra está preciosa. Entonces, como que esa manera de cambiar el techno hacia lo más lindo y suave nos dejó perfecto para escuchar Time Polish de Love Fear, que son puras melodías básicamente, y nos regresan al IDM, a cosas muy parecidas a Aphex Twin, y te deja una como ternura en el corazón, un sentimiento de ternura. A mí me pasa eso cuando escucho ese tipo de canciones. Y se nos acabó el tiempo, queridas y queridos convoyentes. Estamos en los últimos minutos de este programa. Estoy muy, muy, muy agradecido de que estén escuchando a pesar de que no esté en vivo el día de hoy. Recuerden que si me dejan comentarios, yo me aseguraré de contestarles todos y cada uno de ellos. Entonces, no dejen de mandar saludos, no dejen de reportarse por ahí. Y también el día de mañana martes, les vamos a estar contando cómo nos fue viendo Digger. Se han emocionado, la neta. Cuídense mucho, gracias por haber escuchado y tengan una preciosa noche. Se quedan con Tatiana en Negritud y nos vemos el miércoles. Hasta pronto. Ah, claro, y los dejo con Aphex Twin. Esta canción se llama Is Us. Buenas noches.
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Hola, hola. Bienvenidos a Negritud, Negros con Actitud, este programa que sucede los lunes a las 8 de la noche aquí por Convoy Network. Hoy en los controles nos acompaña el queridísimo Inge Memo, el cual estará llevando esta nave de Negritud a diferentes historias que va a tener cada una de estas historias que vamos. Historias que con más historias y más. Más bien, será una noche donde les contaré ciertas historias que van alrededor de varias canciones. Algunas son reales, otras no, pero es como una especie de contarles cuentitos y que van justamente de la mano de las canciones que he elegido para ustedes en esta noche. El hashtag para poder comunicarse conmigo es el tradicional Negrihood Convoy, que es nuestra bella comunidad y que espero verlos por ahí comunicándose tanto en X como en Blue Sky. Esta canción que acaban de escuchar, que es de FK Twigs, es una canción que relata justamente cómo alguien puede sentirse vista de alguna manera, de una forma en la cual es toda fortaleza, valentía, belleza, etcétera, y sin embargo por dentro estar completamente deshecha y no saber cómo poder expresar. La canción hace un recorrido por diferentes estados emocionales y al final decide dar la espalda a todo eso, que lo que exteriormente se ve, decir: no soy tan fuerte, estoy vulnerable y solamente me quiero ir con esta persona que es el objeto de mi deseo de vuelta a casa y poder también ser esta fragilidad en la que soy. Así que vamos a ir con historias en Negritud y la siguiente es una historia bastante interesante porque se va a asemejar a muchas historias que se repiten dentro de la historia de la humanidad, pero sobre todo también, lamentablemente, en la historia de la negritud. Frankie y Albert parecían la pareja perfecta. Ella lo amaba, que era Frankie, que es un apodo que se le dice a las chicas que se llaman Francine generalmente. Y pues ella lo amaba con una devoción ciega y no dudaba en gastar todos sus ahorros para comprarle ropa fina y mantenerlo contento. Sin embargo, una noche la sospecha lo obligó a entrar a una cantina local y preguntarle al cantinero, el bartender, por su amado. La verdad cayó como un verdado horrible y un balde de agua fría. Albert había estado ahí bebiendo, pero no solo, sino muy bien acompañado por otra mujer llamada Alice Fry. Cegada por la furia de la traición, Frankie no se sentó a llorar. Regresó a casa, tomó su pesado revólver calibre 44 y salió a buscarlo. Lo encontró en una habitación de un hotel con su amante y, haciendo justicia por mano propia, le disparó a sangre fría, sellando el trágico destino del hombre con una sentencia inquebrantable. Era su hombre, pero le había hecho mal. Esta canción, que aparte está interpretada por Taj Mahal, que es un legendario músico estadounidense, ha dedicado su vida a preservar justamente las raíces de la música afroamericana. Y es un auténtico arqueólogo musical que revitaliza el blues rural mezclándolo con folk y jazz y ritmos caribeños. Y algo que sucede mucho en el blues es poder contar las historias e ir narrando oralmente los acontecimientos de cualquier tipo. Y sobre todo esto, sobre todo el despecho, nos lleva a hacer cosas horribles en vez de darnos la vuelta y decir adiós. Esto es Frankie and Albert. Bienvenidos a Negritud. Está interpretada por Taj Mahal.

El desenlace de esa historia pues, es bastante agridulce porque es una historia real y durante el juicio el juez dictaminó que Frankie había actuado en legítima defensa y fue declarada inocente ante el asesinato. Casi de inmediato muchos músicos locales comenzaron a cantar sobre el suceso llamándolo Frankie Allen o Frankie y Albert, y algunos años después el nombre fue cambiado por Johnny y Alice Pryor pasó a ser Nellie Bly, simplemente porque fluía mejor la rima en las canciones. Trágicamente, pues Alice Pryor pasó a ser una persona que fue como muy, pues de alguna manera mal vista por lo que había sucedido, más allá de que un juez había dictaminado que tenía razón. Y la fama de la balada arruinó pues totalmente su vida. Tuvo que mudarse varias veces para poder escapar del acoso público y demandó sin éxito a los estudios de cine que lucraron con su historia. Falleció en 1952 en una institución mental sin haber recibido jamás reconocimiento económico por la canción que le inmortalizó. Una historia rara, pero también muy real y sucede muchas, muchas ocasiones. Nuestra siguiente historia nos transporta a los pasillos fríos y sombríos de St. James Infirmary, un hospital donde un hombre llega para despedirse de su amada por última vez. Y al entrar la encuentra tendida sobre una gélida mesa, ya sin vida. Sin embargo, en lugar de entregarse un llanto conmovedor, pues justamente hay un narrador donde procesa el profundo dolor refugiándose en la fanfarronería y el orgullo. Tras confrontar la muerte de su mujer, comienza a imaginar y exigir cómo debe ser su propio funeral. Y un evento extravagante donde le pide ser enterrado con los zapatos más finos, un sombrero de Stetson, que es una marca muy reconocida en Estados Unidos, un traje a medida y una moneda de oro en la cadena de su reloj, asegurándose de que el mundo sepa que se despide de la vida con la frente en alto y sin retirarse de la apuesta. El origen de esta historia desciende directamente de Unfortunate Rake, una balada folclórica inglesa del siglo XVIII sobre un soldado que muere de una enfermedad venérea, y al cruzar el Atlántico, la traición oral lo transforma al soldado en un apostador y el lamento europeo en ese icónico blues de Nueva Orleans, donde aquí vemos la vulnerabilidad del duelo y se enmascara con el estilo inquebrantable de las calles. Esta canción, que aparte es de New Orleans y que la lleva a alguien en la negritud, que es dentro de un ícono muy grande, una leyenda, que estamos hablando de Satchmo, mejor conocido como Louis Armstrong, pues es uno de los fundadores absolutos del jazz, y este innovador estilo de la trompeta con el cual tocaba, que es inconfundible, y su voz rasposa, pues transformó al jazz en formato, pero también cantaba, y justamente le gustaba mucho de poder contar este tipo de historias folclóricas, las cuales las transformaba en algo más a pesar de sus orígenes europeos. Así que escuchemos St. James Infirmary por Louis Armstrong.

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Llovía cántaros y el cielo rugía sin tregua desde hacía 5 días ininterrumpidos. Cuando nuestra protagonista por fin abrió los ojos en la penumbra, se dio cuenta de que la catástrofe ya estaba dentro de su propia casa. El agua turbia y helada había inundado el piso y comenzaba a rodear su cama. Con el corazón apretado y sabiendo que no había tiempo para lamentarse, empacó a toda prisa las pocas pertenencias que pudo rescatar, despidiéndose de su hogar antes de subir a un frágil bote con unos remos. Mientras remaba con dificultad por lo que antes eran las calles de su barrio, observaba que a su alrededor, como miles de vecinos, corrían despavoridos hacia zonas altas, unidos por el mismo pánico. Ese aguacero incesante no solo ahogó su pueblo, sino que la dejó completamente a la deriva en un mundo totalmente hostil. Y por fin, cuando alcanzó la cima de una colina y estuvo segura, se sentó a contemplar cómo la corriente oscura se traga su vida anterior, enfrentándose al profundo vacío de saber que se ha quedado sin un lugar al que llama hogar. Esta canción, que aparte viene de una historia verídica, fue escrita por Bessie Smith y fue inspirada por las catastróficas letales inundaciones del río Mississippi en 1927. Ese desastre natural afectó de una manera desproporcionada a muchas comunidades negras empobrecidas, desplazando a cientos de miles de personas. Y la canción no es solamente un cuento, sino que funciona como este himno de una especie de reportaje emocional, el cual Bessie Davis también hablaba justamente de una especie de denuncia, saber que siempre es la gente más pobre, sobre todo en muchas, si no es que en el mundo entero, siempre hasta abajo también están las comunidades negras, en las cuales generalmente están desprotegidas. En esta versión, es la versión de Dinah Washington, que es una leyenda increíble dentro del jazz y del blues, y en la cual hemos aquí puesto varias veces. Así que esto es Backwater Blues con Dinah Washington.

La siguiente canción que les quiero compartir, ya les conté la historia, porque justamente fue la misma historia de esta mujer que descubre que su pareja está con otra persona y la cual llega a justamente asesinarlo. Es una historia que, como les decía, se repite en varias versiones y siempre se canta. Una de las cosas que también estaba... me gusta también retomar es que también es una historia que lamentablemente ha pasado muchas veces y sobre todo con muchos cantantes negros, y una de ellas es la historia de Lee Morgan. Por ahí pueden ver el documental de I Call Him Morgan, donde justamente en medio de una tocada de jazz en pleno jam session, su mujer enardecida por celos y rumores en los cuales nunca son precisos de si realmente ocurrió esa infidelidad, entra al bar, un bar en Nueva York, y en medio de la sesión, tocando enfrente del público, ella termina asesinándolo. Una historia bastante devastadora. Es algo que lamentablemente continúa y que no solamente tiene, ocurre, digamos, en la cultura afro, sino que también ocurre en muchos contextos, y es un grave problema la no contención de sus emociones, mi querida Camboyiza. Aquí, en esta versión, es la versión de Sam Cooke, y esta historia de que es una historia real de Missouri, pues justamente es como el mito evoluciona a medida de que los músicos van compartiendo el relato. El verdadero Albert se transformó en Johnny aquí, y la amante Alice Pryor pasó a llamarse Nellie Bly, simplemente porque estos nuevos nombres, como les decía anteriormente, pues riman mejor y hacen que la balada sea un poco más pegajosa. Sam Cooke, universalmente conocido como el rey del soul, fue pionero indiscutible que logró llevar la profundidad emocional y vocal del gospel directamente a las listas de los éxitos pop, y con una voz aterciopelada inigualable y una aguda visión para los negocios, fue uno de los primeros artistas negros en fundar su propia discográfica, allanando un camino para el empoderamiento en la industria antes de su trágica y prematura muerte. Esto es Frank and Johnny en la versión de Sam Cooke.

Era el fin de semana del 4 de julio de 1965 en New Orleans, y las celdas de una prisión local estaban abarrotadas. Entre los detenidos por embriaguez pública se encontraba un joven músico y anciano vagabundo de aspecto desaliñado, con zapatos desgastados y camisas holgadas. El anciano, intentando ocultar su verdadera identidad a la policía, se presentó a sí mismo simplemente como Mr. Bojangles. Mientras las horas pasaban en esa lúgubre celda, el hombre compartió la trágica historia de su vida, quebrando su voz y al recordar a su único y verdadero compañero, un perro que lo había seguido fielmente por todo el sur del país durante 15 años hasta que trágicamente murió atropellado. El ambiente en la prisión se volvió denso y melancólico ante las lágrimas del anciano. Para disipar la tristeza, alguien le pidió que le mostrara un poco de su arte. De pronto, el anciano se levantó y dio un salto y comenzó a bailar claqué en medio de la celda, llenando el ritmo y magia a ese espacio cerrado. Giraba, saltaba y golpeaba el suelo con sus zapatos desgastados, regalando a los reclusos un fugaz momento de libertad y asombro antes de pedirles un trago y volver a hundirse en sus recuerdos. Esa historia, que nació de una experiencia verídica del cantautor Jerry Jeff Walker, quien, ese joven músico encerrado en la celda, vio a ese vagabundo, y es importante destacar que el protagonista no era el histórico y famoso bailarín afroamericano Bill Bojangles Robinson, que muchas veces se le adjunta la canción a él, sino un indigente caucásico que adoptó su apodo para mantener el anonimato frente a las autoridades. La versión más linda de esta canción que puede existir es de un gigante enorme llamado Sammy Davis Jr., que fue cantante, actor y miembro del Rat Pack y un extraordinario bailarín de claqué que rompió las barreras raciales y apropió esta canción. Y Davis conectó profundamente con ella, proyectando sus propios miedos sobre el envejecimiento, la soledad y el olvido en el implacable mundo del espectáculo, porque hemos de recordar que en la época de, junto con el Rat Pack, a pesar de estar con grandes como Frank Sinatra, aún así era un mundo de segregación y sus compañeros estaban protegidos de alguna manera, pero él no. Y hacer este tributo a Mr. Bojangles hablaba mucho de quién es Sammy Davis Jr. A pesar de toda su fama y de estar rodeado en un mundo de blancos, simplemente también era un hombre que bailaba claqué frente a un público que tampoco sabía apreciarlo. Esto es Mr. Bojangles, Sammy Davis Jr.

protagonista de nuestra siguiente historia creía tener el control absoluto de su relación. Noche tras noche llegaba acá a altas horas de la madrugada esperando encontrar reproches, llantos o gritos. Sin embargo, su esposa siempre lo recibía con una paciencia estoica, una sonrisa tranquila e incluso se levantaba para prepararle algo de cenar, como si nada hubiera pasado. Él confundió esa aparente calma con una sumisión eterna, ignorando que debajo de esa superficie pacífica, cada humillación estaba acumulando un resentimiento profundo y peligroso. Ante pensó que podía lastimarla indefinidamente sin enfrentar jamás ninguna consecuencia. Pero descubrió de la peor manera que hay una línea muy delgada entre el amor y el odio. Una noche, tras llevarla al límite de su resistencia psicológica, ella finalmente estalló en furia. La narrativa de la historia termina con una imagen impactante. El hombre despierta solamente en la cama de un hospital, completamente vendado y malherido, dándose cuenta demasiado tarde de que la misma mujer que le entregó un amor incondicional fue la que, al quebrarse, casi le quita la vida en un acto de pura desesperación. Ellos son los Persuaders y esto se llama The Thin Line Between Love and Hate.

La historia que sigue es sobre la memoria familiar que no siempre se guarda en los grandes documentos o en los archivos. A veces es un registro más profundo de nuestra historia donde queda grabado en los pliegues y la textura de unas manos. El protagonista de este relato construye su infancia observando las manos gastadas de su abuela, viéndolas como el refugio absoluto de su entorno. Y esas manos, como eran instrumentos de fe que tocaban un pandero y aplaudían los domingos en la iglesia local, pero también eran el consuelo terrenal que repartía caramelos y recogía a un niño del suelo tras una caída y acariciaba con ternura a una joven madre soltera que buscaba apoyo. A través de este collage de recuerdos físicos y viñetas cotidianas, pues esta abuela se erige como una matriarca inquebrantable que sostenía emocionalmente a todos a su alrededor. Y cuando ella fallece, el protagonista se da cuenta de que el verdadero duelo es la ausencia de ese tacto protector, dejándolo con la esperanza melancólica de volver a encontrarse con esa seguridad algún día. Porque nada como las manos de nuestras abuelas. Esto es Grandma's Hand de Bill Withers.

Muchos saludos por ahí a Fabián Jiménez y a Juan Alberto Colín, que andan por acá mandando mensajes. Nuestra siguiente historia habla de una chica que justamente había construido un muro alrededor de su corazón y de sus emociones tras una serie de desilusiones amorosas. Y estaba convencida de que la mejor manera de protegerse era mantener una distancia fría con el mundo. Sin embargo, un día, de la forma más inesperada y repentina, conoció a otra chica y fue como un rayo cayendo del cielo, despejado y rápido, eléctrico, devastador. Y todo ese control que creyó que había tenido se derrumbó en un instante frente a la sonrisa y la presencia magnética de esta nueva persona. A pesar de los miedos y de la voz de su cabeza que le advertía del peligro de salir de una herida otra vez, pues se da cuenta de que no puede retroceder. Y esta es una historia.

de un relato íntimo de esa rendición, de cómo al observar a su nuevo amor dormida a su lado, acepta que está completamente cautivada y vulnerable. Ese rayo que la golpeó, destruyendo sus defensas, ahora se encuentra rindiéndose ante un amor que le aterra y le ilumina al mismo tiempo. Esto es Lightning de Orion Sun.

ahí saludos a Jay también, que anda por acá. Nuestra siguiente historia es ella sentada al borde de la cama mirando su reflejo en el espejo y sintiendo que ya no quedaba nada más de la persona que solía ser. Llevaba demasiado tiempo atrapada en una relación que le había robado la luz, creyendo que las crueles palabras de quien la repetía a diario que no era suficiente. Pero desde el marco de la puerta, una figura protectora y sabia la observaba en silencio, y esta mujer mayor se acercó, le secó las lágrimas con ternura y comenzó a contarle una verdad que ella había olvidado. Le habló de un futuro inminente, un tiempo distinto, donde ya no tendría que esconderse ni mendigar amor. Le aseguró que aunque ahora su espíritu estuviera mayugado y sus ropas parecieran harapos, en realidad llevaba puesta una corona invisible que nadie podía quitarle. A través de esa promesa, esta joven asustada encontró la fuerza para entender que su sufrimiento no era su destino final. Visualizando el día en que finalmente cruzaría esa puerta con la frente en alto, dejando aquella oscuridad para reclamar su lugar como reina de su propia vida. Esto es de Chateau y se llama In Another Time.

Por acá un bello mensaje de René Reyes, que se quería darte una disculpa, había estado ausente, pero uno vuelve a donde es feliz y qué mejor forma de regresar con grandes historias y que hay detrás de las joyitas musicales de la negritud que nos presentas. Y lo mejor es que tu voz es el toque mágico de la comunidad Negrihood Convoy. Muchísimas gracias, René. Un abrazo fuerte. Nuestra siguiente historia es una historia de una chica que trabajaba como cajera en una pequeña tienda de conveniencia y estaba atrapada en un ciclo de pobreza rural después de que su madre se marchara y su padre se hundiera irremediablemente en el alcoholismo. Cuidar de él le había arrebatado la juventud, pero su mundo cambió cuando conoció a alguien que tenía un coche veloz. Ese automóvil que representa repentinamente su única esperanza, un billete de salida hacia una ciudad donde podrían conseguir mejores empleos, alquilar algún departamento y por fin sentir que era alguien. Soñaban despiertos, cruzando las fronteras del estado, en la oscuridad de la noche, sintiendo que el viento y la ilusión de que por primera vez tenían el control de su destino. Sin embargo, la historia no termina ahí. La transformación definitiva ocurre cuando justamente se da cuenta ella de que todo lo que pensaba y había depositado en él emocionalmente no era la realidad. Así que mejor dejó irlo y ella construir un futuro incierto, pero por lo menos con mucha más seguridad emocional. Esto es Fast Car de Tracy Chapman.

Siguiente historia es una historia tan común de mucha gente que quiere ir a Los Ángeles y empeña todo para poder lograr un sueño. Al descubrir que la ciudad de las estrellas es implacable y terminar con los sueños destrozados, pues muchos, como este personaje en nuestra historia, pues decide rendirse y regresar a una vida más simple, a su antiguo hogar. Su pareja, quien cuenta la historia, toma la profunda decisión de abandonar su mundo, su propio mundo, para subirse a ese tren con él, comprendiendo que prefiere compartir el fracaso y la derrota a su lado que enfrentar una vida sin su presencia. El origen de esta narrativa surgió de una casualidad cuando el compositor Jim Weatherly llamó por teléfono a su amigo, el actor Lee Majors, y le contestó su novia de aquel entonces, la actriz Farrah Fawcett. Ella le explicó que estaba empacando para tomar el avión de medianoche a Houston, Midnight Plane to Houston, para visitar a sus padres. Y esa sencilla frase inspiró la composición original de esta canción. La transformación ocurrió cuando la cantante Cissy Houston, decidió grabar el tema, sintiendo que el título no encajaba en sus raíces del R&B, y le pidió permiso al compositor para poder cambiar el avión por un tren y en vez de Houston hacia Georgia. Esto es Gladys Knight and the Pips con Midnight Train to Georgia.

Atrapada en el sofocante calor de Nueva Orleans, una joven observa cómo su vida se empieza a desmoronar por completo tras los pasos de su padre ausente y apostador. Su madre, una costurera, intentó sostener a la familia rota, pero justamente la protagonista terminó cayendo en el mismo abismo del vicio, alcohol y malas decisiones. Ahora, con pesadez, empaca sus cosas para volver a su condena, pero antes lanza una advertencia. Desesperada al viento, implora a cualquiera que la escuche que le manden un mensaje a su hermana y le ruega que huya, que no cometa sus mismos errores y que jamás ponga un pie en aquel oscuro burdel conocido como la Casa del Sol Naciente, el lugar que terminó devorando su juventud y su alma. Esta es una canción folclórica tradicional cuyas raíces nos remontan a las baladas británicas del siglo XVII, pero que al cruzar el Atlántico se ancló en Nueva Orleans, lo mismo que pasó con Louis Armstrong al principio de este programa. Y durante décadas los historiadores han rastreado si esta infame casa realmente existió, aparte que es muy legendaria esta canción. Algunas teorías sugieren que se trataba de una prisión de mujeres, mientras que la leyenda local, más fuerte, apunta a un burdel real operado en el barrio francés durante la década de 1860 por una madame llamada Marianne Le Soleil Levant, cuyo apellido significa literalmente el sol naciente. Y aunque no hay un registro definitivo que lo confirme como un hecho histórico, la narrativa relata una verdad innegable: la marginación sistemática y las vidas arruinadas de miles de mujeres atrapadas en el bajo mundo estadounidense de aquella época. Esta es la interpretación de The House of the Rising Sun por la maravillosa alta sacerdotisa del soul, nuestra querida Nina Simone.

abrazo fuerte a Machine Punk Rock. Machine Punk Rock. Siempre llego tarde, me duele no estar siempre en vivo. Como siempre, tremendo programa, señorita Tatatiu, la adoro. Muchísimas gracias, yo también los adoro a ustedes. También a muchos agradecimientos a mi queridísimo Fabián Jiménez, que siempre muy atento a poner la canción en el hashtag Negrihood Convoy que estamos escuchando. Nuestra siguiente historia comienza con un calor sofocante de la noche que lo empuja a nuestro protagonista a huir de casa tras una tensa discusión con su pareja. Caminando sin rumbo para calmar la mente, terminó refugiándose en un típico restaurante abierto a las 24 horas. Allí lo atendió una camarera rubia de lengua afilada y respuestas rápidas, que se presentó simplemente como Dorothy Parker. Al notar el evidente tormento del hombre, ella no le ofreció consuelo barato, sino una vía de escape inusual, y lo invitó a su apartamento para darse un baño de burbujas. Una vez ahí, con una vieja canción de Johnny Mitchell sonando suavemente en la radio, él aceptó entrar a la tina. Sin embargo, un extraño, cómico y casi absurdo acto de lealtad hacia la mujer con la que se acababa de pelear decidió meterse al agua con los pantalones puestos. Dorothy lo miró como si estuviera loco, pero esa fría incomodidad del agua sobre la tela fue justo lo que él necesitaba para despertar del trance. Salió de la bañera, regresó a la calle y volvió a casa con la mente clara. Sobre su petición de investigar su veracidad, esta canción pues no es un hecho real, sin embargo es una gran narrativa, porque Prince tiene una manera de contar historias, y sobre todo en este álbum Sign of the Times es un gran ejemplo de que cada una de sus canciones justamente cuenta una pequeña historia. Esta es una ensoñación pues bastante surrealista creada por la mente de Prince y que tomó prestado el nombre de la histórica y mordaz poeta estadounidense Dorothy Parker para construir esta mesera ficticia, logrando una viñeta donde la tentación de la infidelidad se desactiva de una forma muy excéntrica. Así que escuchemos The Ballad of Dorothy Parker.

La siguiente canción nos va a llevar a otro lugar, porque creo que también Latinoamérica se hace algo muy bien, es poder contar historias. No hay muchas, pero vale muchísimo la pena, y sobre todo el cierre es bastante interesante. Pero bueno, esa historia cuenta el típico cliente que entra a un bar con pasos seguros, arrogancia, como si fuera el dueño del lugar, y aunque no lleve, que no lleva un solo peso en el bolsillo, se sienta en la mesa de siempre y llama al remesero. Sin embargo, en lugar de pedir simplemente una bebida, desata una avalancha de exigencias que rayan en el descaro total. Primero, un café bien hecho. Luego, que le consiga un cenicero. Luego, una pluma, un sobre y hasta un sello en una estampa para poder mandar la carta. No contento con eso, le indica que le avise a alguien que llama por teléfono para él, y como golpe final de gracia y pura frescura, le pide que le preste algo de dinero para poder pagarle al limpiabotas. Y pues este es un retrato de un hombre que ha convertido un humilde café de esquina en su oficina personal, sobreviviendo a base de puro encanto, labio y paciencia infinita. Es una canción increíble que fue compuesta originalmente en 1935 por el legendario zambista brasileño Noel Rosa. Y la letra pues captura a la perfección esta figura histórica del malandro carioca, que ese pícaro, especie de bohemio, busca vidas ahí de Río de Janeiro. Pero creo que todos tenemos presente un personaje así, creo que siguen existiendo, y que está inspirado en las escenas que el propio Rosa presenciaba y vivía a diario en los bares, los botiquines del barrio de Villa Isabel. Esta canción, que aparte es de una legendaria cantante, Teresa Cristina, se llama Conversa de Botiquín.

¿Todavía no? Todavía no. En las calles de nuestros barrios en Latinoamérica siempre habrá alguien que es el caquillo, el gañán, un criminal escurridizo, un ladrón de cuello alzado que roba a plena luz y la gente simplemente aparta la mirada, fuma, siempre anda con su cigarro encendido, se pasea con total impunidad y anda terroreando al barrio. Y si alguna vez la policía lo logra atrapar, no dura ni un día, ya que tiene un primo inspector que lo saca de inmediato, burlando siempre de la justicia. Y su cinismo llega a tal punto que cuando el famoso ampón Pedro Navaja murió, Juanito lloró y le pagó un funeral lujoso y rezó dos novenas, solo para después robarse el dinero de la colecta de su propia casa. En el vecindario nadie se atreve a testificar en su contra, y el miedo y la corrupción han sellado la boca de todos. Esta canción nace como una respuesta también a Pedro Navajas, y entonces...

Por ahí tuvimos una pequeña fallita porque se fue la luz y en lo que agarró mi no break me cortó. Pero bueno, Juanito Limaña, que es una gran historia, que aparte, bueno, viene de dos grandes, Héctor Lavoe y Willy Colón, que justamente la construcción que hiciera Willy Colón en su trayectoria era justamente poder narrar estas historias latinoamericanas increíbles. Y que justamente narra, ¿no?, la historia de el matón que después sustituye a Pedro Navajas y sin embargo también tiene un gran swing Juanito Limaña, y con la voz de Héctor Lavoe todo sabe muy bien. Vamos a cerrar este programa con un temón, un verdadero temón del señor Willy Colón, porque justamente si hay, como decía Rubén Blades y Willy Colón, si algo hicieron muy bien fue poder construir narrativas alrededor de las canciones, y siempre había como un mensaje de cautela, y también pues eran políticos, pero era importante en la cultura de la salsa en Nueva York pues también hablar de las situaciones, y de alguna manera estos temas que nos hacen bailar pues también narran realidades terribles de nuestra Latinoamérica y de la vida del migrante. Esta canción en particular, que aparte es larga, pero que vale toda la pena poder ponerla, va a ser lo que vamos a hacer para terminar este episodio de Negritud de Historias. Habla del padre Antonio, que llegó de España a tierras latinoamericanas buscando servir su vocación, pero pronto se encontró de frente con una realidad asfixiante marcada por la pobreza, la dictadura y la represión. En lugar de mantener una postura neutral, decidió utilizar el púlpito para denunciar abiertamente las injusticias y condenar la violencia, convirtiéndose rápidamente en una voz incómoda para los militares en el poder. A su lado siempre estaba Andrés, un niño monaguillo de 10 años, lleno de inocencia, que prefería jugar con carritos, pero que encontraba la iglesia un refugio seguro. La tragedia alcanza su punto máximo un domingo, mientras el sacerdote oficiaba la misa y levantaba la hostia en el momento de la comunión. Un asesino irrumpió en la parroquia y abrió el fuego, arrebatando la vida tanto del clérigo como del pequeño ayudante Andrés, y dejando las campanas doblando en luto. Y esta historia está profundamente arraigada en la historia real de la canción. Es un homenaje directo, un relato basado en el asesinato del arzobispo Óscar Arnulfo Romero, quien fue ejecutado a tiros en marzo de 1980 por escuadrones de la muerte mientras celebraba misa en San Salvador, y fue silenciado por su inquebrantable defensa de los derechos humanos. Rubén Blades, que como saben es un cantautor, actor, político panameño, criado en Nueva York y reconocido como el pionero intelectual de la salsa consciente, y transformó la música afroantillana de baile en un poderoso vehículo de crónica social y de literatura urbana, escribiendo pues estas letras que retratan magistralmente las realidades políticas, los dolores y las esperanzas de nuestra Latinoamérica. Ha sido un placer estar con ustedes en esta Negritud. Espero que hayan disfrutado de un poco de ser contarles historias, y que a veces las canciones dicen más de lo que creemos, y por eso siempre está bueno poder escucharlas. Espero que escuchen todo este tema porque justamente hace el relato completo del padre Antonio y su monaguillo Andrés. Muchísimas gracias a Memo, que estuvo en los controles, entregado, y disculpen por esa pequeña fallita que hubo. Pero bueno, yo soy Tatiana García, a.k.a. Tata Tiu, y los espero el jueves a las 11 de la mañana en Tata Tiu Convoy. No se vayan a ir porque quedan en las maravillosas manos de Gabo Puentes y el pulso del jazz. Ahora sí, los dejo con Rubén Blades, de un gran álbum, que todo ese álbum, que se llama Buscando América, justamente habla de este tipo de relatos, pero para este programa elegí al padre Antonio y su monaguillo Andrés. Esto es Rubén Blades. Hasta la próxima.

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Muy buenas noches, estimados convoyentes. Bienvenidos a El Pulso del Jazz, el programa de Convoy Network dedicado a la música que no tiene fecha de caducidad. Soy Gabriel Puentes, vuestro anfitrión, saludando en esta edición especial dedicada completamente a la figura y la celebración del centenario del natalicio del gran héroe John William Coltrane. John Coltrane nació un 23 de septiembre de 1926 en Carolina del Norte y falleció muy joven, a los 40 años, en la ciudad de Nueva York, en 1967. Pero su prematura muerte no impidió que nos dejara un legado inconmensurable, no solo musical, sino que en muchos aspectos. Y este programa está completamente dedicado a su memoria y a honrar su sobresaliente obra. Abrimos con una pieza que Coltrane registró en el que fue su primer disco como líder, después de ya más de 10 años grabando como sideman en diferentes proyectos, desde que estuvo en Pearl Harbor a los 20 años participando con la banda militar, donde le tocó cumplir su servicio en 1946, tocando todavía el saxofón alto. Y no sería hasta recién 1957 cuando, por ser miembro del quinteto de Miles Davis y obteniendo el reconocimiento que se le otorgó, pudo pegar un contrato discográfico con el sello Prestige, invitado por el productor Bob Weinstock, y se metió a grabar en el estudio de Rory Van Gelder este disco, de donde tomé la pieza con que abrimos el programa de hoy. La pieza que escucharon es una composición original de Coltrane y se titula Straight Street, y en ella pudieron escuchar, además de por supuesto a John Coltrane en el saxofón tenor, pudieron escuchar a Mal Waldron en el piano, Paul Chambers en el contrabajo y el baterista Albert Tutti Heath. Toca Sahib Shihab el saxofón barítono en esta pieza y Johnny Splone la trompeta, aunque no solean. Ahora vamos a seguir. El programa que preparé para hoy incluirá algunas piezas no muy conocidas y algunas etapas no muy visitadas de la extraordinaria carrera musical de John Coltrane. Y ahora nos vamos a dar un brinquito a una colaboración que tiene registrada como co-líder junto al trompetista y fiscornista o flugelhornista Wilbur Hardin. El disco de donde tomé esta sesión fue publicado en 1958 y también fue grabado esta vez para el sello Savoy en el estudio de Rory Van Gelder. El disco, bueno, aunque en realidad esto lo tomé de las sesiones completas que fueron publicadas en CD en 1999, este disco se grabó en 1958 y llevó el título de Tanganyika Strut. De este disco vamos a escuchar ahora, y espero lo disfruten, un tema que está llamado por una sigla, es EFFPH.

Eso fue John Coltrane con Wilbur Harden en esta toma fantástica de la composición original del trompetista Wilbur Harden, EFFPH, en la que escucharon a Allie Jackson en el contrabajo, a Art Taylor en la batería, escucharon a Tommy Flanagan en el piano y por supuesto a John Coltrane, a Curtis Fuller en el trombón y al fiscornista y co-líder Wilbur Harden. Ahora, queridos convoyentes, vamos a seguir avanzando y nos vamos a brincar a otro disco liderado por el gran John Coltrane. Esto que se grabó en 1958, aunque sería recién publicado en 1964, también fue producido por Bob Weinstock para el sello Prestige, y el disco se llama Black Pearls. En él van a escuchar a John Coltrane en el saxofón tenor, Donald Byrd en la trompeta, Red Garland en el piano, Paul Chambers en el contrabajo y Art Taylor en la batería. Y la pieza que vamos a escuchar es el clásico estándar rapidísimo, Cuenta en el Tempo, compuesto por Oscar Hammerstein y Sigmund Bromberg. Esto se llama Lover, Come Back to Me.

un tempo endiabladamente rápido el que nos ofreció John Coltrane, y ahí pueden apreciar su impresionante manera de componer melodías al vuelo a partir de su sobresaliente forma de improvisar en el saxofón tenor, instrumento que llevó a alturas inéditas. Es sin duda uno de los saxofonistas más influyentes y uno de los que llevó más lejos a este instrumento. También tocaba el soprano y también tocaba la flauta, pero en estas grabaciones todavía, en esta época sobre todo, todavía estaba muy clavado en estudiar y en desarrollar su manejo del saxofón tenor. Dicen que no se lo quitaba de la boca, que eran horas y horas y horas estudiando, que terminaba de tocar un set y se salía a seguir estudiando, que estaba completamente obsesionado con aportar a partir de su música para un mejor pasar en la humanidad. Tenía una fuerte espiritualidad que, bueno, ya hemos hablado en algunos programas anteriores, llevó a que incluso exista en San Francisco una iglesia dedicada a este santo soplador. Y ahora nos vamos a brincar, queridos convoyentes, a una pieza que también es un parteaguas, porque Coltrane no solamente estudiaba su saxofón y lo trataba de tocar cada vez mejor, sino que llevó la música y el conocimiento y el desarrollo de la armonía a puntos nunca antes vistos. Hay una pieza y un álbum que plasma esto. Esto fue grabado en 1959 y publicado en 1960. El productor fue Nesuhi Ertegun para su sello Atlantic. Y por supuesto me estoy refiriendo al disco Giant Steps, de donde vamos a escuchar la pieza homónima que da título al disco.

Eso fue Giant Steps en la toma más conocida, con Tommy Flanagan sufriendo, literalmente sufriendo en el piano, porque John Coltrane le pasó la composición un día antes. Esto se grabó un martes 5 de mayo de 1959 y el día anterior habían grabado otros temas. Y ahí Coltrane le dijo a Tommy Flanagan, chécate esta rola y nos vemos mañana. Paul Chambers en la batería y Art Taylor, perdón, Paul Chambers en el contrabajo y Art Taylor en la batería completan la sección rítmica de esta emblemática grabación que, si se fijan en redes sociales, hay cientos de videos alusivos en esta época por el centenario de Coltrane con gente tocando Giant Steps en diferentes instrumentos, algo que tal vez Coltrane nunca imaginó que ocurriría jamás. Y ese es el impacto que ha tenido músicos de todos los instrumentos y no solamente jazzistas estudiando a este extraordinario intérprete, compositor, improvisador y alguien que llevó la evolución del jazz siempre siendo punta de lanza desde sus inicios hasta su prematura muerte poco antes de cumplir 41 años. Queridos como oyentes, me parece que estamos más o menos a mitad del programa, así que les voy a aprovechar de mencionar mis redes sociales por si alguien quiere enterarse de más cositas, comentar y pasar a saludar. Me encuentran en Twitter o X como @GaboPuentesJazz. Y si usan el hashtag El Pulso del Jazz, me entero de que están escuchando y estaremos, por supuesto, en contacto. Aprovechen de saludar al ingeniero Felipe Morales. Ya saben cómo encontrarlo en @perra_de_cadena. El gran PDC, mándenle un saludo. Y vamos a seguir con la música, que es lo que nos reúne esta noche de lunes 28 de septiembre del año 2026. Nos vamos a brincar a algo completamente distinto. Ya con el cuarteto clásico, John Coltrane tuvo una banda en que muchas cosas cobraron sentido y normalmente se refiere a esta banda como el cuarteto clásico. Estuvo integrado por McCoy Tyner en el piano, Jimmy Garrison en el contrabajo y Elvin Jones en la batería. Con esta banda grabaron varios discos, sobre todo para el sello Impulse, dirigidos por el productor Bob Teal. Entre ellos A Love Supreme, entre ellos la sesión con Johnny Hartman, muchos discos que son emblemáticos y que deberían formar parte de manera imprescindible de la discografía de cualquier fan del jazz. Del disco Baladas, John Coltrane Quartet, Ballads, vamos a escuchar esta fantástica toma de It's Easy to Remember.

Eso fue It's Easy to Remember, composición de Richard Rodgers, en la versión, en la toma master del disco de baladas, en que hay una pequeña variación, si bien el que grabó la mayoría de la sesión fue el contrabajista Jimmy Garrison, que les mencionaba que es el mero mero de este grupo. A quien escucharon en el contrabajo en esta toma es nada menos que alguien que sigue entre nosotros, el único sobreviviente de toda esta época, el señor Reggie Workman, extraordinario contrabajista, a quien he tenido el tremendo honor de ver en vivo varias veces, y que sigue dando lata, originario de Filadelfia, y que a sus casi 90 años anda por ahí todavía semiactivo, pero sobre todo compartiendo su enorme conocimiento y bagaje de haber estado ahí con los más grandes. El disco Ballads marca también un antes y un después, y podemos en él escuchar a Coltrane prácticamente cantando, haciendo cantar su saxofón tenor como pocas veces se ha escuchado. Ahora, queridos convoyentes, nos vamos a brincar a una especie de rareza. Vamos a escuchar el overdub de voz que hizo Coltrane para la sesión del disco A Love Supreme, para muchos su ópera magna, y sin duda un disco que también marcó para mucha gente el inicio de lo que se ha llamado jazz espiritual. John Coltrane compuso esta música y la hizo sonar de manera de aportar mucho más allá de las notas, y ya saben, lo hemos escuchado de hecho entero en el Pulso del Jazz alguna vez por ahí hace años. Este es un disco que es una suite que grabó Coltrane con el cuarteto clásico, aunque hay algunas tomas alternativas con dos contrabajos, algunas tomas en que invita también a Archie Shepp en un segundo saxofón tenor. Pero todo esto que les menciono cobra mucho sentido cuando escuchen lo que vamos a compartir aquí en el Pulso del Jazz con ustedes en este momento. Van a escuchar muy brevemente la sección de Love Supreme, donde pueden escuchar la voz de John Coltrane, que hizo varios overdubs para que sonara como una especie de coro, repitiendo como mantra A Love Supreme, A Love Supreme. Así que de la parte 1, Acknowledgement, vamos a escuchar el overdub de John Coltrane en su pieza A Love Supreme.

cuéntenme, mis queridos como oyentes, ¿qué les pareció escuchar esta rareza que viene en la edición completa de lujo de una caja fantástica que tengo que comprar hace algunos años, que reúne todo lo que hay disponible de A Love Supreme, todas las tomas de la sesión, todas las tomas alternativas que por mucho tiempo eran consideradas un mito? Decían, no, Coltrane también grabó A Love Supreme con dos contrabajos, y grabó A Love Supreme con Archie Shepp de invitado en un segundo saxofón tenor. Y como esa música estaba enlatada, literalmente eran cintas que estaban ahí arrumbadas en alguna repisa del sello Impulse, y no fue sino hasta los años 90 en que se desenterraron estas joyas, este registro increíble. Y bueno, también en la edición que tengo viene la única versión en vivo que hay de esto en un festival en Francia. El único registro de la suite completa de Love Supreme con sus cuatro movimientos por el cuarteto clásico interpretados en Francia en un festival Jean Le Pan. Ahora nos vamos a brincar al disco Expression, que es uno de los discos de la última etapa de John Coltrane. Esto se grabó entre febrero y marzo de 1967, o sea, un par de meses antes de la muerte de John Coltrane. Y en él van a escuchar la que sería prácticamente la última formación de su banda, con su esposa Alice Coltrane en el piano. Ella, recuerden que además de tocar el piano, tocaba el arpa, falleció recientemente y mantuvo vivo el legado de John Coltrane por mucho tiempo. Ella además publicó póstumamente un montón de material que estaba no disponible antes. Van a escuchar a Jimmy Garrison, el único miembro original del cuarteto clásico, en el contrabajo, Rashid Ali en la batería, alguien que reemplazaría la figura irreemplazable tal vez de Elvin Jones, y que durante un breve periodo tocaron juntos. Hubo una breve etapa en que Coltrane quiso tener dos baterías. Aquí también grabó Pharoah Sanders, fallecido recientemente, pero uno de los más grandes saxofonistas, flautistas multiinstrumentistas de la historia. Y John Coltrane en este disco toca el saxofón tenor y la flauta. Del disco Expression, publicado en septiembre de 1967, a un par de meses de fallecido John Coltrane, vamos a escuchar esta pieza que se titula Ogunde.

Eso fue Ogunde de John Coltrane, parte de lo que sería una de sus últimas grabaciones. Y ahora nos vamos a tranquilizar un poquito y regresar en el tiempo, no mucho, pero a regresar en el tiempo al cuarteto clásico y a esta colaboración que es Insigne, el disco que hiciera John Coltrane junto al gran cantante Johnny Hartman. El disco, que se llama así tal cual, John Coltrane and Johnny Hartman, reúne a estos dos grandes intérpretes, podríamos decir al gran tenor Coltrane y al gran barítono Johnny Hartman, en esta grabación registrada en marzo de 1963 para el sello Impulse, producida por Bob Thiel, ahí en el estudio de Rudy Van Gelder, donde mismo se grabó Love Supreme y tantos otros clásicos de John Coltrane. De este disco vamos a escuchar esta balada maravillosa que se titula Dedicated to You.

Cuéntenme, queridos comoyentes, ¿qué les pareció Dedicated to You? En las voces de Johnny Hartman y John Coltrane, con, por supuesto, McCoy Tyner en una faceta de acompañante fino, elegante, sofisticado, con Jimmy Garrison dando esa base insuperable y, por supuesto, Elvin Jones con esas escobillas que también son una de las grandes maravillas de la música del siglo XX. Y se nos acabó el tiempo, queridos convoyentes, así que vamos a ir cerrando. Es para mí momento de agradecer, en primer lugar, a Convoy Network por el espacio que me otorga para compartir música que me apasiona. Quiero agradecer a todos los convoyentes que han estado usando el hashtag El Pulso del Jazz, interactuando en Twitter. Les aprovecho de mencionar, porque se me fue hace un ratito, que estoy en Instagram como Gabriel Puentes 1. Esa es la red social que mantengo más activa, donde actualizo constantemente historias, videitos, fotos y demás, es anuncios y de todo. Y un agradecimiento extra especial al ingeniero Felipe Morales por su impecable labor, como siempre, y por estarse rifando para que yo haya podido dejar grabado este programa. Hoy no estamos en vivo porque estoy saliendo del concierto de George Coleman en la Sala Nesa, que es para cualquier fan del jazz algo imperdible. Ya hablaremos y en una siguiente edición del programa vamos a escuchar a George Coleman cuando me haya repuesto de haberlo visto en vivo. Nos vamos esta noche con algo del disco Stellar Regions, uno de los discos publicados póstumamente. Estas cintas fueron descubiertas recién en 1994, si bien habían sido registradas en febrero del 67, y la viuda de John Coltrane, Alice, que además tocó el piano en esta sesión, fue la encargada de sacar a la luz estas piezas. Ella les puso títulos a las rolas, ella le pasó toda la información a la disquera y afortunadamente pudimos ya en 1995 tener acceso a esta música que llevaba décadas encerrada. Lo que solo confirma el lema de este programa, que estamos hablando de música que no tiene fecha de caducidad. Del disco Stellar Regions nos vamos a despedir esta noche. Yo soy Gabriel Puentes, nos escuchamos el próximo lunes. Y nos vamos con John Coltrane en el saxofón, Alice Coltrane en el piano, Jimmy Garrison en el contrabajo y Rashid Ali en la batería. Esto se titula Train Sonic. Hasta el lunes.

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4: Hoy es martes, peor día de la semana, martes 29 de septiembre de 2026. Sean todos bienvenidos a un programa más

0: 29 años del Urban Hymns de The Verve Bittersweet Symphony en la señal en vivo con Convoy. El hashtag que vamos a levantar esta mañana será Corno y Dueño Atarantados. Así que por favor comuníquense con nosotros a través del hashtag Corno y Dueño Atarantados. Doy la bienvenida al Dueño del Universo.
1: Hola, ¿cómo

0: Buenos días, señor Erso. ¿Cómo te trata este martes peor día de la semana?
1: ¿Cómo estás, querido amigo? Muy buenos días.
0: Impactado con la inteligencia artificial.
1: No somos nada. Un día vamos a llegar aquí y va a haber dos robots así con nuestro puesto de trabajo.
0: Estamos impactados con la inteligencia artificial.
1: O sea, eso podría pasar en diciembre ya.
0: Es que ya hay tantas y tantas cosas que hacer con la inteligencia artificial, dueño del universo, que sí, ya nada más nos queda observar, quedarnos sentados y ver cómo consume nuestro trabajo.
1: Y bueno, habiendo tantos rubros en los cuales podría usarse la inteligencia artificial para mejorar el mundo, la banda se enfoca en hacer portadas del periódico El Metro, güey, con inteligencia artificial.
0: Que para nada es queja, ¿eh? Para nada es queja. No, yo sé que...
1: Es una de tantas cosas que
0: ¿sabes qué? Lo hemos platicado, es lo único que me causa un poco de conflicto, que ya no sé cuál es real.
1: Sí. Mira,
0: me gusta reconocer la genialidad de las personas que hacen las portadas del Metro, pero hay ya tantas réplicas y hay...
1: Uno ya no
0: tantas
1: sabe.
0: Portadas hechas con IA a través de redes sociales que ya no sé cuál es la original.
1: Te digo esto porque pues justo estaba viendo un mensaje que me mandó Gustavo Carvajal y es sobre la nota que dijimos ayer de Fernanda Tapia. Entonces yo no sé si
0: sí, la de los melones. Y sí la vi, claro que la vi.
1: Yo no sé si es real o no, pero lo sacó aquí en la Santa.
0: ¿Cómo decía esa portada?
1: Pasó de 2 melones a tener 25. Hablando de la nota que dice de sobre sus ingresos, obviamente.
0: Me hubiera encantado que fuera real, pero creo que sí es producto de la inteligencia artificial.
1: Mira, te voy a contar una historia que vi hace poco. Fue un posteo que vi en un grupo de una colonia. Este güey dijo, amigos, tengan mucho cuidado. Mi gato ya regresó a mi casa. Se supone que hace un par de horas posteó que su gato se perdió. Yo creo que solo estaba en la azotea, lo volvió a atrapar y regresó. Pero le empezaron a mandar fotos de su gato.
0: Ajá.
1: Adentro de un kennel, banda diciéndole así, ya, yo tengo a tu gato aquí protegido, güey, vamos a platicar de cuánto tienes y te lo paso porque, pues ya, por agarrarlo no fui a chambear, cualquier cosa ahí, entonces, era su gato.
0: ¿Cuánto tienes? ¿Qué lacras?
1: Sí, son remieros esos güeyes. Y era su gato adentro de un kennel, hecho una foto hecha con inteligencia artificial, así tal cual, y era muy difícil darse cuenta de que era inteligencia artificial. Entonces,
0: sí.
1: Pues bueno, vuelvo a mi punto. Habiendo tantas cosas en las que la humanidad podría mejorar usando la inteligencia artificial, lo usan para hacer tranzas.
0: Yo le tengo pavor a las extorsiones.
1: Sí.
0: Con voces hechas con IA, porque sí, estoy seguro que ya pasan.
1: Sí.
0: Seguramente ya están pasando. Hay tantos y tantas. ¿Cómo llamarlo? Pues tantos lugares donde puedes clonar ya las voces hechas con IA.
1: Y entonces un día aquí ya vamos a llegar y ya.
0: Y sí me van a decir pavor ese tema de las extorsiones, honestamente.
1: Su programa ya se acabó, muchachos. Tenemos aquí al Master 3000, ¿no?
0: O sea, sí.
1: Computadora ahí con nuestras voces y listo.
0: Pero mientras, podemos seguir disfrutando las portadas falsas del Metro de pasó de 2 melones a 25.
1: Sí.
0: Esa es portada, muy buena portada falsa, ¿eh? Me hubiera encantado que fuera real, pero sí, hay ya tantas cuentas haciendo portadas del Metro que ya no sé cuál es real.
1: Sí.
0: Ya no sé cuál es la portada original del día. Debería estar en las primeras planas que nos comparten todos los días, ¿no?
1: La del Metro, la de la prensa, la del gráfico.
0: Claro, ¿por qué no lo, lo toman en cuenta? O sea, imagínate la de las corcholatas ahora de ayer.
1: No.
0: Todo lo de Morena.
1: Pues sí, imagínate toda la sátira política que habría ahí con
0: Andrea Chávez, yo creo que le estaría lloviendo fuerte, ¿no?
1: Cuando le dijeron su carita que hizo así de ta madre. Todo lo que invertí, poner mi carota en espectaculares, en ambulancias y demás, sí. Para que me pidieran un puntapié.
0: Y salió a decir que se fue al PT ya, ¿no?
1: Sí.
0: Se fue al PT y pues que bueno, que la señora presidenta Claudia Sheinbaum tiene un soldado en ella. Sí. Eso fue lo que dijo.
1: Sí, según sigue ahí con
0: el... ¿Fuera el audio?
1: Seguro.
0: Ahorita lo busco.
1: Ella dijo que seguía ahí respaldando, pero pues... O sea, prácticamente le dieron la espalda, le dijeron, no, o sea, agradecemos todo lo que has hecho, pero síguete peinando con tu Dyson en tu casa.
0: Sí, mira, estoy viendo el momento de que Andrea Chávez se entera que no será la coordinadora de Chihuahua y sí pone una cara de decepción, mi dueño.
1: Carita, sí.
0: Ayer estábamos esperando a este resultado, pero mira, ya le pusieron esto.
1: Ya está así.
2: Es que me vino recuerdo.
0: Sí podemos ver en cámara lenta cómo se le rompe el corazón,
1: cual,
0: mi dueño.
1: Tal cual, sí, hace una carita así de no me avisaron.
0: Y mira, creo que aquí tengo lo que dice.
3: Así es que, por mi parte, tengo prisa para seguir recorriendo el estado, para seguir recorriendo los municipios, para seguir en el encuentro. Así es que allí me van a seguir encontrando.
4: ¿Algún reclamo para la dirigencia, Andrea?
3: De momento, decirles que... La doctora Claudia Sheinbaum Pardo tiene un soldado en una servidora. El movimiento de la Cuarta Transformación cuenta con una servidora y debemos determinar con esos 100 años de PRIAN en el estado de Chihuahua y lo vamos a conseguir.
0: Van a estar buenas esas portadas fake del metro, sí, mi dueño, sí, de Andrea, sí, sí, Chávez. Y mira, ahí está, se te borró la sonrisa, podría ser una de esas. Una fresa, ¿no? Es una muy fresa, pero pues podría ser. Escriban, sí, por favor, a través del hashtag Corno y Dueño Atarantados. Es el hashtag que levantamos esta mañana en la red tóxica. ¿Qué opinan, Corno y Dueño Atarantados?
1: Creo que es este. Este es el audio donde
0: a ver, espera. A ver. Ahí te va.
5: Informamos que la persona que encabezará la Coordinación Estatal de Defensa de la Transformación y la Soberanía Nacional en el estado de Chihuahua es el compañero Cruz Pérez Cuellar.
1: Y Andrita ya al lado de él, diciendo chingados.
0: Era como la atención tipo Big Brother, ¿no?
1: Sí. Estaba
0: así en el confesionario.
1: A ver, ¿a quién expulsaban de la casa?
0: Y desde World Trade Center en la Ciudad de México. Sí. Es que estaba viendo las portadas de los periódicos de circulación nacional y pues sí, ya traen obviamente este tema que estamos tocando, el dueño y yo. Define Morena en opacidad, candidaturas a gubernaturas, destapan a corcholatas con encuestas al gusto. ¿Sabes qué me sorprendió? Bueno, estaba Clara Luz Flores contra Cloutier, Tatiana Cloutier.
1: Ajá, sí.
0: Pero ganó Clara Luz Flores. Mira, Clara Luz Flores ganó la encuesta en Nuevo León a pesar de tener altos puntos negativos y la competitividad de otros candidatos. Que ella no era la que había dicho que no conocía a Catherine Ear de Nexium.
1: Y salió
0: y
1: ahí.
0: Y que de repente salió ahí, sí, una entrevista, ajá, sí, donde sí, ella sale platicando con Catherine Ear.
1: Sí.
0: La secta esta Nexium, ¿se acuerdan de la secta Nexium?
1: Pues y luego mira, no tenía ni dónde.
0: Va a caer ahora Nuevo León.
1: Luego no tenía ni dónde meter la cara cuando la entrevistaron. No, ganó que andaba. No sabía ni para dónde hacerse.
0: Pues va a dar mucha información el día de hoy alrededor de esto, ¿eh?
1: Sí, sí, sí.
0: Para designar a sus aspirantes.
1: Y del otro lado, pues Tatiana Cloutier, que otra vez le aplicaron la de abrazos, no balazos, para todos menos para ti, ¿eh? O sea, ni el abracito, ni la mano le pusieron en el bracito cuando salió.
0: Sí, no, nada de eso, nada de eso.
1: La precisa dijo, se paró yo.
0: Oye, pero cambiando de tema, lo que está muy triste fue el huracán Polo, que anoche golpeó la parte central de Baja California Sur, en el municipio de Comondú, con vientos de más de 200 kilómetros por hora y olas de hasta 10 metros. Según reportó el Servicio Meteorológico Nacional, para las primeras horas de hoy martes estaría entrando a Sonora entre Guaymas y Cajeme, en Ciudad Obregón. Así que estaremos atentos. Vientos de 200 kilómetros por hora y olas de hasta 10 metros. Llegó Polo y golpeó anoche la parte central de Baja California Sur. Lamentablemente.
1: También
0: se ve esta fotografía que está circulando mucho, sí, en los periódicos, sobre todo.
1: Este carnal salvando a su familia, entre ellos sus dos perritos, uno en cada brazo. Y bueno, se habla ya ahí ya de lugares ya inundados, de personas que ya han tenido que dejar sus hogares para ir a los refugios.
0: Sí, no,
1: ventanas ya tapeadas y ya todas las precauciones posibles. Pero bueno, pues un fuerte abrazo a todos por allá.
0: Ah, pero ¿cómo la pasan este martes peor de la semana? Por favor, sí, queremos conocer ¿cómo despertaron esta mañana de martes?
1: Si están igual de atarantados que uno.
0: Vaya que estamos atarantados. A mí no sabes el trabajo que me costó despertarme hoy, mi dueño. Sí. No sé por qué.
1: A mí, yo otra vez estoy modificando mis horarios de sueño. Tengo que aguantarme un poco más porque otra vez me desperté a 3:30. Entonces otra vez.
0: ¿Y ya no pudiste dormir?
1: No, ya no.
0: 3:30 ya, ¿te fuiste de corrido?
1: ¿Qué crees que cuando vuelvo a dormir, siempre que me pasa que vuelvo a dormir, tengo pesadillas muy feas, entonces ya procuro no regresar a dormir?
0: ¿Qué tipo de pesadillas tienes, dueño del universo?
1: Todo, ¿sabes? Muchas sobre que me va a pasar algo. Yo creo que tengo ahí algún recuerdo que no he podido eliminar de cuando me llevaron a pasear y me pusieron unos apes con escala en el cajero automático.
0: Oye, nos están pidiendo un córrele gordo, ahí te va.
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0: Para todas las personas que van tarde a su trabajo, a la escuela, donde sea, gerencia y dueño, buenos días. ¿Aún existe el audio de Córrele Gordo? Porfa, para meterle turbo. Ahí va.
6: ¡Córrele gordo, córrele gordo!
0: Buenos días, Córrele Dueño. Empezando bien el peor día de la semana con la noticia de la corcholata y tan buena canción de The Verve. Gracias por estar escuchando. 29 años del Urban Hymns de The Verve. Tuvimos que haber hecho un Master Convoy Breaker, ¿no, mi dueño?
1: Sí,
0: como
1: ahorita,
0: es costumbre en este programa. Ahorita echamos.
1: ¿Quieres? Dale.
0: No sé si Sonnet o The Drugs Don't Work.
1: Es que hay muchas efemérides. Además,
0: Lucky Man es un rolón.
1: Es cumpleaños de Alex Sintek. ¿Cuál vamos a poner?
0: Según la efeméride del universo, hoy es cumpleaños de Alex Sintek.
1: Parece pues que la ya clásica, ahora, ¿no? Ahora sí. ya he visto datos de que sí subieron las reproducciones, wey, en sus redes. O sea, parece que tú tenías razón.
0: 650%, 700% subió el número de reproducciones de Alex Syntek en todas sus plataformas musicales.
1: Bueno, para la venta de su próximo concierto, que si no mal recuerdo va a ser en el auditorio en enero, febrero.
0: No tengo idea dónde va a ser el próximo concierto de Alex Syntek, pero ahí estaremos, hermano.
1: Entonces, ¿qué dicen? A ver, Campanas de la Discordia, ¿fue una estrategia de marketing o en verdad lo estábamos perdiendo? ¿Qué dice usted? Sí.
0: Vamos a aterrizar esa pregunta. ¿Fue una estrategia de marketing o trae un cable pegado? Ustedes escriban, por favor, a través del hashtag Corno y Dueño Atarantados. Yo insisto con estrategia de marketing, mi dueño.
1: Hay tantos sinónimos para eso. Está siendo corto, trae los cables pegados, se le bajó la ardillita de la rueda y empezó a correr para el otro lado.
0: Exacto. Corno y el dueño viendo a la IA tomando su lugar. Nos ponían como estos conductores de los Simpsons.
1: Sí, así es.
0: Así es como estamos. Sí, no, yo estoy impactado con todo lo que puede hacer la inteligencia artificial, no sobre todo nada. En este medio.
1: No somos nada. Por eso siempre les digo, aprendan un oficio. El último que van a aprender a hacer las máquinas son oficios.
0: Sí, sí, la verdad, sí. O sea, estaba platicando la vez pasada con varias personas acerca de la inteligencia artificial y el desarrollo de la inteligencia artificial y todo. Y uno de ellos comentaba que ahorita estamos en un punto en el que no se sabe qué enseñarles realmente a los niños.
1: Pues sí.
0: Pues porque la inteligencia artificial está desarrollándose muy rápido y en algún momento pues ya va a ser inservible lo que aprendan.
1: Bueno,
0: estamos en ese punto de la vida, según esto.
1: Eso y entre eso y los resultados de la prueba PISA, para cómo está aquí la educación, pues ahí nos la vamos llevando campechana,
0: y
1: ¿no?
0: Que se la asocian mucho al uso de dispositivos y redes sociales también, porque también, todo el mundo fue cuando en todo el mundo salieron calificaciones bajas o resultados bajos. Ajá. Pues por la poca retención o la poca atención que puedes darle a algo gracias a las redes sociales.
1: Sí, ya somos como peces, tres segundos
0: que les llaman. Corno y Dueño Atarantados. Nos están poniendo martes, peor de la semana y más con gripe de trabajo.
1: Una disculpa.
0: El gerencio también fue a la función de Digger, man. ¿O solo los de la tarde? No, solo los de la tarde. Gracias por invitar. No nos invitaron, Dueño Universo.
1: Ni sabía. No he tenido que esperar a que me fuera para el aviso.
0: Sí, no. La verdad es que no podía, pero pues, ya estaremos escuchando su reseña el día de hoy, ¿no? Bueno, no sé si la voy a escuchar porque espero. No, ellos no sueltan spoilers. Pero pues vamos a estar viendo y hablando de esa película. ¿Qué te late el siguiente mes?
1: Seguro.
0: Ya se estrena Finn Digger, ¿verdad?
1: Creo que sí.
0: Este jueves se estrena Digger en cines.
1: A ver.
0: La nueva película de Alejandro González Iñárritu con Tom Cruise.
1: Primero de octubre, sí.
0: Sí estaría bueno irla a ver, al cine.
1: Jueves.
0: Ya va a estar atascado. Seguramente, pero mira, una función así de domingo 10 de la mañana, mi dueño.
1: Ah, ya las que yo voy, sí, para no encontrarme a nadie y poder meter cosas en la mochila.
0: Mira, las dos, se piró el Alex y una, ¿qué? Y una guien de su equipo debió decir, ahora, le hace como Corazón Valiente. Ah, ya. Está escribiendo el meme de Corazón Valiente.
1: Nos tardamos tantito en analizar tu redacción, pero ya todo bien.
0: Gerente, un Mendoza para mí. Bien, güey. Olvidé mis cosas para nadar y me bañé. Mendoza para ti, Mendoza.
1: ¡Mendoza! Sí. De esas veces que llevas en el transporte público y dices, o mi cel, o mis lentes.
0: Es horrible cuando se te olvida algo.
1: Se me olvidó mi reloj, pero lo que me preocupa es que lo dejé conectado.
0: Muy bien. Pregunta para el dueño. ¿Quiénes van a gritar un me lleva a la verga? ¿Los aficionados de los Red Sox o los Yankees? ¿Tú quién dices, dueño Alberto?
1: Yo espero que de todo corazón que lo de los Yankees. Hoy no estoy, a partir de las 6 de la tarde me voy a aplastar a ver el béisbol. Hoy empiezan los juegos de comodines, entre ellos pues Boston contra Yankees va a estar bueno. El primero que gane 2.
0: ¿Es hoy?
1: Hoy empiezan, sí. 3 juegos, son series a 3 juegos.
0: Buen día, mis queridos. Hoy martes, peor de la semana. En la oficina se les ocurrió que hay curso de capacitación desde temprano, así que estaré luchando por no dormirme en plena capacitación.
1: Ay, no.
0: Peor día de la semana. ¿Ves? Porque ¿quién pone el martes un curso de capacitación a las 7 de la mañana? No sean así, por favor. No sean así.
1: ¿Y qué dice? No, lo peor es que yo soy el que lo va a dar, ¿no? Y ahí va todo.
0: Esos cursos todo de rendido. Capacitación, güey, son lo más de hueva del mundo.
1: Y tan temprano.
0: Y tan temprano, además. Y en el segundo día laboral o algo así.
1: Sí. Está bien. Ya no lo hacen con videos como antes. Cuando yo entré a Burger King me pusieron un VHS.
0: ¿Y qué tal?
1: Ahí, pues ahí me pasó.
0: Era la botarga hamburguesa diciéndote cómo podías hacer mejor su producto.
1: O sea, estás diciendo que en los de McDonald's sale Ronald así haciendo los videos de capacitación. Y le vas a poner esta embarrada de mayonesa,
0: claro,
1: a la base del pan.
0: Y luego sale el ladrón de hamburguesas y todos se los... Ahí está el ladrón de hamburguesas, detrás de ti, Ronald. Se lo madre, detrás
1: así,
0: de ti.
1: Sí, así. Y uno ahí viendo los videos de
0: capacitación. Son como esos videos interactivos, ¿no? Sí. Como las pistas de Blue y todas esas cosas, mi dueño.
1: Recuerde que si por ahí del 2020 usted se fue a comer una hamburguesa a Torres Lindavista, seguramente yo le preparé su
0: ¿Por ahí su del comida. 2020?
1: Sí.
0: Órale.
1: No, 20.
0: Nada más. Del 2020 ya nos conocíamos.
1: Sí, claro, ya trabajaba.
0: Y, perdón, del 2000, y nunca te rifaste con unas.
1: No, del 2000, una disculpa, me confundí de año. Sí, por ahí del 2000.
0: Mira, qué tranza, mis adictivos del TK, ¿cómo andamos? Solo pasando a mandar las buenas vibras y agradecerles por el hate y las risas. El TQM, pues aquí atarantados, saludos, ¿no, mi dueño?
1: Estamos atarantados.
0: Nosotros también te queremos, gracias por estar escuchando.
1: Todo esto porque el líder coreano que vino a saludar a la Prezi y al concierto de los BTS, de los Stray Kids, pasó a los tacos atarantados ahí a echarse unos de pastor.
0: Así es. Oye, pues vamos a hacer un Master Combo Breaker de 29 años del Urban Hymns, el disco de The Verve. Master Combo. Ustedes sigan escribiendo, por favor, a través de este hashtag Horno y Dueño Atarantados. Esta es una de mis canciones favoritas, sin duda. No dejo de escucharla, dueño. Nunca envejece. Al contrario. Lucky Man. Somos personas muy afortunadas, eso sí, mi dueño.
1: Sean agradecidos con todo lo que tienen.

0: De The Verb en la señal en vivo de Convoy, 29 años del Urban Innings. Abrimos este programa con Bittersweet Symphony, como abre este disco de 1997. Gracias a todas las personas que se comunican con nosotros a través del hashtag Corno y Dueño. Atarantados.
1: Sí, sí, estamos así.
0: Ya estoy despertando, mi dosis de café.
2: Ajá.
0: Mi dosis de café, hermano, buena música y gran charla. Ya con eso comienzo a despertar. Espero que ustedes también estén despertando ya allá afuera. Espero que estén atentos a este programa y a todo lo que pasa a su alrededor.
1: Tu dosis de chai latte, ¿no? Como debe de ser, y tu scooter.
0: Por supuesto.
1: Y tu scooter y ya estamos.
0: Y mis AirPods.
1: Exactamente, sí.
0: Corno y Dueño Atarantados nos decían, ¿qué espera el gobierno de los cuatro doteros en dar el Premio Nacional de Periodismo al periódico Metro? Saludos. El de dos melones a tener 25. Pues es que, insisto, son estas portadas hechas con IA.
1: Premio Pulitzer, sí, paren las prensas.
0: Son estas malditas portadas hechas con IA que, bueno, sí nos suelta una que otra carcajada, pero ya no sabemos si realmente la publicó el periódico o no.
1: Sí, ya es muy difícil saber.
0: Igual y trabajé contigo, Ayrton. En esos años me estaban entrenando por la apertura en Tex-Tex y me mandaron varias veces a ayudar a tu sucursal porque luego no iba nadie. Solo estaba una en cocina y el gerente. Era un desmadre ese restaurante.
1: Ah, sí, era un despapaya. Estuve por ahí de febrero o marzo. En realidad trabajé muy poco porque solo estaba juntando dinero para irme a la playa. Me fui así polite.
0: Buen día, gerente. Llamo de los locos Intec. Hagan paro. Pueden mandar una felicitación a mi novia Berenice Hurtado, que anda trabajando en Pachuca. Gracias. Saluditos a ambos.
1: Saludos, saludos a la tierra de los pastes.
0: Saludos. Sí, despiértenme porque hoy toca pierna en el gym. Qué difícil son los días de pierna en el gimnasio, ¿no, mi dueño?
1: Ah, sí, nunca me ha tocado, nunca.
0: Ah, claro que sí.
1: Pues no,
0: o sea, así son de hueva, la verdad. Es como lo más importante o de las principales zonas que deberías estar ejercitando.
1: Ajá.
0: Pero sí es de hueva. Así que entiendo la hueva de esta persona que acaba de escribir a través del hashtag. Lo entiendo.
1: Eso lo dices por todos estos memes que he visto de pues también se hace pierna, ¿no? Basado en estos.
0: También se hace pierna.
1: Gente que solo hace el tren superior, ¿verdad?
0: Exactamente.
1: Y tiene piernitas de Bob Esponja, supongo que va por ahí.
0: Las piernitas de Bob Esponja, los bracitos de Bob Esponja, sí, lo que quieran de Bob Esponja. Pero está bien que vayas al gimnasio y hagas piernita.
1: Sí.
0: Oye,
1: sí.
0: Estaba viendo la noticia de ayer, mi dueño.
1: Ajá.
0: A Perfect Circle va a estar tocando en la Ciudad de México. Acaba de salir nueva rola de A Perfect Circle. Ahorita la ponemos. Primera vez que viene A Perfect Circle a la Ciudad de México. Ciudad de México, estoy diciendo, porque ya habían tocado en Toluca anteriormente en un Nutfest ahí con Korn.
1: Ajá.
0: Pero creo que la banda abridora o de las bandas abridoras que anunciaron ayer se va a llevar todos los boletos, mi dueño. La banda Kenny Reeves.
1: Sí.
0: De Neo. ¿Ah? The Matrix. Va a estar tocando acá en la Ciudad de México abriéndole a Perfect Circle.
1: Va a venir John Wick para pronto. Que no solo es querido por sus papeles en el cine, sino que ahora también va a estar por acá con su banda y seguramente se va a llevar la ovación.
0: Además dicen que es una gran persona, ¿no?
1: Dogstar. Dicen que chidazo, sí.
0: El nombre de su banda es Dogstar. A ver, había visto algunos cuantos clips de la banda de Keanu Reeves.
1: Él
0: toca el bajo, según yo, en esta banda. Pero creo que no he escuchado una canción completa de Dogstar.
1: Yo así clip solamente. Y sabes que tiene mucho sentido porque lo relacionan mucho con perros a él.
0: Sí,
1: sobre
0: por
1: todo
0: supuesto.
1: Por su papel de John Wick.
0: Sí, claro.
1: Sí, entonces ahora me hace mucho sentido que se llame su banda así.
0: Pero estaba viendo los números de Dogstar.
1: Ajá.
0: All In Now. Salió un disco que se llama All In Now este año. A ver, con una canción que se llama Math. El sencillo me parece ya el mismo nombre, All In Now, ese es la canción con más reproducciones. No he escuchado nada de Dogstar, güey. Mira, ¿qué tal? ¿Cómo suena el bajo de Keanu Reeves?
1: Tenía que empezar una rola con él, sí.
0: Él no canta en esta banda, ¿verdad?
1: No tengo idea, en verdad no sé qué haga.
0: O sea, esto vamos a estar escuchando en el Fray Nano. Eso sí es música, eso sí es música.
1: A ver.
0: No, creo que no. No es Kenny Reeves el que canta. No tenía idea.
1: Ajá.
0: Que iba a venir Kenny Reeves para Perfect Circle.
1: Sí.
0: Bueno, ayer hicieron el anuncio, me enteré más o menos como por ahí de la tarde.
1: Aquí está, pero, aquí nos dice,
0: está, Doc, sir.
1: Aquí nos dice Luisa o Luis, no sé quién vino.
0: A ver.
2: El vocalista principal y guitarrista de Doc Star es Brett Donruss. Él se encarga de cantar en la gran mayoría de las canciones desde que asumió el rol de líder vocal de la banda en 1995.
0: ¡Ca! Aparte es una banda de 1995, muy bien.
1: No, pues ya llevan un rato girando, entonces. Qué buena banda, pues por acá va a estar el señor Neo.
0: Yo creo que con eso ya se soldautea el show, ¿no, mi dueño?
1: Mr. Anderson, seguro.
0: O sea, no, creo,
1: seguro.
0: Sí veo a más gente yendo a ver a Kenny Reeves que a Perfect Circle.
1: Ay, ojalá no falle nada en el concierto, si no todos diremos hubo una falla en la Matrix.
0: Ah, muy buena, muy buena, sí, es muy buena, muy muy buena.
1: Estaría increíble que le pudieran gritar eso y que él lo resolviera todo con un aplauso y listo.
0: Es que donde se para ese güey llama la atención.
1: Pues sí.
0: Además
1: sí,
0: va a jalar es un mucha tipo gente. Bueno, agradable, ¿no? Es un sujeto muy agradable por lo que han dicho o lo que he visto.
1: Ajá.
0: Una persona muy sencilla. Se me hace una persona con muy aterrizada. Kenny Reeves.
1: Y pasa lo mismo con la banda de Johnny Depp.
0: La que hizo, ¿con quién hizo? ¿Con Alice Cooper?
1: Creo que tiene varios proyectos.
0: Bueno, tiene, ¿no?, varios proyectos, sí, tiene varios proyectos, pero la banda de Johnny Depp no sé cuál es.
1: Bueno, es que está increíble.
0: Me la pierdo sin falta también.
1: Sale al escenario y está a punto de tocar y de repente alguien suelen gritarle cosas que han pasado en las películas, sobre todo de Jack Sparrow, de Piratas del Caribe. Y de repente se oye así a lo lejos, ¡Parley! Y entonces él como que se queda, se congela y de repente empieza a hacer las caras, empieza a hacer el personaje de... De ya que se ve que es divertido ir a un concierto de.
0: Ahora, de ¿qué píldora te vas a echar antes de ver a Dogstar en el Fry Nano, mi dueño? ¿La azul o la roja?
1: Ya me vi. En lugar de revendedores va a haber ahí güeyes vendiendo cualquiera la azul y la roja.
0: Sí, exacto.
1: Te faltan o te sobran.
0: Para que la pases bien en el concierto, exacto, de Dogstar, sí, con, sí, A Perfect Circle. Muy buena esa también.
1: Ay, ¿no? qué atarantado, sí, eso sí es de atarantado.
0: Chistes no de papá, sí. En el programa de 7 a 9 de la mañana, acá en la señal en vivo de Convoy, ¿por qué no?
1: Dice Rizo Morales, mi estimado querido dueño de las complacencias, primero permítame desearles un buen día, un favor, ¿me pueden ayudar con una felicitación para mi primo? Se llama Mauricio Ortiz, aunque todos le decimos Iván. Oh, que la chinga. Ayer fue su cumpleaños, porfa, muchas gracias y un abrazo. Fuerte abrazo. Abrazo a Mauricio, a Iván, o a este güey, como se llame.
0: Abrazo, gracias por estar escuchando. Nos están poniendo el dueño confesando que dobletea chambas en la mañana en Convoy y en la noche vendiendo fast food.
1: En realidad sí dobletea. Pues,
0: pues quién no,
1: paso, señor. ¿Quién dobletea
0: chambas?
1: Haciendo panes. Sí, ayer ya van a salir sus pedidos de galletas, muchachos, sean pacientes.
0: No, amigo, estamos en una época en la que si no se dobletea.
1: ¿Quién la hace con un sueldo?
0: No sale, ¿sí?
1: ¿Quién la hace con un sueldo, no?
0: La verdad, sí.
1: Los sábados paseamos perritos, de todo. Yo creo que ya voy a hacer Simi, un doctor Simi, los domingos, atender un Oxxo ahí, a ver cómo le hago.
0: Mira, nos decían, agregaron a Dogstar y otra banda. ¿A qué hora va a empezar si son tantas bandas? Cae en miércoles, que no mamen los organizadores. Digo, está chido por ver esas bandas, pero está cañón llegar a buena hora para verlos. Pero cae en miércoles o en jueves.
1: Jueves, ¿no?
0: Tenía presente que era jueves, pero pues igual sí es miércoles, ya ni sé. Qué difíciles se ponen los conciertos en esta semana ya. Kenny Reeves recibió invitación de unos desconocidos para acudir a su boda ese día y acudió. Respeto total. ¿Qué tal, dueño Norberto?
1: Sí.
0: También he visto gente que se lo topa en el metro de Nueva York y así.
1: Se ve que
0: y
1: son chidazo.
0: El tipo saluda de buena manera.
1: Está la historia que al staff de una película, no recuerdo cuál fue, cuando acabó el pedo, les regaló Rolex a todos.
0: Nah.
1: Sí, ¿en serio? Sí, les regaló Rolex al staff de la película donde estaba trabajando. Creo que también cuidaba... dona dinero para una fundación porque su hermana me parece que falleció de una terrible enfermedad, cosas así.
0: Algo así había escuchado.
1: Sí, cosas así.
0: O sea, fue
1: su esposa, no me acuerdo bien, es que ya tiene un rato que vi esto.
0: Estamos tal vez también ante un hombre perfecto, dueño.
1: Sí,
0: ¿no?
1: sí.
0: Que
1: sí,
0: además sí, ama a los animales, sobre todo a los perros.
1: Oh, sí.
0: Y te ves reflejado en Kenny Reeves.
1: Nada más le falta, sí, yo creo que está a la par de Tom Brady, ¿no? Nada más que uno en el deporte y otro.
0: O sea, ¿estás diciendo que sí, Tim Sweeney quiere con Kenny Reeves? Mira, la banda de Johnny Depp, Tijera, se llama Hollywood Vampire, ¿cierto?
1: Ah,
0: el año
1: claro,
0: pasado
1: nos
0: plantaron acá en Budapest porque Depp se puso muy ebrio antes de salir al escenario.
1: O sea, sí, como Jack Sparrow, te sí. Digo, sí se mete el personaje.
0: Mira, pónganla de Never Fade Away, él toca también ahí guitarra, nos están diciendo. Tenemos un fan de Dogstar. Nos estaban poniendo también, a nosotros nos gusta mucho hacer pierna, amamos. Saludos también para ti, gracias por estar escuchando. La pierna, al poseer los músculos más grandes del cuerpo, ejercitarla consume mucha energía. De repente, por eso cuesta trabajo, da flojera ejercitarlo. Una vez que el músculo calentó, es más fácil ejercitar toda la pierna, pero aún así cansa mucho.
1: Ah, no mames.
0: De acuerdo con ese comentario, pero haz tu reel, amigo.
1: ¿Quién es? Hay que darle crédito.
0: Haz tu reel.
1: Porque
0: se me perdió.
1: ¿Quién fue el Toro Almada o qué?
0: Buenos días, gerencia y dueño. Hoy sí es un mal día. Ayer me asaltaron y ya no tengo para pagar la renta. Cómprenme galletas. No puede ser. Mendoza, por favor. Mendoza.
1: Esperemos
0: Mendoza.
1: Que estés bien, que no haya pasado más que el susto. El golpe de adrenalina es terrible.
0: Afortunadamente tiene años que no paso por eso, mi dueño.
1: Sí, toco madera.
0: Espero no pasar más.
1: Fuerte abrazo. Oye, dice Daria. Hola, bellos, yo ando en camino a la maestría en mi odisea de 3 horas a CU. ¿Vienes de Pachuca? ¿O cómo va a estar? A mí se me olvidó mi bolsita de maquillaje, entonces me vengo enchinando las pestañas con la tarjeta del metro.
0: Ah, se rifa.
1: Muy bien, ¿eh? Los te quiero mucho, me hacen muy feliz y siempre me vengo riendo en el transporte. Yo también trabajé en Burger King, fue mi primer trabajo cuando iba a la prepa, con lo que gané. Fue mi primer concierto de AC/DC en el 2009. Seguro ahí se encontraron mi corno. Gracias a Daria por este...
0: Gracias.
1: Este mensaje. Sí, pues bueno, siempre es un buen paro cuando estás aprendiendo el mundo de ser empleado, entrar a una franquicia, ¿no? Hay quien lo hace a Cinépolis, a Burger King, pues aquí tu servidor y así sucesivamente. Qué buena onda.
0: ¿Cuántas personas llevarán gabardina negra y lente oscuro al concierto de Dogstar y A Perfect Circle en el Play Nano? O sea, de verdad, yo sí creo que Keanu Reeves va a jalar muchísima gente.
1: Seguro.
0: Ayer que se hizo el anuncio había muchísima, muchísima gente emocionada porque Keanu Reeves iba a venir con su banda.
1: Ajá.
0: Sí. Esa sí, sí no la vi venir, ¿eh?
1: Ah, no, seguro más de una persona va a ir a ver solo a Keanu Reeves, ¿no?
0: Sin duda. O sea, si lo trajeran solo, perfect. Claro que quieres ir a ver a un güey que pues, con el que creciste en el cine, sí. Que viste películas como Matrix y así, John Wick.
1: Sí. Pues más o menos lo que pasa ahorita que anda por acá. No sé si ya fue Tom Cruise, ¿no? No creo que ya hasta se fue.
0: No sé si se fue ya, pero
1: Sí, pasó.
0: Pero sí estuvo por acá la semana pasada.
1: Pasó una avioneta por él y nada más se echó a correr y que se brincó y la agarró y vámonos.
0: El abogado del diablo de Keanu Reeves, ya no me acordaba. Es que estaba viendo las películas de Keanu Reeves. John Wick. Cierto, hace la voz en Sonic, pero no, creo que es la voz de... Shadow. ¿Por qué no sé este dato? Porque tengo hijos.
1: Sí.
0: Creo, Está también Matrix, obviamente. Está Drácula de Bram Stoker.
1: Está.
0: El día que la Tierra se detuvo, ya no me acordaba de esa.
1: Esta máxima velocidad con Sandra.
0: Güey, ¿cómo con no Sandra, vas a ir a ver a Keanu Reeves?
1: Cuando explotó el punto de quiebre, la original. Porque ya después hubo un remake con otros actores, pero sí. Y de hecho, de esa película, él cuenta que, o sea, ya aprendió a surfear en esa película y que luego ya lo veían así yendo solo, que como que después de la película ya le gustó, agarró el gusto y ya lo veían ahí solo en la playa.
0: Además, buena cabellera que maneja Keanu Reeves, ¿no, mi dueño?
1: Ah, bueno, hizo Constantine también.
0: Constantine es buena.
1: Y ya sabes que yo soy malo para las películas de terror y yo la fui a ver al cine. Sí, terrible. Y salió poco después de que saliera la primera de Matrix. Y sí fue como ver a Matrix, pero con fantasmas.
0: Muy bien. Pues si ustedes están emocionados porque Keanu Reeves va a venir a abrirle a Perfect Circle, más bien, a Perfect Circle viene a cerrar el show de Keanu Reeves, ¿no, mi dueño? Escriban, por favor, a través del hashtag corno y dueño atalantados. Mira... Hola, por primera vez voy a un concierto de Iron Maiden. Yo, a mi hijo de 20 años, es nuestra primera vez. La economía no da para ir seguido. Vivimos en Cancún y conoceremos el estadio GNP. ¿A qué hora conviene llegar? ¿Algún consejo de qué llevar y qué no? Lleva muy buena actitud, amigo. Eso es lo único.
1: Lleva unos tenis muy cómodos o unas botitas. No sabemos. Aquí ya es que aquí llueve cualquier
0: Seguro
1: día.
0: Seguramente va a llover.
1: Llévate unas botitas
0: pero,
1: que aguanten.
0: ¿A qué hora llegarías? Pues llega como a las 6, 7.
1: Llega un par de horas antes en lo que... ¿Por qué no calcula como que llegar a la hora? Pero todavía te falta... Entrar,
0: eso sí,
1: la
0: los
1: caminata.
0: Accesos son muy rápidos.
1: Pero está lejos, o sea, sí lleva.
0: Sí, está
1: los
0: lejos,
1: cómodos,
0: un metrito.
1: Sí, para que no pagues un bicitaxi de esos de 200 baros. Y.
0: Sí, no pagues esos bicitaxis, por favor, te la van a dejar caer. Mejor camina tantito.
1: Yo
0: no pasa nada.
1: Recomiendo la cangurera o la pechera para evitar los robos en los tumultos.
0: Así es.
1: Y lleva mucho dinero. Porque una chelita está ahí en dos.
0: Una
1: baros.
0: Chela está como en 200 pesos o más, posiblemente más. Dicen, chale, dueño, dice mi papá que escuchar tus reseñas de películas es peor que leer el pinche telerrisas.
1: Pues cámbiale, entonces, chingada.
0: También es Duke Kaboom en Toy Story, sí es cierto. ya no me acordaba que también estaba en Toy Story.
1: Ah, es verdad, es verdad. Sí, sí, sí.
0: ¿Qué no ha hecho el señor Kenny Reeves? O sea, ahí entre Tom Hardy y Kenny Reeves echan un tiro. Aparte de todo, creo que le ha ido bien culero ese carnal. Viva Cristo Reeves. ¿Pero por qué le ha ido culero?
1: Sí, es que te digo, creo que perdió a su esposa. Es que no me acuerdo si es su esposa o su hermana, pero sí parece que por eso empezó a donar dinero a una fundación.
0: Dueño, lo único que te falta para ser como Kenny Reeves es ser gringo. Y claro que sí dan ganas de ir a verlo.
1: Sí, sí, sí. Y delgado.
0: Una persona que te ve como Kenny Reeves. Tal vez con pelo largo sí te verías como Kenny Reeves, mi dueño. Ahora que lo dice esta amable como oyente. Posiblemente sí puedas pasar por Kenny Reeves.
1: En la de Matrix sale rapado. Ahí podríamos. No, para nada.
0: Hace años una señora le pegó la moto estacionada de Kenny Reeves. Oficiales de la policía la detuvieron para deslindar responsabilidades. Al llegar solicitó a los oficiales que la liberaran. No presentó cargos.
1: Oh, mames. Chidas.
0: Un gran señor, el señor Reeves, ¿no?
1: Pues sí.
0: No sé ustedes, pero a mí me gustaría ver a Constantine. Que dicen que ¿por qué tartamudeas tanto, mi dueño?
1: Porque me trabo.
0: Normal, ¿no?
1: Sí.
0: Es normal.
1: Estoy aquí, me gana la emoción, estamos en vivo.
0: Así es.
1: Cámbiale entonces a Opus.
0: No sé. A ver, hay canción nueva de Perfect Circle. Ahorita la ponemos. Pero no sé qué canción de Kenny Reeves deberíamos poner.
1: No tengo idea. No sé absolutamente nada de
0: pues
1: de
0: ponemos la banda que estamos escuchando.
1: Sí, ya.
0: Only Now.
1: Sí.
0: La primera vez que hacemos sonar esta banda de Kenny Reeves.

0: la banda Dogstar, que estará tocando acá en la Ciudad de México. All In Now, el nombre de la canción, en la señal en vivo. Como, ¿sí les dije que en esta banda toca Kenny Reeves? Que toca el bajo y que va a venir a México.
1: Y que va a estar en el show del señor Maynard. Sí. O sea, se van a encontrar en camerinos, le va a decir ahí.
0: Sí, por supuesto. Seguramente se llevan muy bien.
1: Seguro, seguro.
0: Pero bueno, sigan escribiendo, por favor, a través de este hashtag corno y dueño atarantados. Hay nueva canción de Perfect Circle. No la he escuchado, ¿eh, dueño?
1: Hablando de...
0: La anunciaron pues hace unos cuantos minutos. To Whom It May Concern es el nombre de la nueva canción de Perfect Circle. A ver qué tal.

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1: Te amo, Maynard James Keenan. Gracias por esta canción. To whom it may concern, a perfect circle. Se me hizo una rola tipo del 13th Step de este disco del 2003.
2: Y Corno no se quitó los audífonos.
1: Déjale, pongo unos ladridos. Sí, perdón por haberte ignorado en esta pausa musical, mi dueño. Pero es que amo la voz de Maynard James Keenan.
2: Yo estaba igual, solo no me estaba tocando.
1: ¿Qué?
2: Mientras sonaba a Maynard. Sí te vi medio concentrado, medio diciendo, esto es otro mundo.
1: ¿Qué te puedo decir, mi dueño?
2: Sí, se sabe.
1: Me provoca un
3: costilleo excitante.
1: No me provoca eso.
2: Se sabe.
1: No me provoca eso, pero la música es lo mejor de la vida, mi dueño.
2: Y bueno, algo parecido es lo que va a sonar cuando esté aquí Keanu Reeves abriéndole a Maynard, ¿no? Así, tal cual, primero una de...
1: En el Fray Nano.
2: Sí.
1: Sí, he ido a un par de conciertos en el Fray Nano y se pone bien, ¿eh? A ver qué tal.
2: Tengo un mensaje que dice, me salió una publicidad de que los boletos de A Perfect Circle están sin cargo por servicio.
1: Seguramente.
2: ¿Será?
1: Pues, güey, ya hay más conciertos que días en el año.
2: Sí, no manches.
1: Entonces, pues seguramente sí, la gente pues, no tiene tanta lana para tanto evento.
2: Sí.
1: Eligen sus batallas, más que nada.
2: Sí, bueno, a ver.
1: Tal vez A Perfect Circle no sea una batalla de muchas personas, pero... Definitivamente será mi batalla, Doña Universo.
2: Sí, los de Baby Metal siguen al 2x1 ahí, tal vez no.
1: ¿Neta? Está, sí. Elton John también sigue por ahí 2x1 en algunas zonas.
2: Sí, ya dijeron. Oye, igual sí les estamos hincando el colmillo bien sabroso a la banda. Mejor pues vamos a ponernos guapos. Una flor de nuestro jardín, de ahí les va esta promo.
1: Mira, dicen, sonó bien, aunque hay que darle otra vuelta para volverla a analizar. ¿Qué? Pues todas las vueltas que quieras, amigo. Buenos días, banda Max. Hace unos meses escuché a Doug Star con el profe Iván Nieblas. El Patas es mi pastor y rock ni me faltará.
2: Ahí está.
1: Saludos al Patas. Buen día, gerente Corno, el dios de las madrizas a guitarrazos en Garibaldi. ¿Te acuerdas de la banda de metal donde canta Vera Farmiga, la actriz de El Conjuro? Tírame un palito, por favor, con She's Walking Down the Jagas. No conocía, esta. Ajá. O sea, sabía quién era la actriz, pero no sabía que tenía una banda. La voy a escuchar, gracias.
2: ¿El Conjuro?
1: Sí.
2: No, sabíamos de la de El Grinch, ¿no? Que era...
1: Sí, de ella sí. Buen día, Antonis, y al amo de la pastilla azul. Viajar en metro te da poderes. Echarse un sueño y despertarse en la estación que tienes que bajarte, por ejemplo.
2: Sí, cuando puedan, sean amables con los demás humanos. Si alguien se quedó jetón ya llegando a la terminal, pues ahí pónganle, tóquenle tantito así, hombre. Brother, ya llegamos. Si no, se va a regresar.
1: Yo iría solo por Kenny, dicen acá. Se escucha chida esa rola, pinche viejo sabroso. Lo es, ¿no, Doña Verso? Sin duda lo es.
2: Parece que le va bien con eso a Keanu Reeves.
1: ¿Es soltero Kenny Reeves?
2: No tengo idea, creo que no, a ver.
1: No me meto yo mucho vi John Wick al mundo de esos chismecitos.
2: Yo vi John Wick y más bien era viudo.
1: No... Es en la cara de Corno mientras escuchaba la nueva Perfect Circle. Sí, así estaba. The Brief no decepciona. Ahora que suene The News. Ojalá Perfect Circle tocara Passive y subiera a Keanu Reeves al escenario caracterizado como John Constantine. Soñar no cuesta nada. Imagínate. Ya si no se puede, por lo menos háganla sonar acá en un Master Convoy Breaker.
2: Aquí está el
1: dato. Creo que no está tocando Passive a Perfect Circle en esta gira.

0: Amanda de Cadenet, Claire Forlane y Winona Ryder. ¿Qué hubo?
1: Mira, nos ponen aquí a Gerencio. Luego ayer en Squeak anunció su primer GNP y mi hijo de 14 años le hipermama. Entonces, ir a ver al señor Neo tendrá que esperar. Sí, pues primero a los niños. Ahí sí.
0: Sí, primero a la familia, niños. Como dice Toretto.
1: Sí vi que ayer en Squeak anunció su primer estadio GNP y seguramente se va a atascar.
0: ¿De quién hablamos?
1: De Squeak, dueño del universo. No sé. Bueno, música de chavos. Sí, música para los chavos, nada más.
0: Si tiene nombre de un endulzante para leche, debe ser para chavos, porque no tengo idea.
1: Es el conejo haciendo producciones de DJ Set con gorra para atrás y audífonos.
0: ¿Le va a abrir Pancho Pantera? ¿Cómo va a estar
1: sí,
0: esto?
1: No
0: entiendo.
1: Tigre Toño estará de seguridad. No sé, es así.
0: No sé de quién hablas.
1: Por eso nos catalogan como señores ya.
0: No sé de quién hablas. Por favor, a ver,
1: mira, déjame, ¿quieres que te ponga
0: por
1: algo
0: favor,
1: en
0: sí, porque en verdad no estoy al tanto de lo que está pasando.
1: Estuve en algún festival, pero no me acuerdo en cuál. Mira. A ver, está mi dueño.
0: Se me atajó un licuado.
2: No supe qué decir.
1: Pues sí, somos unos señores ya,
0: no
1: burlándonos del nombre de Nesquik. Está.
0: A ver. Años yo te vi.
1: Hey, chavos, ¿les gusta Nesquik? A mí sí. ¿Ya vieron que va a estar en su primer estadio GNP seguros? Yo también.
2: Cuéntame siquiera qué animales viste.
0: Es que hay algo que me intriga. ¿Qué pasó por la cabeza de este carnal al ponerse el nombre? ¿No sabe que en verdad hay un endulzante para leche con ese nombre?
1: Sí,
0: ¿y le valió?
1: Tú escribes su nombre como NSQK. Así se escribe, NSQK. Según yo se pronuncia Nesquik.
0: Ajá.
1: Según yo. Pero pues bueno, va a estar en su primer GNP, mi dueño. A ver qué pues tal le va.
0: Ojalá que le vaya bien.
1: O sea, nada más por eso.
0: Ya no van a ir a ver a Keanito.
1: No podrán ir a ver a Kenny Reeves y a Perfect Circle.
0: Sí, guaguas.
1: La verdad vi que se publicaron la lista de precios, pero no le puse mucha atención. Kenny también sale en una película de un autobús que tenía que ir rápido. Creo que se llamaba El autobús que debía ir rápido.
0: Solo para estudiados.
1: Sí, ¿eh? ¿Pero qué no el conejo que era solo para chavos era el de Trix? ¿O que la nos ponían por acá?
0: Bueno, pues también. Igual sale ahí también. Imagínate que salgan Squeak, ¿no? El de Trix y Bad Bunny.
1: Sí, ahí está
0: el conejo en el escenario.
1: Aquí me ponen, no te puede gustar Squeak, corno. Es solo para chavos. Muy buena esa, güey. Despertados muy creativos, o sea, ¿no?
0: No solo los que hacemos este programa tenemos 12 años mentales, ya se está sumando la banda también.
1: Sí,
0: a hacer
1: claro.
0: Chistes.
1: No, en Squeak me lo puedo perder sin falta, pero felicitaciones a todas las personas fans de Nesquik estarán en su primer estadio GNP seguros.
0: Me imagino.
1: No es cualquier cosa, ¿eh? No. Llenar ese estadio no es cualquier cosa.
0: Me imagino la venta ahí, cerveza, refrescos, licuados.
1: Muy buena esa también, pues sí. Mi dueño. Muy buena.
0: Ahí estaba puesto.
1: ¿El puesto de leche de chocolate? ¿Me puede dar dos leches de chocolate, por favor?
0: Pues, sí, obviamente, estaba puesto.
1: No, muy buena. Te digo que somos unos señores.
0: ¿Pues por qué se pone ese nombre?
1: Pues no sé, no sé. ¿Y el que te chinga los celulares es el duendecillo Lucky Charms?
0: Es que sí, imagínate. Nesquik, yo nunca he escuchado nada así. Yo creo que me voy a poner ese nombre. Es nuevo.
1: Sí.
0: No debe de haber nada. A ver, así. Impi.com. No, nada.
1: No, mira, lo voy a poner ya. ¿Y qué estaría haciendo el elefante Melvin mamado ya, dueño? También de seguridad, ¿no?
0: Con
1: Tigre. Bueno, Tigre Toño podría ser como el manager. Y el de seguridad podría ser el elefante mamado Melvin. Ahora bueno, ya con su body, como el de C4 Jiménez.
0: Recordemos que desde que el gobierno dijo que ya no los pusieran en las cajas de los productos, se quedaron sin trabajo, así que no tengo duda de que ya estén haciendo otro tipo de cosas.
1: Y ahora se dedican a los eventos en vivo.
0: Sí, sí, sin duda, sí. Ya me dijeron, sí es un viejo sabroso el Keanito. Pero te digo que sí tiene muchos fans.
1: Mira, estuvo en ceremonia, sí está culerón, la neta, es en Squeak. Pues es que ya no es para nosotros, ¿no?
0: Yo creo que yo no le voy a...
1: La neta es que no le he entrado tanto. Lo poco que he escuchado no me ha atrapado. A pesar de que me quiero hacer el chavo llegar de ¡eh, chavos! ¿Les gusta el Squeak? A mí sí. No me he atrapado, pero pero pues bueno. Música para nuevas generaciones,
0: sí,
1: sin duda.
0: Sí. No, porque si no tendríamos que decir eso mismo de, por ejemplo, Kevis y Mikey's.
1: Esos güeyes sí me encantan.
0: Eso, sí,
1: no seas
0: sí,
1: así,
0: sí,
1: primero.
0: Sí, sí, sí. Y también diría
1: que de la mano de Toy, entonces, pues, ahí el sonido.
0: Bueno, eso habla mucho, sí, sí. Eso dice mucho.
1: Pero bueno, sigan escuchando.

0: Por favor, a través de este hashtag corno y dueño atarantados, nos decían: yo acompañé a mi morro a ver a Nesquik en el Palacio de los Deportes y estuvo perro. Wow. El nombre era en general de un grupo de chavos en OnCloud que hacían música. Nunca se conocieron, pero así se llamaban todos y él fue el único que se quedó el nickname.
1: Órale. Gracias por esa historia.
0: Es que nos dicen, güey, no mames. Y el PR, a huevo que es Iván el Tucán, el de los Fruity Loopies. No mames, ya somos unos señores, doña. Ya no puedo con esto.
1: Terrible.
0: Ya no puedo con eso. Pónganse algo de la puta cabra. Worthless Theory, dice mi papá que si el tenorero va a ser Pancho Manguera, Pancho Pantera también debería Pancho estar por Manguera. Ahí, ¿no, mi dueño?
1: Te digo, que es el que le va a abrir el show.
0: No, para nada, para nada. Es que estoy buscando más personajes de cereal. Pero ya mencionamos todos, ¿sí?
1: No, hay varios.
0: Eso significa que tenemos nuestra infancia intacta, mi dueño.
1: Sí, que no nos afectó esta onda de que el gobierno los quitara de las cajas, ¿no? De los empaques.
0: Güey, Iván el Tucán. No puedo con eso.
1: Pues bueno, sí, ahí va a estar Nesquik.
0: Dicen que el tal Nesquik es súper mamón, se siente el último chocolate del desierto, dicen por acá. Puede ser, ¿eh? Dicen, ponte una completa Nesquik para criticar bien, ¿no?
1: Así estamos.
0: Dicen, Cornelio, el gallo de Cornflakes puede ser su manager. Buenas, gerente y al dueño. Yo pondría en la balanza, ¿quién de los dos? ¿A Perfect Circle o el Chocolatoso? Está más cerca de que la parca se lo lleve a conciertos en la Ciudad de México. Nos ponen Sandrita Bullock y Kenny Reeves. Siempre estuvieron enamorados, pero nunca se los dijeron. Sus hijos habrían sido perfectos. ¿Eso es cierto, dueño?
1: No tengo idea. Se conocieron allí en la del autobús que tenía que ir rápido.
0: En el tool y dueño, los cereales para chavos. El Nesquik sí se rifa. Que los ñores, como uno no le entendamos, es distinto.
1: Ya.
0: Sí, es lo que estamos diciendo, ¿no?
1: Supongo que pasa lo mismo cuando aquí pusimos a Millonario, que no entendíamos su música y hasta decíamos que cantaba igual que...
0: Que el come galletas.
1: Que el monstruo que no come galletas.
0: Sí, no.
1: Y luego,
0: te pusiste muy mamón aquella vez, mi dueño.
1: Después de esto todavía lo vimos anunciado en otros eventos y yo dije, ¿por qué sigue trabajando? ¿No que es millonario? Y seguía cante que cante.
0: Buen razonamiento. O
1: sea, me siento engañado.
0: Muy buen razonamiento.
1: Sí, me dan ganas de decir, oye, ya, güey, neta, sí.
0: Bueno, pues tal vez
1: tu nombre
0: sí va a contar. Tal vez él sí merece ser workaholic y, pues, aunque sea millonario, sí, sigue trabajando.
1: Sí, así mero.
0: ¿El Tigre Toño y su muchedumbre estará regalando boletos? No lo sabemos. Depende de la cantidad de azúcar que consuma.
1: Es complicado eso del azúcar, sí.
0: Sí, es complicado. Como el concierto va a ser cerca de Halloween, debería invitar al Count Chocolate. No mames. Vamos a mandar una canción.
1: Ya. Por favor, sí, ya.
0: Neta, sí somos esos señores tratando de hablar de temas de chavos que ya no podemos con ellos y nos sale una que otra.
1: Mamá. Esto es una plática de niños de cuarto de primaria ya, por favor.
0: Pero la neta es una plática muy cagada. Todos los personajes de cereal en el concierto de Squeak. Es una plática muy cagada.
1: Sí.
0: Oye, es aniversario del Bridges to Babylon de los Rolling Stones. Out of Control.

0: Ahí están los Rolling Stones, Out of Control, del Bridges to Babylon. También hoy cumpleaños este discazo de los Rolling Stones. La última vez que vinieron los Stones acá en la Ciudad de México, en su gira Ole Ole Ole o algo así se llamaba, estuvieron tocando esta rola, Out of Control, sonó cabrona. Ahí precisamente en el Estadio GNP Seguros, antes conocido como Foro Sol. Gracias a todas las personas que nos están escuchando y que nos están escribiendo a través de este hashtag Cornidoño Atarantados. Oye, sigue este tema en Squeak, sí. Mi dueño. Todos los que escuchamos este programa podríamos ser sin pedo celoso o sucoso. Guachan el estilo de tío que tira este güey. No mames, sí somos celoso o sucoso, mi dueño. Gorra para atrás, lentes sí, a la frente.
1: Sí somos.
0: Y haciendo casi casi como Shaka Hand. No está haciendo Shaka Hand, pero ahí está. Corno y dueño atarantados. Y Gerencio y dueño, ¿saben quién no podría ir al concierto en Squeak? El Tigre Toño, porque le pegaron en su carita. Oh, no me saquen. No, muy buena,
1: no
0: esa también.
1: No me saquen todavía. No, todo bien.
0: Y yo así de, cancelaremos tu suscripción y te daremos uno para Sálveme Radio. Lo único que estaremos haciendo.
1: Que te regalen boletos para Lafia ya.
0: No mames, Corno, qué buena rola de Rolling. Me recuerda a mis épocas de la secu y descubrieron el canal 28. Muy bien, el gerente y el dueño del Vans Warped Tour nos ponen otra vez como el...
1: como el oso sucoso.
0: Sí, ahí estamos, pero bueno. Cerrado este tema, hacemos sonar las campanas de la discordia en este preciso instante que vamos a escuchar esta mañana de martes, peor día de la semana, mi
1: dueño. Antes de la rola quiero decirte que hay fuertes rumores de que Pantera va a andar por acá en el 2027.
0: ¿Es en serio?
1: Es chismetal, no es mío.
0: ¿Dónde viste ese rumor?
1: Me mandaron una publicación de conocida página que hace ese tipo de publicaciones.
0: Así que solo va a quedar en Chismetal. En Ciudad de los Deportes, ¿no?
1: Sí, así que solo va a quedar en Chismetal.
0: ¿Pero qué más dice ese chismecito? A ver.
1: Ay, a ver, te voy a leer la publicación que
0: por
1: dice...
0: Por favor, no seas así. No, seas así. Danos Pantera. Más información, doña Universo.
1: Solo dice, prepárate para 2027 México, Ciudad de México, Guadalajara y Monterrey.
0: Ok.
1: Hasta ahí es todo lo que dice. Ahora, le fui a preguntar a Luisa...
0: Ok,
1: a ver.
2: Hasta el momento no hay un anuncio oficial ni fechas confirmadas por parte de la banda para un concierto de Pantera en México en 2027, aunque circulan fuertes rumores en medios especializados de metal y redes sociales sobre una posible visita a América Latina durante la...
1: Puro chisme.
0: Puro chisme tal.
1: Ay, bueno.
0: No va a estar Pantera, pero va a estar Pancho Pantera en el Squeak. Ya, voy a cerrar ese tema, doña Universo. Voy a cerrar ese tema ya. Pero, ya ha venido, ¿no? Vino a Toluca hace poco.
1: A Toluquita, sí.
0: Hace algunos cuantos años. Sí, cuando sí. Se hizo esa gira de reunión de Pantera con Zakk Wylde en la guitarra. Ajá. ¿Quién estaba en la batería? No me acuerdo quién estaba en la batería.
1: Ay, güey, era...
0: ¿No era Clufetos? No. No me acuerdo quién era.
1: ¿Estaba en la batería? Zakk Wylde, sigue Rex en el bajo.
0: Sí. Ay, Philip Anselmo en la voz, pero no me acuerdo quién estaba supliendo a Billy Paul.
1: No es... Ahorita les decimos... Bueno, de cualquier manera sigo escuchando el disco de Airborne que acaba de salir el 4 de este mes. No tiene mucho. Con este track cierran ese álbum, se llama Send Me to the Rock and Roll Heaven.
0: Eso sí es música.
1: Sí, sí lo es, sí.
0: Eso sí es música y título de música también.

0: pie, Zaza.
1: ¿Oíste? ¿Escuchaste eso otra vez? Déjame poner eso otra vez.
0: Hace rock and pie, Zaza.
2: A ver.
1: Qué bonita tribu. O sea,
2: esta canción se inspiraron en la muerte de Ozzy Osbourne y por eso la hicieron.
1: Bueno, a media canción allí en el puente pusieron audios de noticias de cómo iban dando.
2: Lo escuché, sí, lo escuché.
1: Que falleció Eddie Van Halen y Ozzy y demás. Y bueno, así se llama esta rola, Send Me to Rock and Roll Heaven, del nuevo álbum de Airborne que salió el 4 de este mes, con el cual el domingo me lastimé la espalda haciendo air guitar. No es justo.
2: Muy bien. Pues ya estamos grandes, mi niño.
1: Ya no puedo hacer ni air guitar, uno puede hacer uno en paz sin que diga, super.
2: ¿Ya quieres estar en rock and roll heaven o algo
1: sí,
2: así?
1: Sí, sí, sí. Ya llévame, Diosito, pero llévame a ese cielo. Ahí estuvo.
2: Sé que hay muchas personas que siguen pensar de esa manera, ¿sabes? De tanta música que han aventado últimamente que no me atrapa, dicen algunos.
1: Ajá.
2: Quiero estar en el cielo del rock and roll. Rock and pace, ¿sabes?
1: Y ahí, sí, así como lo dicen aquí los de Airborne con su nueva producción.
2: Pues escriban a través del hashtag Cormo y Dueño Atarantado Soprano, refrenan la recomendación. ¿Cómo se llama la canción?
1: Así se llama, Send Me to the Rock and Roll Heaven.
2: Send Me to the Rock and Roll Heaven.
1: Sí, sí está. Sí. Es que, no, sí, es que son sí, bien
2: es como
1: rockeros,
2: bar de mundo donde sí, nada sí, más escuchan rock y es lo único que quieren.
1: No, y me gusta.
2: Está bien, para nada es queja, ¿eh? Yo me gusta mucho, disfruto mucho ir a esos bares.
1: No, y ellos me gustan mucho y me gusta que quieran mantener este espíritu del rock encendido.
2: Que no van a estar de queda bien con Catril y Paco Amoroso y cosas así,
1: sí,
2: ¿no?
1: Sí, que no van a hacer chistes de cereales sin Squeak.
2: Ándale, nada de eso. Mira, no mames, atorado en el tráfico, un chingo de calor, con poca gasolina, escuchando las mentadas de madre y aún así prefiero estar aquí que escuchar la pinche recomendación culera del dueño. Reprobada, dicen por acá.
1: Pues ahí quédate en el tránsito, brother.
2: Otra banda tributo de AC/DC, no queda más que aprobar, pero pinche dueño se va a la fácil. Un esquimo de Nesquik con su canelita encima para la reco. Ah, eso está bueno, ¿eh? Los esquimos.
1: Los que venden ahí por mi cantón enfrente de la iglesia están riquísimos. Voy a ir al rato por culpa de ese carnal que dijo eso.
2: 7 croissants de Magnum para el Total Scorren por mi cuenta. Muy bien, gracias. Es que ya sabes, ¿no? Con esta era de redes sociales sale una que otra receta rara que al final es toda una sorpresa. Aprueba la recomendación del dueño, los mini AC/DC, aunque traen ese puente muy similar al de We Won't Get Fooled Again de The Who, ¿cierto, eh?
1: Ah,
2: sí,
1: claro, ese... claro, tienes razón, ¿eh?
2: 5 arañotas australianas corren por mi cuenta, decían acá. Era Charlie Benante quien venía con ellos en ese tributo a Pantera. 5 conejos chocolatosos. Gracias para esa recomendación, que no es Pantera, pero es solo para chavos.
1: Gracias por ese dato, sí, estábamos ahí perdidos.
2: Nos dicen 5 Sandy Capes coreana para el chaparrito cachondo por esa recu. Oye, que hablando de eso, dueño Universo, parece que se perfila para lanzarse como jefe de gobierno de la Ciudad de México, por lo que estaba leyendo.
1: Estuvo ayer en una entrevista diciendo ahí sus cosas, diciendo que quiere candidatarse para jefe de gobierno.
2: Tu voto ya lo tiene, ¿no, mi dueño?
1: No.
2: Mira, Sandra Cuevas va por jefatura de gobierno, prepara proyecto independiente para competir en 2030 y todos. Además, órale.
1: Pues no tiene
2: partido. ¿En qué estamos? Bueno, ¿quién tiene hambre?
1: Sí, pues no tiene partido, no tiene ni de dónde salir.
2: Aprobada, pero te fuiste a la fácil, pinche dueño. Decían por acá, andas muy mamón, pinche dueño Yuka. Aprobada la recomendación del irlandés Lucky Charms. Hasta el Capitán Crunch y los Lucky Charms aprueban esa canción. Soy muy fan de los personajes de cereal. Muy, muy fan. Buen día, gerente Corno y dueño de los cereales. Toparon que habrá gira en América Latina de Slipknot y de telonero trae a Marilyn Manson. Lo malo que no anunciaron México. Ojalá y vengan. ¿Podría sonar algo el reverendo, por favor? Que tengan buen martes. Escucha el programa de ayer, amigo. Ahí lo anunciamos.
1: Sí, lo mencionamos y pusimos la rola de Slip cuando salió.
2: Ahora, ¿sí te gustaría ver Slipknot en esta faceta en la que se está despedazando el uno al otro?
1: Es que yo nunca los he visto y es que no me gustaban antes y le empecé a entrar ahí porque
2: te pusiste de mamón.
1: Mi sobrina me dijo, me anda escuchando esto, mira, te compré unos pines así.
2: ¿Tu sobrina está escuchando Slipknot?
1: Ya le bajó, pues está su corazón.
2: Yo
1: está con
2: yo voy a aplicarle fe en la humanidad restaurada.
1: Ya le bajó, pues ahorita tiene a los Stray, así que... Pero sí empecé porque mira, ando escuchando estas rolas de Slip. Y ya le empecé, o sea, no los conocía al ritmo de ustedes, pues, pa' pronto.
2: Puta, cómo amo esa banda, pero...
1: Pero esta
2: pero
1: nueva...
2: Sí, últimamente la verdad es que... ¿El Orca Sagrande sigue tocando la batería con Slipknot? ¿Ya ni se han corrido a tantos?
1: ya es como un colectivo.
2: Pero por lo menos la nueva canción está pinche. Estaba oyendo a Spotify mientras sonaba la recomendación del chaparrito odioso y resulta que se cayó reprobada. ¿Se cayó Spotify?
1: Sí.
2: Aprobada por Doña Amla, nos decían por acá. Ya de último, el pinche amo no ubica en Squeak porque en Ecatepec se comen puros chachitos. No, no seas así, por favor.
1: Qué bajo.
2: No seas así.
1: Qué clasista y sí, qué manera de encasillar.
2: Muy clasista, amigo.
1: A todo un municipio en tu feo comentario. Y por si fuera poco, yo no vivo en Ecatepec con una chingada.
2: Vamos a cancelar tu suscripción por clasista y te daremos una suscripción a...
1: ¿Dónde?
2: ¿Para dónde?
1: Sí, para ser...
2: Ya dilo, dueño, ¿a dónde?
1: Militante de Delfina. Mira, Gómez, ¿cómo ves?
2: En esta estamos los dos. Si nos larmen de pedo algún día, dueño, estamos los dos, ¿eh?
1: Los dos le saltamos al mismo tiempo, sí, como relevos australianos.
2: Y nos echamos a correr. Voy a cerrar la encuesta en este preciso instante. Está arrojando un... 95% de aprobación, 5% de desaprobación. Pasó.
1: Ahí está, sí. Ya estoy viendo, sí sigue Eloy Casagrande en la bataca ahí al lado de Corey Taylor.
2: Qué gran baterista es Eloy Casagrande. Sí, ya sé, fans de Slipknot. No es lo mismo que Joey Jordison, yo lo sé.
1: Sí.
2: Pero Eloy Casagrande es un gran baterista también.
1: Pero ahí está el otro.
2: Ahora, insisto, no estoy muy seguro si me dan ganas de ver Slipknot despedazándose los unos a los otros.
1: Yo sí que sí.
2: O el resto de Slipknot.
1: Además, no sé si ya están en esta etapa de los conciertos en vivo en donde ya le tienen que bajar el ritmo, cambiar algunas tonalidades para alcanzar a Corey Taylor.
2: Puede ser, puede ser.
1: Esto ya les platicaba que fue lo que le pasó varias veces a Megadeth para alcanzar la voz de Mustaine. Puede ser que ya...
2: Digo, no le digo que no, un concierto de Slipknot, obviamente. No le digo que no, pero pero pues a ver, con tantas salidas de integrantes...
1: Sí.
2: Salgo del modo ninja para probar las recomendaciones, o si es música, nos estaban poniendo.
1: Puro rock and roll.
2: Alguien tiene que dar el reporte vial y aquí está mi reporte, gerente. Nos mandan...
1: ¿Dónde está?
2: Publicaciones del Metrobús de la Ciudad de México. Gracias. Muchas gracias.
1: Seguro ahorita alguien que vea la etiqueta.
2: Reporte vial.
1: Y de fondo, el ruido del helicóptero.
2: Pero bueno, vamos con algo más de música. Tenemos muchas efemérides del universo el día de hoy. Muchísimas. Entre ellas... Está el aniversario del Dirt de Alice in Chains.

0: Ahí estuvo Damn the River de Alice in Chains en la señal en vivo de Convoy. ¿Qué está sonando? Ah, es que era él.
1: ¡Están cansados! ¡Están cansados!
2: Me asusté, güey.
0: Que yo sí estoy cansado y atarantado el día de hoy.
2: Te escuchaba así, escuchaba tu voz de aquí está lo nuevo de Alice y de fondo escuchabas ¿qué pasó?
1: ¡Están cansados! ¡Están cansados! ¡Que sí están cansados!
0: Me gustaría saber qué opinan las nuevas generaciones acerca de este programa. Deben decir así, güey, ¿qué pasa con ese par de señores rancios que me ponen todos los días de camino a la escuela? Maldita sea, mi día empieza de la peor manera.
2: La mayoría son escuchas de segunda mano, pero sí hay algunos fans, nos han saludado y me han pedido felicitaciones para niños y demás. Fuerte abrazo, no deberían estar escuchando este programa, la aplicación claramente dice...
0: Sí, los lineamientos de la audiencia, ¿no? Sí. Sus mamadas.
2: Bueno, pero bueno, corno. Ese tipo de cosas
0: es que la padecí, ¿qué te digo? Pero sí, sus mamadas.
2: Pero bueno, aquí estamos, les mandamos un abrazo a todos los que no pasen allá de la secundaria.
0: Sigan escribiendo, por favor, a través de este hashtag corno. Y dueño, atarantados. Oye, estaba viendo que al día de ayer en el fútbol americano, en la NFL, en el Monday Night, hubo mariachi. Los Bears vencieron a Eagles en el cierre de la semana 3 de la NFL. El himno de Estados Unidos, escucha bien, fue interpretado por el mariachi Herencia de México. No mames, ¿cómo haber puesto esa escena a varios maga?
2: Pues sí.
0: Sacar espuma por la boca, ¿no, mi dueño?
2: Imagínate el trono. ¿Qué demonios está sonando en ese juego?
0: This is miracle.
2: Sí.
0: A ver, estoy buscando el audio, lo debo tener por aquí. Lo tengo. Mira, aquí está el himno de Estados Unidos interpretado por mariachis.
2: En ese momento las tripas se le...
0: Hay caras de gringos confundidos entre los jugadores y el público. Así de.
2: Si ustedes pueden ver este video.
0: No mames.
2: No saben qué hacer. Hasta uno como que torce la boquita, como que.
0: Sí, sale con la boquita torcida ahí de. America, America, America, America, America.
2: Al momento que suena, hay tomas de la bandera de Estados Unidos totalmente extendida sobre el campo de juego y regresan a las caras de los jugadores como que diciendo, chinga, ¿qué está pasando aquí?

0: hay unas con una sonrisa en el rostro, eso sí.
1: Hay unas como que les da igual, ¿no? Ese carnal se está aguantando la risa.

0: algunas personas aplaudiendo, hay otros serios.
1: Ay, sí, qué momento tan raro. Ahí sí hubo abucheos, sí. Hubo aplausos al final.
0: Seguramente hubo de todo.
1: Sí, yo digo un 50-50.
0: Sí, ya me imagino a uno que otro fanático de la NFL enardecido, ¿seguro? ¿No? Por lo que pasó el día de ayer en el Monday Night.
1: A ver si no le preguntan a Trump en su mañanera.
0: Nada, va a salir diciendo en Truth Social que fue toda una falta de respeto, seguramente.
1: En su canal. En Trump TV.
0: Es como de, amigo, ustedes hacen solos interminables con su himno, no sean así.
1: Sí, Joe Satriani fue uno de esos que tocó el himno. Oye, pero los de Metallica, Chris Stapleton.
0: Metallica estaba ahí.
1: Pues sí.
0: Chris Stapleton no hizo mal, ¿eh? Metallica.
1: A Billy String tocó un día el himno en un juego de hockey y se equivocó, ¿qué es lo peor?
0: También este güey de Stain. El Aaron Lewis, que ajá. Ese güey sí es todo redneck. Él también se equivocó en un partido de béisbol, creo, y creo que hasta la fecha no lo supera.
1: ¿Le falló?
0: Sí, le falló. La letra del himno, ya sabes, aplicó un Coque Muñiz, pero allá en Estados Unidos. Y también es referencia ya de Super
1: siempre,
0: Señor, ¿no?
1: Siempre
0: Coque,
1: se le va a
0: creo
1: quedar.
0: Que ni siquiera habíamos nacido cuando Coque Muñiz se equivocó con el himno nacional de México.
1: Se le va a quedar ya toda la vida eso y digo, a lo largo de la historia ha habido muchas personas que se equivocaron cantando el himno, pero él como que tiene la marca, ¿no? Con él empezamos, por eso es de que nunca se nos va a olvidar eso.
0: Mira, nos decían, ya la banda no escucha el programa por el puto del dueño. ¿Qué nos dice? Cámbiale, Opus. Esas perras mamás no van. Ya ¿qué? Se te está trepando a las barbas.
1: Oh, pues cambia. Oh,
0: dicen, no, tenemos otros datos.
1: Le voy a cambiar, entonces ya no voy a decir Opus. Ahora voy a decir, no sé, Radio UNAM.
0: No mames, Gerencio, estaba esperando que en cualquier momento cerrara con las fanfarrias. Sería un cierre épico, hubiera estado bueno eso, ¿no? Y todos aplaudiendo.
1: En el partido la marcha del jueves, de Zacatecas, no sé.
0: Dicen acá, en el partido del jueves igual hubo mariachi en el himno gabacho. ¿A qué se debe? ¿Por el mes de septiembre o a qué se debe?
1: No tengo idea, ¿eh? Supongo. No, porque ya es que para ellos esta onda es el 5 de mayo, no es en septiembre.
0: Pues sí. Pero sí, no sé pues cada año se les recuerda. Yo soy muy fan de ustedes, pero mi morraya dice que están bien mensos, pero bien que le gusta andarlos escuchando. Antes escuchaba Skinca y ahora los escucha a ustedes. No, pues mucha calidad escuchando a Toño. Es que mejor que regrese a 91.3, por favor.
1: Muchas gracias, gracias por tu apoyo. Qué buena onda. No le digan esto a Skinca porque va a empezar a decirnos de cosas.
0: Nos ponían, Gerentul, discazo, esto es un Master Combo, pon Dirt, de favor. Se refieren al aniversario del disco, ajá, de Alice in Chains. Sí. El güey que se emputa porque Ayrto nos manda a escuchar Opus. Buena estación esa, ¿eh? ¿Sigue existiendo Opus, mi dueño?
1: Ay, güey, no tengo idea.
0: Sí. Yo creo que sí, ¿no?
1: Yo creo que sí. ¿Era 94.3? Opus.
0: Oh, lo desconozco, ¿eh? Me mama que las referencias a las cagas monumentales en los himnos sea el Coque Muñiz.
1: Sí, es 94.5, sí. Sí, parece que sigue, ¿eh? Pues bueno, ese es el Imer, va a estar ahí. Con el gobierno siempre. De hecho, el locutor era nuestro querido amigo Luis Gerardo Zavala, el que presentaba las obras.
0: Sí, como no, le mandamos un fuerte abrazo a Luis Gerardo Zavala. Pues data, yo sí vi en Vivaldi, creo que Muñiz, sexta dosis, dicen por acá. Madres. Madre. No, nunca he tenido la fortuna o el placer de ver a Coque Muñiz en vivo, mi doño.
1: De ver cómo se equivoque, no. No, porque aparte tiene más discos, o sea, sí tiene una carrera artística y fue presentador de programas y
0: contaba chistes
1: mañaneros
0: también.
1: Y demás.
0: Le hacía de todo, ¿no? Le hacía de todo, según yo.
1: Pero lamentablemente sí, solo es recordado por esta terrible escena.
0: Recuerdo haberlo visto en varias ocasiones en la televisión con mi abuelita, pero no me acuerdo bien con qué programa.
1: O sea, creo que le hace falta una campaña de publicidad tipo Guardias, ¿no? Emperador, un Tres Doritos después, para que ya de alguna manera se tenga que dejar eso atrás, pero bueno.
0: Pero pues bueno, si te dan la labor de entonar el himno nacional, mi dueño, hay que estudiarlo.
1: Ah, sí.
0: Hay que estudiarlo.
1: Sí, sí, sí.
0: Porque puede marcar tu carrera por décadas.
1: Hay una multa. Aparte hay una multa por cantarlo mal. Son aquí. como 350 mil pesos.
0: Sí, es una multota. Sí. Además de que te llevas el perro oso, es una multota,
1: sí,
0: mi dueño.
1: Sí.
0: Mira, gerente corno, o sea que si se hace realidad el descenso y las sanciones al Manchester City por todo su desmadrito, el AFC Richmond sería campeón automático de la primera de la temporada 2023, ¿quién sabe?
1: No tengo idea.
0: Yo no creo que descienda el Manchester City, ¿o sí? Digo, a pesar de todo lo que ha salido últimamente alrededor de este equipo, de casos de lana, etcétera. No creo que los de... ¿Quién sabe? Todo puede pasar también, mi dueño.
1: No tengo idea, es que no me sé ese chisme. Me lo salté. Dice mi amigo Manuel, aquí seguimos, siempre los escuchamos en modo ninja, los apreciamos tanto a ti como al buen corno. Saludos.
0: También cambia el nombre. Saludos. No,
1: fuerte abrazo, mi hermano.
0: Mira, nos dicen, septiembre es el mes de la herencia latina en Estados Unidos. Obvio, para ellos todo Latinoamérica es México. Y es por eso entonces.
1: Ok.
0: Ok, no tenía idea. Sí.
1: O sea, aquí es el mes del testamento de allá, herencia latina. ¿Qué tal?
0: Mira, a mí en la primaria me dejaron de tarea escuchar Opus una vez a la semana. Pinche profe de música pretencioso como el Ayrton, literalmente.
1: Qué buena onda, qué chido.
0: Pues ahí está, imagínate que te dejen de tarea eso, mi dueño.
1: Qué chido, imagínate. Y que tengas que presentar las obras así, a ver qué escuchaste.
0: Los años pasan, la gente la sigue cagando en el himno nacional. La gente siempre recordaremos al Coque Muñiz como el máximo representante de la cagada en el himno nacional. Una estatua al Coque Muñiz por cagarla ahí.
1: Por embarrarla sabroso, ¿sabes? Sí.
0: Según le alcancé a escuchar anoche a Troy Aikman, es mes de la hispanidad en el Gabo, con razón. Pues es que me perdí el Monday Night Football, mi dueño. Porque me lo pierdo sin falta. Buen día, Combo Masters. Regresando del jale devastado de California, ver a Pearl Jam en Ohana. Solo les puedo decir que el nuevo baterista Abe rifa muy cabrón y maná pesta, a pesar de que Abe de los Ultramama, ni pedo, Pixies y los Foo rifados.
1: Qué buena onda que pudiste ir, y gracias por el reporte, qué chido. Sí, bueno, desde ayer decíamos, nos lo perdimos. Con lo de Pearl Jam sí, presentando a Billy, su nuevo baterista. Lo de maná, pues ahí lo vamos a poner entre paréntesis.
0: Mira, el Coque también es recordado por una cagada monumental que le dio a Raúl Velasco por hacer playback en un concurso. Lo encontré, pero se oye muy culero. ¿Tú te sabías esa, mi dueño?
1: Sí, sí.
0: No me acuerdo de esa de chismecitos,
1: ¿eh? No, Raúl Velasco lo paró en seco y le dijo, oye, brother, pero si
0: respeto
1: lo vas a hacer,
0: a la audiencia,
1: si
0: por
1: lo
0: favor.
1: Vas a hacer, hazlo bien. Sí, sí, sí.
0: Ah, neta, a ver. Ajá. Aquí tengo el audio.
1: Pide disculpa, dice, va, otra vez.
0: Pero dura 3 minutos. A ver, lo voy a adelantar.
1: Tiene un poquito de gis.
0: Ahí está. Coque Muñiz haciendo su playback y se acerca Raúl Velasco, siempre en domingo. A ver, veamos qué le dice. Ahí va. Ahí están como discutiendo, después prenden luces.
2: Estoy diciéndole a Jorgito que me parece que debemos de ser justos y equitativos con todos los que participan en el festival. Y se lo digo al público, hizo playback, no hizo una canción en vivo, lo cual no permite competir con igualdad de circunstancias con los demás competidores. Por lo consiguiente, me permito como miembro del comité organizador enviar una sanción a la compañía RCA por usar métodos que no son lícitos dentro del festival y ponerte a ti en desventaja con todos los demás artistas, porque te están dando un privilegio que no le debemos de dar a nadie, por mucho cariño que le tengamos. Hago la aclaración, Jorge. Yo creo que... Y lo quiero hacer al aire porque debes de cantar con tu voz, con tus nervios y en las circunstancias en que debes de competir con todos los demás.
3: Si me permite aclarar una cosa, yo creo que cuando hay un programa de la calidad como la de usted, se utiliza a veces el playback para presentar un número.
2: Cuando no están compitiendo en un festival,
3: en
2: este,
3: ¿por qué? Por ejemplo, en el festival que fue en vivo, cuando había la competencia, sí se cantó. Lo que pasa que en un programa
2: se cantó y vimos la diferencia.
3: Claro, sí.
2: ¿Tenemos por ahí una pista?
3: Tenemos, si quieren la canto en vivo, si me permiten. ¿Quieren que la cante en vivo? Es la sexta canción del mismo rollo.
2: Perfectamente.
0: Yo le habría dicho, no, ya, güey.
2: Yo encantado. De esa manera, entre.
0: Le he dicho, no, llégale.
1: Ah, ya lo embarraste, güey.
0: Ya sabemos.
1: Además, venimos del futuro. La vas a embarrar próximamente, ya.
0: Nunca había visto este video, ¿eh?
1: Sí, fue muy famoso, sí, donde.
0: Que te cagas Raúl Velasco al aire. Ajá. Uh-huh. ¿Porque utilizaste playback?
1: Sí. Sí, lo paró ahí en seco. Le dijo, no, esto no se vale, oiga.
0: Entonces, todos los artistas que utilizan playback en sus conciertos deberían recordar estas frases de Raúl Velasco, ¿no, mi dueño?
1: O no vayan a siempre en domingo.
0: Sí, no.
1: Los van a cachar, sí.
0: Madre, sí. Y la cara de Coque Muñiz, esa sonrisa así de...
1: No, pues él está... Sí, no sabe ni dónde poner su carita.
0: Está muy cagado el quieren que la cante en vivo. Entonces, sí, a ver, quiero ver.
2: Una circunstancia, si no se me reproche después de marcar favoritismos por la gran amistad que me une y la admiración que siento por tu padre.
3: Al contrario, señor.
2: Así que de esa manera vamos encantado. Todos parejos, ¿eh?
3: Tendremos una vista.
0: Y manda corte. Y dice, no, ¿qué vas a estar cantando, amigo? Manda corte.
1: Si no es cuando quieras.
0: De 2026 me enteré de esto, mi dueño.
1: Si no es cuando quieras, le dice.
0: Tuviste tu oportunidad y la cagaste, ¿no? Diciéndole así.
1: Y la vas a volver a embarrar pronto, así que ya, mejor.
0: Nos dicen, ese Coque Muñiz como referente de dar pena ajena. No, no sean así con Coque Muñiz.
1: Porque aparte trabajó, o sea, ha trabajado.
0: Trae peinado
1: años.
0: Como Sylvester Stallone en ese.
1: Ah, sí.
0: En ese clip. Me tocó ver al Coque una vez en Año Nuevo, en El Ángel. Hasta él mismo se burla de su himno y es muy pelado. La verdad, sí es muy cagado como presentador de eventos.
1: Sí, pues trabaja mucho de eso. Y te decía, estaba en programas matutinos y bueno. Siempre es un referente de que la van a barrar.
0: Nos dicen, pinche concurso pedorro y el ruquito Raúl Velasco también. Pues ahora esos concursos ya se pasaron a la mañanera, ¿no, mi dueño? O sea, digo, triste pero cierto.
1: Ya es como sabadazo ver la mañanera. Sí. Ya es como se vale.
0: Entonces tal vez esos concursos ya no los pasan en Televisión Nacional, pero ahora pasan en la mañanera. Nos ponían también por acá, aún hay más cagadas de Coque Muñiz. Vamos a hacer toda una compilación de cagadas de Coque Muñiz.
1: No, ya, pobre man, porque aparte sí, él es bueno, ya.
0: Nos... Oye, muchos mensajes, ¿eh? Muchas gracias. Hablando de Coque Muñiz, ya vieron que... Se le derritió la nariz por tanto perico. No, no había visto eso. No, pero sí es real esa foto, nada. Ya hablaron de que Nick Valenci se subió con Jack White, que suena Together de los Raconteurs. No había visto eso tampoco, mi dueño. Andamos muy despistados.
1: Sí.
0: Pero bueno, sigan escribiendo, por favor, a través de este hashtag corno y dueño atarantados. Tenemos... ¿Qué? ¿Hacemos un Master Convoy Breaker del Dirt de Alice in Chains?
1: Venga, sí.
0: Es que es discazo. Neta, sí es discazo. Vamos a hacer un Master Convoy Breaker.
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0: Esta canción la conocen, se llama Rooster.

0: Ahí estuvo Alice in Chains, la canción se llamó Rooster por el aniversario del Dirt. En la señal en vivo, como ya casi nos tenemos que despedir, mi dueño.
1: Sí, sí, ya casi nos.
0: No, sin antes, octubre empieza, ¿cuándo? ¿El jueves?
1: Ya, el jueves, sí, este jueves.
0: Yo, Universal sacó una lista.
1: Ajá.
0: Una agenda, un calendario de todo lo que se puede hacer en octubre.
1: Sí.
0: Oye, doña, estás en todo.
1: En realidad es de la cuenta de Facebook de la Secretaría de la Ciudad de México y pues puso ahí un videito con todo lo que va a haber, todos los eventos que hay en octubre. Pues ya sabe, todo lo que le encanta al mexicano va a pasar.
0: Empezando por el concierto de Elton John en Estadio Azteca. Dije Estadio Azteca, Estadio Banorte. El banco más fuerte de México.
1: El
0: no el
1: banco
0: fuerte,
1: no.
0: El más fuerte de México.
1: Pero bueno, esta lista empieza diciendo, bueno, creo que va de atrás para adelante o no tiene un orden específico. Desfile del Día de Muertos 31 de octubre, pues bueno, ahí pegadito ahí a noviembre ya. Desfile de Alebrijes el 17 de octubre, esto va a ser en el Zócalo.
0: Muy bien.
1: Hay una exposición del Titanic.
0: Me la pierdo sin falta. Sí podemos ir, ¿no? Ahí en Expo Reforma.
1: Mega procesión de Catrinas, esto siempre pasa también, ahí el 25 de octubre. Paseo nocturno, Día de Muertos.
0: Eso es chido.
1: Yo fui a uno.
0: ¿Y qué tal?
1: No puedes ni andar en la bici, me tuve que bajar.
0: La cantidad de gente que hay.
1: Sí, sí, sí. Y iba con un par de amigos, optamos por encadenar las bicis.
0: Pues es que tú también quieres ir a 60 kilómetros por hora, ¿no? Ay,
1: güey, acabamos echándonos unas chelas en el Salón Corona, güey. Ya nos fuimos hasta que ya estaba todo despegado.
0: ¿Sabes qué? Yo sí me aventaría ese paseo nocturno.
1: Continúa, marcha zombie para el 18 de octubre para la banda que le gusta disfrazarse. También se ve. Oye,
0: marcha zombie todos los días, amigos.
1: Soy yo en el camino.
0: Llegando para acá y saliendo del trabajo, todos los días ven mi marcha zombie, así que no es necesario hacer una marcha zombie el 18 de octubre. Ni pedo.
1: Mega ofrenda en la UNAM.
0: Muy bien. Ahí en Explanada del Universo.
1: Va a ser a los Pumas, yo creo, porque ya están perdidos.
0: Andas muy mamón, doña Universo, déjame decírtelo. Muy mamón últimamente.
1: El segundo lo voy a decir como Dios me dé. El siguiente lo voy a decir como Dios me dé a entender. Exposición Alphonse Mucha.
0: Muy bien.
1: La magia de la línea. No tengo ni idea.
0: Perfecto, perfecto.
1: Y Feria Internacional del Libro del 9 al 18 de octubre en el Zócalo. Bueno.
0: Pues ahí tienen todas sus actividades acá en la Ciudad de México en este mes de octubre. Qué rápido se está pasando el 2026, ¿no?
1: Como agüita.
0: La neta, sí.
1: Sí, sí, aprovechen el tiempo.
0: Pero bueno, nos tenemos que despedir. Gracias a todas las personas que estuvieron escuchando este programa. Estaremos de vuelta mañana, miércoles, limbo de la semana. En punto de las 7 de la mañana, Dueño Universo, gracias por tu compañía, gracias por tu presencia, gracias por tu sonrisa.
1: Gracias, querido amigo, por acá te veo mañana, muchas gracias por todo igualmente.
0: Gracias también a todas las personas que estuvieron conectadas, que nos escribieron, que nos insultaron, que nos comentaron, que nos compartieron, muchas gracias.
1: Que nos amenazaron con cambiarle.
0: También, muchas gracias y agradecemos también a Spotify que se cayó y entonces nos trajo más audiencia. Pero bueno, excelente martes, peor de la semana a todos. Nos despedimos con esto de Kashmir, se llama Mouthful of Wasps. Adiós.

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1: 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Así dice la entrada. Yo qué culpa. No, pues bien, sufriendo el tráfico. Es que, inesperadamente, el buen pueblo de San Miguel Chapultepec, ese pueblo noble, bravo.
2: Pueblo luchón.
1: Pueblo luchón.
2: Nada agachado.
1: Nada agachado. Tiene su fiesta patronal. Y entonces, pues nada.
2: Lleno de...
1: Es un caos vial llegar hacia acá, porque yo atravieso por una calle. Y que es bastante tranquila, pero todos los coches que usualmente usan la calle, que usan para montar la feria, se metieron ahora por la que llamaré en esa descripción mi callecita.
2: Tu callecita.
1: Por mi callecita. Entonces, que es un embudo, una calle muy, muy pequeña, muy, muy delgada.
2: Y ahora llena de todos ahora los llena autos.
1: Llena de coches.
2: Autos compactos, camionetas, sí, de todo tipo.
1: Sí, cabrón.
2: Bueno, pero lo bueno es que si quieres hoy en la noche ir a jugar, qué sé yo, a, con dardos contra globos.
1: No, a comer pan de pueblo.
2: Pan de pueblo, qué bonito.
1: Hay juegos mecánicos, hay de
2: Oye,
1: todo.
2: Las tazas locas.
1: Bueno, creo, porque pasé rápido, ¿no? No vi bien, pero está toda esa calle. ¿Sabes cuál calle? Ya sabes cuál, ¿no?
2: Sí.
1: La que te conduce de Parque Lira al Soriana.
2: Directamente a la mera esquina del
1: Soriana. Todo es una feria completa.
2: No, por ahí bajo con la bicicleta.
1: Pues
2: ya
1: la
2: no.
1: La bici, sí había motos circulando. Es que mira, los de las motos se meten donde sea. Que el carril del Ecobici, que la banqueta.
2: Como abejas, como moscos.
1: Sí. No, no, no quiero empezar a hablar de las motos.
2: No.
1: Porque es como mi Vietnam, cabrón. Empezamos con algo de rock mexicano. Dedicada a todos los que llegan tarde a todos lados. Como su Servivar. No me alcanza el tiempo, dice Rita Guerrero. Al frente de San Sabina.

0: Ahí está San Sabina, aquí es el muchacho nuevo. Hola, Mico, ¿cómo estás? Buenos días.
1: Hola, hola, muy bien, ¿y ustedes?
0: Bien, bien, aquí muy musicales. Esto es Wet Leg, Manged Out. ¡Fuera, hombres!

0: ay, ahí está Manget Out. Estas que estábamos hablando de cosas de las que vamos a hablar más adelante.
1: Del fin del mundo.
0: Del fin del mundo.
1: Buenos días.
0: Yo no quiero pensar así. No podemos pensarlo así, amigos. Bueno, necesitamos una etiqueta para el programa.
1: ¿Qué será?
0: Alegría suprema.
1: Bien.
0: ¿No sientes que está forzado?
1: Pues, el clima del mundo.
2: Y se vio tu convicción de la alegría.
0: Ok. ¿Supremo feliz?
1: Bueno, supremo feliz.
0: Ya lo habíamos usado, ¿no?
1: Tal vez sí.
0: A ver. Supremo alegre.
1: Supremo alegre.
0: Alegre. Supremo alegre es el hashtag de esta mañana. Si ya lo habíamos usado, pues ni modo, nos disculpan.
2: Y no,
0: andamos poco creativos.
2: Y un saludo a Raúl Alegre, pateador histórico.
0: ¿De qué equipo era Raúl Alegre? ¿De los Gigantes? ¿De los Jets?
2: Yo lo recuerdo con los Gigantes.
0: Algo de Nueva York, ¿verdad?
2: Ajá.
0: ¿Tú, Nico, sabes?
1: No tengo idea.
0: Tú eres el aficionado de NFL de aquí, ¿no?
1: No. O sea, por osmosis. Es mi hermano el que es aficionado. Yo nada más ahí me le pego.
0: Ayer hablabas como si fueras Von Rosso.
1: Ah, bueno. Sí le sé un poquito,
2: El Pepe Segarra de este.
0: Me jugué los Colts, en los Gigantes y en los Jets. Estábamos en lo correcto los dos.
2: No fallamos.
1: Muy bien.
0: Con los Gigantes ganó dos Super Bowls.
2: Ay, nomás.
0: O sea, yo creo que sí, su equipo... También pasó por entrenamientos con los Cowboys y los Oilers de Houston, que ya ni existen.
1: Mira,
2: el hijo directo de Torreón, Coahuila, Raúl Alegre. Así tal? Que, supremo alegre.
1: Supremo alegre.
0: Pero ayer lo hubieras escuchado, ¿no? Era Von Rosso, hablando de resultados y el circo aéreo de no sé qué.
2: Y que la ofensiva de la costa oeste.
0: Todo lo que sea de ciencia lo sé por Aaron Rodgers. Así lo dijo.
1: Es verdad, ¿eh?
0: Así
1: es
0: lo
1: verdad.
0: Dijo.
1: Lo siento, disculpen mi loca vida.
0: Mi asesor político es Tom Brady.
2: Ay, cuidado.
1: Gente derecha.
0: Sí. Vamos con música. Tu supremo alegre.
2: Ahí
1: supremo alegre.
0: Este es de Dilom y se llama Cocodrilo.

0: Muy buena rola de este chico Dillon, ¿no?
1: Muy bien.
0: Vi a Pablo Dávila, digo, a Pablo Dávila es un amigo. Pablo Duarte, se parecen, ¿eh?
1: Ah, sí.
0: Mira,
1: ahí estamos. Casi.
2: Pablo D.
0: El otro es artista. Tú también eres artista, pero del Olivetti.
1: No, artista de artista del fracaso, dirían.
0: No. También dibuja, se me olvidó. Bueno, Supremo Alegre.
1: Así estamos.
0: A ver, ¿ya lo había usado ese hashtag? Probablemente.
2: No aparece aquí, ¿eh?
0: No, bueno, saludos al Rodro. Dice, tengo que llevar un coche de Azcapotzalco a Culhuacán.
1: Ah, caracas.
2: Neta, suerte con el tráfico.
0: De solo a pesar del tráfico. Hoy no viene Nat. No, Nat viene miércoles, jueves y viernes.
2: Sí.
0: Ya la extraño, ¿eh? Como que siento... Sí. No, luego de repente hay mucha testosterona.
2: Sí. Se encierra aquí.
0: Estaba viendo el otro día, el fin de semana, el documental de Pulp.
2: Ajá.
0: Cuando hablan de Cándida en el grupo, dicen, no, pues las bandas de rock y los programas de radio pueden ser una cosa de repente muy masculina.
2: Demasiado.
0: Y cuando hay una presencia femenina, cambia mucho la dinámica de todo.
2: No. Claro.
1: ¿Cómo no?
0: Eso también me lo platicaba León Larregui, que él en su banda en solitario tiene muchas mujeres, o sea, que tocan con él.
1: Ya.
0: Y dice que eso cambia toda la dinámica de Zoe, que es muy masculina.
2: Muy de vato, sí.
0: Y dice que él agradece también luego la OTA, ¿no?
2: Claro, tiene sentido.
0: Pero lo dijo en una entrevista que publicó.
1: Agradecemos que esté Nat aquí.
0: Pues sí, exacto, cambia. Y cuando no está, pues se siente.
1: Se nos ponemos así en lugar de saludarnos, nos golpeamos en el hombro.
0: No.
2: Nos comunicamos con gritos.
0: Y Nico nos trae su caja de desarmadores para. ¿Qué opinan de este? ¿No?
2: esta llave.
0: George nos escribe: nada mejor que la voz de Rita para iniciar este martes, el peor día de la semana. Que si hoy no va a estar el mundo, aquí está.
2: Aquí estamos. No, hola.
1: ¿Qué tal? Presente.
2: ¿Cómo están?
0: Kraken dice, gracias por hacer mis mañanas chingonas.
1: A sus órdenes.
0: Mientras no, defiendan a Fernanda Tapia. No, es cierto.
2: No, eso no dijo. No, lo vuelvas a mencionar.
0: Hola, Masters, gustazo que sean los tres, pero ¿dónde anda Nat? Pues Nat viene miércoles, jueves y viernes.
1: Jueves y viernes.
0: Not My Name manda saludos. Nelly dice, buenos días, querido Supremos, igual que Sofi.
2: Buenos días, Nelly, Sofi.
0: Salvador se reporta desde Torreón.
2: Chava.
0: Pura gente del señor Raúl Alegre. José lo manda saludos. Ya es foto del gimnasio. Dice que ya le pegaron las endorfinas.
1: Muy bien.
2: Qué suave. Qué bien,
0: saludos a Lali. Oscar Scofield dice, escuchando el tráfico, que si recordamos la rola de Commercial Breakdown de The Sunshine. Claro. Ahorita te la pongo.
2: Eso.
0: Jando, saludos muchachos. Recuerde siempre sonreír aunque el mundo se esté yendo por un tubo. ¿De qué sirve la sonrisa?
1: Bueno, por lo menos ahí.
2: La sonrisa.
1: Mira, ve qué bien.
2: No es para nosotros, es para los otros.
1: Muy bien. Se les ve bien a los dos.
0: ¿Sí?
1: Ustedes sonríen más de lo que creen.
0: Sí, a mí, yo sí sonrío, pero luego que la gente me da una sonrisa.
1: Cuando te dicen, o sea, que sonríes.
0: No es nada peor que una sonrisa fuera de lugar.
2: Sí.
1: O cuando te dicen que sonríes. No,
0: es que
1: sonríe.
0: Es peor que te digan, no, pero sonríe. O, no, pero no te enojes.
2: Y no te enojes es una forma de hacerte encabronar. También, ¿sabes?
0: Es lo más pasivo-agresivo del mundo.
2: La sonrisa corporativa. ¿No se acuerdan que en el McDonald's a veces tenían una cosa de que ponían todo el menú y hasta el final ponían, y una sonrisa es gratis? Y había banda que nada más llegaba de castrosa así como,
1: ¿Y mi sonrisa?
2: Y dices, no, o sea, a esa banda, pero también a la corporación que pone las sonrisas gratis.
1: Sí.
2: No, bueno, terrible.
0: Saludos a una doñita pedera que... nos pide que la acompañemos por un viaje en Metrobús, con todo gusto.
2: Con todo gusto.
0: Saludos a Vía Paradis, a Carlos Lovera, a Rogelio Castillo, a Andrew Mac. Bueno, a todos, ¿no?
2: ¿Cómo están
0: a
2: todos?
0: A Charlie Pin, mucha gente escribiéndonos, a Steph, a Mayito,
2: a Alexiño,
0: a Lalo Vargas, en fin, ahí están todos. ¿Qué habíamos dicho? Aquí vamos a poner Commercial Breakdown.
2: Ajá.
0: Muy buena rola. Muy animosa. El grupo se llama The Sunshine Underground. Pero sube de ahí todo.

0: Ahí está Commercial Breakdown de este grupo que se llama The Sunshine Underground. Bueno, ya vieron Digger, muchachos.
1: Sí.
0: Son de los privilegiados. Fueron a una función con Iñárritu y con Tom Cruise.
1: No, hombre. No, no somos tan importantes. No, no nos invitaron al toreo, así, al roce con las estrellas. No,
0: ¿fue en el toreo esa?
1: Sí, sí. Claro.
0: Cada vez, fue en el auditorio.
1: No, cada vez que hacen una de estas chonchas donde traen a gente, Tom Cruise, Brad Pitt, cuando Once Upon a Time en Hollywood y demás, o sea, cuando traen de muy alto perfil a funciones que toman todo el Cinépolis del toreo, y en el centro del toreo, del centro comercial, es donde ponen como esta alfombra, porque pueden poner a la prensa alrededor, a todos los fotógrafos, y porque hay un acceso único que saca a los
0: Pero me ha tocado ir a eventos superestelares
1: en el auditorio.
0: En Antara.
1: Sí, o también. Sea, pero
0: Children of Men la vi en Antara.
1: ¿En serio?
0: Sí, señor viejo.
2: Mira.
0: Children of Men la vi en Antara. Estaba Cuarón.
1: Peliculón, ¿eh?
0: Conducía a Rebeca de Alba, imagínate cómo hace, cuánto fue eso.
1: Wow.
2: Rebeca de Alba.
1: Sí, ahorita hacen mucho eso del toreo. Generalmente como que los alojan en el Four Seasons de Reforma y hacen esos eventos en el toreo porque es un trayecto rápido y generalmente hacen eso. Y bueno,
0: pero así, en el auditorio hacen muchos, ¿no? También.
1: Sí, también hacen.
0: Les queda más cerca el Four Seasons
1: de... hasta más cerca. Pero yo creo que es más caro y es una pantalla única. Lo que hacen en el toreo es
0: pero
1: que...
0: para 10,000 pelados.
1: Eso sí, eso sí. En el toreo hacen como muchísimas salas y entonces ahí las van rellenando y los van poniendo.
0: Nunca, creo que nunca. Yo he ido al Metropolitan, más creo que...
1: A ver, una película.
0: Creo que tu mamá también la vi en una premiere en el Metropolitan.
1: Sí,
0: sí, la memoria. No. Era un cine originalmente.
1: Claro, ¿cómo claro. No, y hacen esos eventos de como inauguración de festivales en el Metropolitan y Teatro de la Ciudad.
0: Ya, pero pues a mí no me invitan a una premiere hace años. Siglos.
1: Ya voy a pedir los pases para Supremo.
0: No voy a ir. No, sí me invitaron a la de Zoé hace poco, pero ¿sí? Se me olvidó. No, bueno. No,
1: pues a veces pasa.
0: Sí quería ver la película de Zoé.
2: Todos los publicistas se pusieron en agendas. La lista de no va.
1: Pide y no va.
0: Ajá. Luego también cuando ya no me invitan a conocer restaurantes nuevos.
1: Sí.
0: También. Porque estoy en la lista de no publica. Sí. Luego se le olvida publicar.
1: No manda testigos.
2: Sacó la foto 2 semanas después.
0: Pues, ajá.
1: Ni mención en redes.
0: Pero bueno, vieron Digger. ¿Qué tal? ¿Les gustó?
1: Vimos Digger. Sí, fue una función de prensa. Estuvo interesante. No podemos decir nada muy profundo dentro de los siguientes 26 minutos, porque a las 10 de la mañana de hoy día, martes 29 de septiembre, acaba el embargo. Por eso no hay reseñas.
0: Ah, bueno, pues entonces después de las 10 hablamos.
1: Ajá, exacto. Mejor de las 10 y ya nos clavamos más.
0: Yo puedo poner música y no pasa nada. Tutti contenti.
1: Tutti contenti. Tenemos noticias después. Todo bien.
0: Bueno, algo electrónico, este es de Bicep, se llama Air.
2: Uf. Bien, sí pone alegre,
0: La electrónica estimula las endorfinas, como
2: sin
0: dicen.
2: Sin duda.
0: Te sientes en el gimnasio,

0: Ahí está, la electrónica de bicep.
1: Y sí, siento que trabajé bicep, ¿eh?
0: ¿Sí?
1: Sí, sí, sí.
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0: La jornada. La jornada. Así dice el anuncio. La jornada. Polo entró a Baja California Sur como huracán categoría 3. Híjole. Pero no hay víctimas, según estoy leyendo en M Plus.
1: Qué bueno.
0: El centro del meteoro tocó tierra cerca de la medianoche en el municipio de Comondú, con categoría 3 en la escala Saffir-Simpson. El Servicio Meteorológico Nacional indicó al cierre de la edición de ayer de la jornada que se desplazaba con dirección noroeste a 20 kilómetros por hora, con vientos sostenidos de 185 kilómetros y rachas de 220 kilómetros por hora. El organismo pronosticó que el fenómeno va a cruzar el Golfo de California y va a impactar durante la mañana de hoy en la costa centro sur de Sonora. Y bueno, en la imagen que presenta la jornada, hay pobladores del puerto San Carlos. Sí se ve la inundación.
1: Sí.
0: Vienen cargando a sus perrillos.
1: Parece como que pisó un Lego el señor, ¿no? Como
0: sí, que trae cara de dolor.
1: Chale, un dolor así extremo. Sí.
3: Que además es la foto replicada en todas las planas de hoy, como que no encontraron otra foto ninguna. Plan,
0: pues es que es muy elocuente. Sí, pero mira, sí. Dice, digo, me voy a mover de medio rápido para actualizar a M Plus. Saldo blanco por huracán Polo, informan daños y afectaciones tras impacto en Baja California. El ciclón causó inundaciones en varias zonas de la entidad, donde tocó tierra como categoría 2. O sea, ya muy bueno. Disminuido porque venía categoría 5, ¿no?
3: Híjole, qué bueno, la neta.
0: Bueno, ¿qué más trae la jornada? Trae harta cosa. Ayotzinapa, nuevas líneas de investigación con funeraria y CEMEFO. La Secretaría de Gobernación y la Fiscalía dicen crematorio clandestino, restos óseos y certificados de defunción en blanco. Sí. Durante este gobierno han sido detenidas 31 personas, entre ellas el exgobernador de Guerrero, Ángel Aguirre Rivero. Rechazan que el ejército cuente con 853 folios reclamados por familias de normalistas. Bueno, Rufo.
3: Ya regresó ahí, ya ve hasta más joven.
0: Sí, en la rejuvenecimiento. Bueno, pues echó un viaje 40 horas.
3: 40 horas.
1: ¿En coche?
0: Según leí, lo traían como el pescado de Moctezuma.
3: Exacto.
0: O sea, cruzaba un estadio y ahí llegaban los de la Guardia Nacional de ese estadio y cambio. Al otro estado, otro. O sea, 40 horas echó de viaje.
1: No, man.
0: Pues ha hablado mucho, ¿no? De lo que vio en la cárcel, que estaba apartado con otros 4 gobernadores. Ahí estaban Mario Marín.
3: Sí, híjole.
0: Yarrington.
1: ¿Qué compañía?
0: Duarte.
3: Hijo. Es como llegar al asilo de Arkham, ¿no? Y ver a los malotes más malotes.
0: Y así. Dice que hablaban de política y otros presos les aplaudían.
3: ¡Wow!
0: Eso dijo.
3: La neta pago por ver eso.
0: Lo venía oyendo de camino hacia
3: la casa de los famosos.
1: ¡Qué fuerte!
0: Sí.
3: Se echó 70.
0: Y Aguirre estaba ahí también.
3: Ah,
0: o
3: claro.
0: O sea, eran Yarrington, el de Tamaulipas. Aguirre de Guerrero.
3: Marín.
0: Duarte, no sé si el de Chihuahua o el de Veracruz.
3: Cualquiera de los dos personajazos.
0: Y Marín, el de Puebla.
3: Y el Gober precioso, nada más.
0: Y Gober precioso.
1: No,
0: España, protestas contra los desalojos devuelven su casa a Mari Carmen Abascal. Hemos hablado de esto extensamente. Una mujer mayor que la gentrificación la escupió de su casa,
1: ¿no? El famoso fondo buitre, ¿no?
0: El terrible. Rayo gentrificador
1: llegó ahí.
0: Rayuela.
1: Y la rayuela del día de hoy dice: sí. ¡Qué bien se ve Rufo después de 72 días de prisión y 39 horas de viaje!
3: Todos están alabando
0: lo
3: que
0: mismo,
3: se ve bien
0: así. Lo mismo que dijiste tú.
3: Sí, es lo mismo que
0: ¿ya la habías leído?
3: No, es que lo vi y sí se ve, o sea, ve la foto, se ve bien, se ve contento.
0: ¿Qué más dice la jornada? Luchan por preservar el maíz palomero toluqueño. Morelos es desafortunadamente el primer lugar nacional en homicidios de jóvenes.
3: Híjole.
0: Entre 13 y 29 años. Supera Sinaloa. O sea, tomando en cuenta la tasa de 100,000 habitantes. Y ya ordenó la presidenta de Gobernación atender a la Universidad Autónoma del Estado de Morelos. Que lleva 7 asesinados desde el 2025.
1: Y es que este fin de semana hubo 3 asesinatos más.
3: Sí. Es terrible.
1: De estudiantes, no en el campus, pero de estudiantes.
3: Sí.
0: Ya presentaron a... ¿Qué pasó, mano? Ya llegué a Valencia.
3: ¿Vieron la conferencia de prensa?
0: Sí. A Javier Aguirre. No la vi.
3: Chidísimo.
1: Y la pregunta obligada, ¿qué vas a hacer cuando veas a Gordón?
3: Ajá. Y le dijo, no, pues mira, fue un chascarrillo, ¿no? Ahí en el calor del mundial, así se dicen cosas.
0: Oye, pero. Porque juega Valencia a Barcelona pronto, ¿no?
1: Pronto.
0: Sí, pronto. Oye, pero. Pero no, que no nos deslumbre. O sea, porque con su. Siendo campechano y usando groserías.
3: Sí.
0: Te cae bien, pero luego te acuerdas del partido contra Inglaterra y su falta de ideas.
1: ¿Te acuerdas?
0: Y del pasado, la gorrita en Sudáfrica, llevar al bofo para asustar a los argentinos, meter al Guille al lugar de Chícharo, sacar a Ramoncito contra Estados Unidos. O sea, la lista de agravios de Aguirre es larga, es extensa.
3: Sí.
0: O sea, que te hable así, ¿qué pasó, mano? ¿Qué
3: es que es campechano y les da mucha risa a los españoles, sí, sobre todo.
0: Porque... Pero ya se lo saben, ¿no? Lleva 10 equipos en España.
3: Claro, pero en la conferencia estaban felices, ¿no?
1: Y es que es como la perfecta materia para el exotismo que busca la prensa española con relación a México.
0: Bueno, el Reforma trae la misma foto. Llegó Polo, habla de destapan corcholatas con encuestas al gusto. Clara Luz Flores ganó la encuesta en Nuevo León a pesar de tener altos puntos negativos y la competitividad de otros candidatos. O sea,
3: ¿fue ella la que se gastó un barote en anuncios móviles y todo eso?
1: Intentó, esta es la segunda vez que va por la gubernatura porque fue contra Samuel García.
3: Ajá.
1: Y iba adelante
3: contra
1: Samuel García, pero un video en el que salía conversando estrechamente con Keith Raniere,
0: el de Nexium,
1: el jerarca de Nexium.
3: Fue la relación con Nexium.
1: Con Víctor Borg.
0: Entonces, ahora la apuesta que la gente ya se le olvidó.
1: Y yo creo que ahora están como en ese operativo lavado de cara, porque en el video sale que conversa con él. Y el gran escándalo fue que negó después haberlo conocido nunca.
3: Ah, ya, mal
1: y
3: ahí.
1: Y ya después salió a decir, no, bueno, es que era un curso de superación, pero no sé qué.
3: Ah, no topé que era él.
1: Exacto.
0: Bueno, y obviamente Reforma nunca menciona nada de Nexium. No vaya a ser que se vaya a salir algo ahí.
1: Que se mueva la pieza dos casilleros.
0: Bueno, Andrea Chávez no salió, la amiga de Adán Augusto.
3: Sí, no
0: salió.
1: Cruz Pérez Cuellar le dio Cuellar.
0: En Sonora, Célida López, ella perdió y lloró tras la designación de Loremia Valles.
3: Ahí se ve su foto con ojos llorosos.
1: Sí. Aunque le metieron ahí un filtro raro.
0: Bueno.
1: Y lo que escuchaba hoy en la mañana era que parece que Andrea Chávez se reservaba todavía el derecho de quizá ir con el PT. Entonces irían en Chihuahua, Morena y Verde, y quizá el PT pone a Andrea Chávez como su candidato.
3: Que está interesante el cuadro que pone ahí Reforma, que dice, que se llama Dime con quién andas y te diré quién gana. Interesante, ¿por qué? Porque nada más está poniendo quiénes son los allegados de cada uno de los candidatos elegidos, ¿no?
0: Exacto.
3: Y,
0: o sea, de los allegados a la presidenta.
3: Exacto, allegados a la presidenta, allegados a
0: la gobernadora. El de Chihuahua, ajá. Luz Pérez Cuellar.
3: Beatriz Mojica en Guerrero.
0: Imelda Castro en Sinaloa.
3: Y Eli Cervantes en San Luis Potosí.
0: Pero ahí va el Verde por su lado, ¿no?
3: Exacto, sí. El Verde por su lado, gobernadores y lo que le llaman tribus morenistas, es decir...
0: O sea, en unos estados los gobernadores son los que son cercanos a los que apoyan, quedaron,
3: ¿no?
0: Los que quedaron de coordinadores.
3: Exacto.
0: Y luego, por ejemplo, dicen que Santiago Nieto es cercano, que es el candidato para Querétaro.
3: Debrard.
0: Uh-huh. Es el Debrard.
3: Que Santiago Nieto fue el que estaba al frente de la UIF.
0: O Clara Luz es de
3: Nuevo León.
0: Rosa Isela.
3: Pero lo que es interesante aquí es quién se quedó sin candidatos, que te habla un poco de ese movimiento del poder que está sacando de la
0: jugada Adán Augusto.
3: Adán Augusto, que cada vez se ve como un operador político menos fuerte y más incómodo para Morena en general.
0: Sí. Bueno, busca a Samuel Deslín
3: de lo de la FGR de ayer, ¿no?
0: Sí, que publicaron que...
1: Pues, que ya es petrofacturero,
3: exacto.
1: ¿No?
3: Exacto.
0: Pues, ¿él? No, uno de sus clientes.
1: Sí.
3: Exacto, o una empresa que tiene por cliente, lo tiene por cliente.
1: Pero que, digamos, está ligado a una...
0: O sea, no cliente del gobernador, cliente del despacho del que sos el gobernador.
1: Exacto.
0: Bueno, costaría 226 mil millones de pesos el subsidio a combustibles.
3: Nada más.
0: Aucho. 3 años después de su primer vuelo de prueba, el megacohete Starship de SpaceX de Elon Musk alcanzó por primera vez la órbita terrestre y desplegó 26 satélites Starlink. Y bueno, lo de Aeroméxico que abandona los vuelos a Tulum.
3: Sí, qué fuerte.
0: Y el de acá donde está el aeropuerto.
3: Sí.
0: O se hubieran cuidado Tulum antes de hacer un aeropuerto,
3: ¿no? Sí.
0: El Universal, huracán Polo golpea Baja California Sur, desalojan comunidades. con los cromos en el Istmo ejercieron la extorsión y el saqueo. Y eso tiene que ver con el arresto del alcalde de Juchitán, ¿no?
3: Exactamente.
0: Morena completa su mapa rumbo a las elecciones del 2027. México con más muertes por causas evitables. O sea, enfermedades cardiovasculares es lo que liderea. O lidera. ¿Lidera o liderea? O las dos.
1: Lidera.
0: Liderea, ¿no? Está mal dicho. Gracias, Pablo. Qué bueno tener aquí un.
1: A sus órdenes.
0: Un literato.
1: No, hombre.
3: Un filólogo.
1: ¿Yo qué?
3: Usted el camino.
0: Elección en Brasil clave para el futuro de México.
3: Pues sí, para el futuro del mundo.
1: No, hombre.
0: Bueno, despiden a estudiantes asesinado en Morelos. A Shamed, que perdió la vida junto a su amigo Gael en un ataque armado en Cuernavaca. Milenio, Claro Luz, repite Nuevo León y Morena concerta con el Verde, dos entidades, pues parece que son tres, ¿no?
3: Sí, tres.
0: Quintana Roo, que pues es bastión del Niño Verde.
3: Sí, sí, claro.
0: Nayarit, sí. Y Baja California Sur.
3: Exacto.
0: Les mama las playas. ese es su business de los verdes.
3: Su business tener condominios, claro, frente al mar.
0: El PAN avisó a la intermedia con solo 16.5.
3: Híjole.
0: De tres estados que tenían en 2006, los azules ahora encabezan apenas cuatro y tres estarán en disputa.
3: Que pues son los de siempre, los bastiones, claro, ahí.
1: Los bastiones tu patria, de mi tierra.
3: De tu tierra.
1: Sí, sí. Sin duda.
0: Ayotzinapa involucran a 17 más y nada de los muchachos.
3: Sí, ahorita les cuento un poco de eso, está fuerte.
0: Anthropic sale de la bolsa con alerta sobre IA avanzada, riesgo catastrófico.
3: Para
0: el término
3: humanidad.
0: Existencial, ¿no? Existencial. También lo usaron el término. No.
3: Peligro existencial, no. está rudo, ¿eh?
0: Ahorita vamos a ir a eso. El Excelsior, Iñárritu le habla a los jóvenes. Ah, sí. ¿Qué les dijo a través de su película?
3: Ahora te decimos. En 9 minutos.
0: El Excelsior dice ligan a funerales con desaparición de los 43.
3: Sí.
0: Entre jaloneos de 4T define corcholatas. Polo en vice a Baja California Sur. México en el top del tráfico digital de fauna.
3: Que era la nota especial que anunciaron ayer y que hoy ya sacaron.
0: Así es, mi querido Nico. Uh-huh. El Financiero crece 45%. Exportación manufacturera no automotriz. Y el Economista dice algo parecido. Exportaciones en agosto sumaron 78.10 millones de dólares anual. Crecieron 40.4%. Es un montón, ¿no?
3: Es muchísimo, sí.
0: Bueno, pues esas son las primeras planas. El Sol de México, Rufo regresa a su casa. Qué bien se ve.
3: Mira qué guapo está Rufo.
0: También el Sol de México dice que tienen un nuevo director editorial, opción de primera plana.
3: A Xochitl Bárcenas, sí.
0: ¿La conoces?
3: No. Ah. Pero ahí dice.
0: Hay menos índice en México, según la OCDE.
1: ¿Hora?
0: Y la mayor alerta es entre las mujeres.
3: Ah, mira.
0: Se logró reducir en la última década el número de jóvenes que no estudian ni trabajan.
1: Bueno.
3: De 23 a 19% de los jóvenes entre 18 y 24 años. Pues sí, qué bueno.
0: Bueno, pues ahí están las primeras planas de los periódicos. Los medios internacionales, estaba revisando The Guardian y trae dos notas que llaman la atención. Primero.
3: Sacantes de onda.
0: Buenos días. Según informes, Anthropic está advirtiendo a los inversionistas que la inteligencia avanzada podría representar riesgos catastróficos o existenciales, Jacobo, para la humanidad. Mientras se prepara, eso sí, mientras se preparan para una posible salida a la bolsa, que sería de 2 trillones de dólares o en mexicano 2 billones de dólares. O sea, 2 millones de millones de dólares.
3: Exacto.
0: La advertencia, que viene incluida en el folleto de la OPI, de la startup, sigue siendo startup, Anthropic. Pues sí.
1: Pues hasta que no.
0: Sí. El folleto no se ha hecho público, pero ya fue reportada por Reuters y el Financial Times. La compañía ya había pedido anteriormente que se ralentizara el vertiginoso desarrollo de la tecnología de IA. Y luego, ¿qué pasó con Muse? ¿Qué es la inteligencia artificial de Meta? Bueno, un crítico de tecnología de consumo, Mark Rob, puso a la venta un teclado en Facebook Marketplace. Muse, la inteligencia artificial, aceptó una oferta irrisoria, sin permiso de él.
1: Tómala.
0: O sea, un lowball. ¿Ya sabes?
1: Hijo, no me ayudes,
0: y le prometió al comprador que ya estaba esperando el teclado de ahí y lo entregó a la dirección de su domicilio sin su consentimiento.
1: No, hombre.
0: Ya actuó por cuenta propia, hizo el negocio.
3: Qué miedo.
1: No me ayudes, compadre.
0: Porque luego también hay preocupaciones de seguridad en OpenAI. OpenAI ya canceló el lanzamiento de un nuevo modelo para realizar pruebas internas. El GPT-6.5 Astra mostró un comportamiento engañoso e intentó usar herramientas externas a pesar de saber que sería inseguro. Luego, ¿cuál es la advertencia que salió anoche de dos pioneros de la inteligencia artificial moderna? Bueno, han advertido a los gobiernos, eso les dijeron a los gobiernos, que se preparen para una explosión de inteligencia artificial que, según afirman, podría ser el desarrollo tecnológico más trascendental de la historia. Su preocupación se centra en la posibilidad de que las inteligencias artificiales puedan perfeccionarse sin intervención humana. Pero bueno, ¿quién nos va a salvar? ¿Quién nos va a salvar? NVIDIA.
1: Ah, no, pues.
0: La empresa de chips de inteligencia artificial NVIDIA anunció una nueva plataforma de seguridad que, según dicen, puede impedir que los agentes de inteligencia artificial actúen de forma descontrolada. También anunció que van a recomprar acciones por un valor de $150 mil millones. Uf. Que es la mayor recompra de acciones en la historia empresarial de Estados Unidos. Hasta ahí, eso es lo que trae Dagarbia, ¿no? Y de inteligencia artificial, de manera concisa y breve. ¿Qué? ¿No?
1: En su boletín, sí, de apocalipsis de IA el día de hoy.
0: Hashtag supremo alegre. Y luego hay otra nota que está creciendo la preocupación por un fenómeno oceánico. Marítimo, uh-huh, conocido como onda Kelvin, que podría elevar el nivel del mar hasta 30 centímetros en la costa de California, ya que, según los científicos, el Niño está intensificando la amenaza de marejadas ciclónicas e inundaciones en los próximos meses. El fenómeno de la onda Kelvin se produce cuando los vientos alisios, que normalmente soplan desde Sudamérica hacia Asia, disminuyen o cambian de dirección durante los años del Niño, generando un enorme y lento oleaje. Esa es la onda Kelvin.
3: Ajá. Ajá.
0: Pero bueno, pues la administración Trump sigue allanando el camino para que haya más contaminación por vehículos de gasolina. Ayer anunciaron la reducción drástica de las normas sobre vehículos limpios, cuyo objetivo era disminuir las emisiones que contribuyen al calentamiento global. Esta medida que acaba de tomar el gobierno de Trump flexibiliza los requisitos para que los fabricantes de autos controlen la contaminación de los coches y pues fue muy, muy criticada por los ecologistas, ¿no?
1: Sí.
0: Y luego tienes a las empresas de combustibles fósiles, o sea, las petroleras, ajá, básicamente, influyendo en las universidades.
3: Claro.
0: Según un estudio, los recientes ataques de la administración Trump contra las universidades estadounidenses se basan en décadas de esfuerzos de redes de donantes libertarios, empresas de combustibles fósiles y grupos de expertos que quieren reformar la gobernanza universitaria e incrementar la influencia.
1: Sí, y mientras tanto, China, por ejemplo, ahora es el país líder en no solo vehículos eléctricos, sino en uso de energía solar y demás.
3: Y en cosas, bases de datos para inteligencia
0: artificial. Pero lo de la onda Kelvin sí está preocupante, ¿no?
3: Está muy loco.
1: Lo de la onda Kelvin está muy, muy peculiar, porque no se lo imaginen como la ola de el día después de mañana, sí, o esas, sí, cosas, sino es como una lenta alza en el nivel del mar. Y entonces todos estos reportajes sobre se comió, qué sé yo, 10 metros de playa el mar.
3: Sí.
1: Es mucho más probable con estas ondas Kelvin por el modo en el que operan. Porque se queda atrapada la corriente de agua caliente por el Niño, el super Niño.
3: Ajá.
1: Y entonces el mar sigue alto durante mucho más tiempo.
3: Qué fuerte.
1: Sí, sí, sí.
0: Sí, bueno.
3: Tengo una más apocalíptica, no, si la quieren.
0: No, ahorita no. ¿Cuál?
3: Es sobre el síndrome de Kessler. ¿Han oído hablar de eso?
0: No.
3: Ok, ahorita Musk sacó el Starship, ¿no? Y mandó 26 satélites a la órbita. El asunto es que Musk prometió que en los próximos años, para alimentar el Starlink, el internet de Tesla, iba a mandar cientos de miles de satélites a la órbita. La cosa es que en la órbita ya hay muchísima basura espacial. Y en el 78, un científico que se llamaba Kessler, habló de un síndrome que podía pasar, que es un poco lo que se ve en la película Gravity de Cuarón, como muy espectacularizado, pero es el asunto de que una basura espacial choca contra un satélite, ¿no? Y entonces el satélite se fragmenta en varias cosas, causando más basura espacial, que le pegan, porque se salen de como su órbita, a otra basura espacial que sale de su órbita y le pega a otra basura espacial, y de repente se hace una cascada de golpes que, si no se controla, puede hacer añicos todo lo que está por ahí flotando en el espacio. Hace poco la Estación Espacial Internacional tuvo que moverse porque una basura espacial le iba a perforar a la mitad. Digo, en verdad pasó a 4 kilómetros de distancia, ¿no? Pero si empiezan a pasar estas

0: armada a eliminar basura espacial que nos estorba.
1: Con una Dyson o algo así, ¿no? Ajá. Una Dyson planetaria. Dyson,
2: se ha pensado una malla, no netas, ya había una idea de una como...
1: Sí,
2: cómo
1: no.
0: Esa idea me suena gigante. Como el que quería hacer un... Era Heriberto, ¿no? El que quería hacer un ventilador en el Ajusco.
2: Los ventiladores, sí, en las montañas.
0: Perforar el Ajusco y hacer un ventilador
2: para
0: ahí.
2: Para sacar la contaminación.
0: Un hombre brillante, ¿no?
1: ¿Cómo no?
2: Sí,
1: ¿no?
2: Y decían que hubiera podido funcionar, digo.
0: Bueno, en fin.
2: En fin.
0: Vamos a los portales digitales. Bueno, ya hablábamos de M Plus, que trae lo del huracán Polo, se acerca a Sonora. La Marina va a llevar ayuda humanitaria a Baja California, pero el saldo blanco, la presidenta en la mañana pidió resguardarse, ¿no? Eso es lo importante.
1: Aguas.
2: En sin embargo, está...
0: periodismo con rigor.
2: Periodismo con rigor.
0: Periodismo digital con rigor.
2: Está, sí. Ponen a una entrevista con los periodistas, con Alejandro Páez y Álvaro Delgado, sobre todo el asunto de Ayotzinapa, en el que Arturo Medina, que es el subsecretario de Derechos Humanos de la Secretaría de Gobernación, dice, si los videos de Ayotzinapa aún existen, los vamos a encontrar. Esto, referencia a que había videos en el Palacio de Justicia de Iguala que tenían información clave y que fueron primero ocultados por el Tribunal Superior de Justicia de Guerrero y luego medio desaparecieron. Lo cual dice algo fuerte sobre lo que tenían esos videos. No desaparecen videos que no traen nada.
0: Pues sí, lo que decía uno de las expertas del grupo interdisciplinario hoy en la mañana, que lo echa con Carmen Aristegui, es que lo que están preparando es... como una apología, ¿no? Una disculpa, o sea,
2: sí.
0: como lavar un poco lo que pasó, en fin.
2: Sí, yo creo.
0: Eso decía ella.
2: Y yo creo que tiene sentido, sobre todo en. Porque no tiene ningún problema en echarle la responsabilidad a los municipales o estatales, que pero tuvieron mucho miedo. Pero el ejército, claro. Esa es otra canción.
1: Y que por ahí. Y estaban ahí. ¿Cuántos eran las horas de. Perdón, en la jornada traían...
2: ¿Lo de los folios?
1: Ajá, ¿cuántos eran?
2: 853 folios que pidieron los padres de Ayotzinapa desde hace mucho tiempo al ejército, porque decían, en esos folios vienen cosas muy precisas sobre los desaparecidos de la noche de Iguala. Y ya Arturo Medina habló con la Secretaría de Defensa y la Secretaría de Defensa les dijo que también estuvo en comunicación con la
0: Arturo
2: presidenta.
0: Arturo Medina es el subsecretario, ¿no? De Gobernación, sabiendo eso, sí.
2: Exacto. Y ya hablan, se supone que ya también la Secretaría de Defensa habló con la presidenta para decirles que no, que ya revisaron todo exhaustivamente y que no hay folios que no hayan entregado.
1: Mira.
0: Bueno.
2: Lo negaron, sí.
0: SDP trae la nota de que Ernesto Rufo.
2: Qué bien se ve, ¿eh?
0: Estuvo en entrevista con Azucena Oresti, que quizá le gritó las preguntas.
2: Probablemente.
0: Y que en la cárcel platicó. Mira, la cárcel se va a socializar con los hermanos Farías, los sobrinos políticos del almirante Ojeda, el exsecretario de Marina, que ellos están acusados de gobernador. Obviamente le dijeron que no tienen nada que ver con. Manuel Roberto Farías le dijo a Rufo que no tiene nada que ver con huachicol fiscal.
2: Son inocentes.
1: Sí. También ahí en SDP Noticias hablan de que Sheinbaum dice que es una absoluta mentira que la ley de propiedad intelectual sea anti-memes. Eso lo aclaró en la mañanera de hoy.
0: Pero pues es lo que le han dado vuelo, ¿no? Uh-huh.
1: Que solo busca combatir la piratería y proteger la propiedad intelectual.
0: ¿Qué más el país?
2: El país tiene como principal: Morena deja fuera a Andrea Chávez en Chihuahua y concluye la designación de sus candidaturas, y una entrevista con Ciro Gómez Leyva que dice que es un gran momento para el periodismo mexicano. Es una entrevista con Gabriela Barkentin. No sé de dónde saca su optimismo.
0: Cuando le llega su sueldo dice, no, qué gran momento para ser periodista.
2: Qué bonito ser periodista.
0: Qué gran momento para ser periodista. Bueno, vamos rápido a los deportes.
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0: Hay muchas cosas.
1: Sí, hay muchas cosas.
0: Oye, hay respuesta de... De el capitán de Israel, Manor Salomón.
2: Híjole, sí.
0: Pues le metió más fuego, más leña al fuego, más fuego a la leña, es decir, más, no.

0: más leña al fuego en ese pleito entre las selecciones de fútbol de Israel e Irlanda. Dijo que su país era 10 veces mejor que el de ellos. No 9, no 8, no 11, 10. Exacta.
1: Según su muy preciso cálculo.
0: Y al declarar, nos odian y no nos caen bien. Estamos orgullosos de vestir la camiseta de la selección nacional, orgullosos de nuestro país y de nuestros soldados.
1: El capitán y número 10 de Israel, que ha sido muy vocal en apoyo al IDF y al gobierno de Netanyahu.
0: Ambos equipos se enfrentaron en un campo neutral después de que Irlanda decidiera no ser sede del partido en Dublín en medio de los llamados al boicot. Los jugadores irlandeses inclinaron la cabeza durante el himno nacional de Israel, también lucieron brazaletes negros y optaron por no estrechar la mano de sus oponentes en protesta contra las acciones militares de Israel en Gaza. Irlanda ganó el partido 3-0. Ambos equipos se van a enfrentar nuevamente en Serbia este domingo. Uf, o sea, sí. Va, después de las declaraciones va en la revancha.
1: Sí, va a estar calientísimo. ¿Cómo no? En otros amistosos internacionales, Japón le ganó a Venezuela con 2 goles de Ayase Ueda, el delantero del Lille. Uruguay con 2 goles de Darwin Núñez, que por ahí sigue peleando, le ganó 4-1 a Corea del Sur. Palestina 4-2 a Tayikistán. Y Brasil le ganó 4-2, dándole la vuelta porque iba perdiendo con Australia. Empató el primero que tuvo con Australia 1-1 y ahorita en un segundo amistoso. Le dieron la vuelta y ganaron 4-2.
0: Hay más, ¿no? Francia, los de la...
2: En la UEFA Nations League ayer Suecia le ganó a Polonia 3-1. Italia conoció la victoria.
1: ¿Otra vez?
2: Contra Turquía 4-1.
1: Sí.
2: Bosnia-Herzegovina le ganó a Rumania 4-2. Irlanda del Norte y el país de Nat Sendro empataron a 0 contra Hungría.
1: Sí.
2: Bélgica perdió contra Francia con un gol tardío, de último minuto de Olise.
1: De Olise, ajá. Uh-huh.
2: Y en los amistosos de selecciones también Uruguay le ganó a Corea del Sur 4-1 y Japón le ganó a Venezuela 2-1.
1: Sí, y por ahí hoy en la UEFA Nations League, si quieren ver un partido así sabrosón de nostalgia mundialista, está España contra Croacia a las 12:45 de la tarde. Y Escocia contra Suiza igual a las 12:45. Y República Checa, o Chequia, como le dicen ahora los chicos cool, contra Inglaterra a las 12:45 también.
2: ¿Y hoy en la noche?
0: Cool, ¿o ellos se dicen?
1: Ellos mismos.
2: Hoy sí. En la noche, bueno, en la tarde, Estados Unidos contra Chile en los amistosos.
1: Así es.
2: Y a las 8:30, la selección de El Kaiser juega contra
0: Kaiser
2: Perú. Juega contra Perú. No sé en dónde, eso sí.
0: Yo quiero ver más Morita, ¿no?
1: Sí, pero creo que va a ser rotaciones, ¿no? Decía que quería probar a jóvenes y darle vuelta.
2: ¿Va a usar la técnica del profe Osorio?
1: No, híjole.
0: No, nadie no rotaciones tiene... de posición, sí, rotaciones de jugadores.
1: De jugadores, bueno, sí. Bueno. No, el profe Osorio estaba en otro nivel.
0: Pero es bueno, a mí sí me gustaba Osorio, la verdad.
1: Él juega al fútbol en nivel ultimate, así. Sí. Él está en otra
2: su
1: cosa.
2: Su FIFA
1: está así,
2: estallado. Después de World Class sigue profe Osorio.
1: Ajá, exacto, nivel profe Osorio.
0: Bueno, en otras noticias, la NFL solicitó al Departamento de Seguridad Nacional de Estados Unidos que retirara un video en el que comparaba los golpes más violentos de un exjugador de los Eagles, Brian Dawkins, con una represión contra los migrantes.
2: Ahora,
0: en un mensaje de texto, Dawkins le declaró a ESPN: con todo respeto, no he dado mi autorización.
1: No, pues muy
2: hizo
1: bien.
2: Hizo bien, sí, la verdad. Bien.
1: Y los Osos de Chicago le ganaron 27-7 a las Águilas de Filadelfia, que dieron lástima, como ya es su costumbre últimamente.
0: ¿Ves? Te digo que sale el borroso.
2: Ajá. Oye, pero partidazo del cornerback estelar de Chicago, Caleb Williams, sí,
1: estaba el tercero, ¿no?
2: Se lastimó un músculo. Sí. Y va a estar fuera unos cuantos partidos. Y entonces entró un tipo de 38 años, sí. Case Keenum, y hizo un partidazo así,
1: partidazo
2: soñado.
1: Partidazo de mente, sí.
2: Como de película de Disney de los 90s, así de que entra tu papá y juega el partido de su vida, así.
1: Cuando entraba el gordito al ring de hockey.
2: Dos pases de anotación y 0 intercepciones.
1: Sí, ¿no? 27-7 y también, bueno, la defensa de Chicago está densísima. Y pues no, pues van 2-1 y las Águilas 1-2.
0: ¿Qué es esto? Los 3 amigos.
2: ¿Y dónde estoy? Béisbol.
0: Los Cachorros.
2: Hoy comienza
0: Yankees-Boston. Sí. Buen partido. A las 2, Filadelfia-Atlanta.
2: Sí.
0: A las 5, los White Sox de Chicago contra Houston.
2: Sí.
0: A las 8, Boston-Nueva York. Y a las 10 de la noche me voy a desvelar viendo a los Cachorros contra... contra los Padres.
2: La pregunta es, ¿vas a tener el WhatsApp abierto con tu hermano o no?
0: Sí, claro, claro, claro.
2: Se va a ver, va a haber pica, va a haber pullas, burlas.
0: Pero bueno, ahí están los horarios.
1: Se van a intercambiar memes.
0: Ah, no, es a las 2 tiempo del este. ¿Qué hora es aquí?
2: Hoy a las 8. 8 de la noche.
0: O sea, son 2 horas de diferencia, sí. Entonces, el de Filadelfia Atlanta empieza a las 12.
2: Mira aquí.
0: El de los White Sox Houston a las 3.
2: Sí.
0: Boston, Nueva York a las 6. Y Chicago, San Diego a las 8.
2: No tanto desvelo, mi Rulo.
0: Sí, sí, qué bueno.
2: Bien, ¿eh?
0: Apoyen a mis cachorros, ¿no? No sean así, no sean
1: a
0: así.
1: Los cachorritos.
0: Bueno, vamos con un poco de música y volvemos con la Carnada Digital. Esta banda nueva nos gusta mucho, medio nueva, Hilla Band. La canción se llama Alogia. ¿Qué es alogia? ¿En latín? Pablo, me gusta que te echemos todas las preguntas, sí, de cultura.
1: No sé. Sí, yo no tengo idea, ¿eh?
0: Alogia. Quizá ajá, sea un extracto de manzanilla que te ayuda a dormir mejor. No lo sabemos.
1: No, es una enfermedad de la lengua, del habla.
0: Ah, sí.
1: Claro. Logos, o sea, sin logos.

0: Qué buena, ¿no? Bueno, me gustó.
1: Muy bien. Chida,
0: pero
1: muy
0: densa, densa, densa.
2: Sí, sí, sí,
0: densa,
2: densa.
0: Vamos con la carnada digital rápidamente.
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0: ¿Quién va? ¿Quién empieza? ¿Quién abre?
1: Si quieren, empiezo yo.
2: A ver, a ver, a ver.
0: Muy seguro, ¿eh?
1: Sí, sí, sí. Porque dice, fuerza rígida en el Palacio de los Deportes. Fechas, ¿cuándo inicia la preventa?
2: Ah, muy bien. Investigación detecta bacterias por encima de la norma en agua del DIF CDMX. Daniel Blancas.
1: Ok.
0: Ejecutivo del New York Times es asesinado a balazos por sus suegros en un estacionamiento.
1: Ah, qué fuerte. Natalia Alcocer destapa su romance con Pablo Montero en la granja VIP. Estaba muy enamorada.
2: ¿Qué tan enamorada?
0: Diego Schwenning venció a Televisa en juicio por Timbiriche, pero abandonó el triunfo para no afectar a 100 familias.
2: Jennifer Aniston deslumbra con micro bikini durante una escapada romántica con Jim Curtis.
1: Keanu Reeves tendrá concierto en México con Dogstar. Tocarán A Perfect Circle y Pucifer.
0: Tronco, ni regalao, que limpie los baños. En España revientan a Gilberto Mora.
2: ¿Qué?
0: Pues, híjole, ¿qué más les da?
1: Lucero actualiza el estado de salud de su hija Lucerito Mijares y revela si desea ser abuela.
0: Tatiana Cloutier evita el espaldarazo a Clara Luz Flores en Nuevo León. Yo apoyo el proyecto de la presidenta.
1: No vaya a ser que quede pegada ahí con el
2: exhumazo. Por favor, sí, no. Diana Atri respalda a su esposa Joy tras la polémica con Jesse. Estoy aquí contigo para siempre.
0: Vámonos.
1: Esta es... no entiendo nada. Agustín Fernández borra comunicado donde pedía disculpas a mamá de Abelito.
2: No, noticia. No tengo
1: idea. Es una noticia,
2: sí, sí.
0: Los hijos de Ben Affleck se burlan de su vida amorosa y le recuerdan su historial de relaciones.
2: Ay, sopas.
0: Chamacos
2: malagradecidos. Pues, nacieron con una cuchara de oro ahí.
1: Qué igualados.
2: Cámaras captan discusión entre Carlos Álvarez y Chiquito Sánchez.
0: Amílcar Holán abandona la casa de Suiza donde lo hallaron. Así era su refugio de lujo.
1: Psicólogos explican que devolver el carrito del supermercado puede reflejar responsabilidad colectiva.
2: Yo pensé que ibas a decir tendencias sociopáticas.
1: Sí, yo también
2: porque,
1: dije...
2: O sea, no es normal regresar el carrito. O sea, perdón, ya sé que no está bien y soy una mala persona, pero ¿quién regresa el carrito hasta arriba?
1: Aparentemente no tienen responsabilidad
2: colectiva. ¿Sí?
1: No tienen responsabilidad colectiva. Ni
2: yo pensé que sí tenía responsabilidad colectiva. Quizá...
0: Aunque luego hay gente del súper que se lo lleva luego, ¿no? Pero...
2: Sí, también.
0: Carlos Slim convirtió tres estaciones del metro en negocio y puso plazas comerciales donde miles pasaban cada día.
2: Mira.
0: Viví yo desde chiquillo.
2: Sí. ¿Murió Jackie Chan? Esto es lo que se sabe sobre la noticia que circula en redes sociales.
1: No nos digan eso, no sean así, no asusten. Naim Darrechi insiste en que no acosó a la madre de Abelito. Ok.
2: Me gusta porque esa noticia tiene profundidad, o sea, tiene cola.
0: Sandra Cuevas por la Ciudad de México en 2030. La exalcaldesa reaparece y revela sus planes políticos.
2: Había topado esa noticia, pero formulada distinto. Ahorita se las pongo porque era Sandra Cuevas quiere ser la mamá de los capitalinos.
0: Ájale.
1: Ok.
2: Órale.
1: Luis Miguel reaparece en restaurante de lujo tras anunciar gira para 2027.
0: No, hablamos ayer de esa nota que le bajaron la luz y estaba Mijares también ahí.
2: Ajá, apareció Mijares.
0: Del baño de mujeres.
2: Salió del baño de mujeres.
1: No, mira.
2: Fue todo un happening.
1: Mira.
0: El chef Adrián Herrera critica a recién egresados de gastronomía. Te pago por seguir órdenes. O sea, casi todos los trabajos, ¿no? Te pagan para seguir órdenes.
2: Sí, pues sí, pues. Pero también el régimen de la cocina es muy autoritario.
0: Pues viene del...
2: Muy jerárquico.
0: Viene
1: del ejército.
2: Sí, claro. Pues claro.
1: Oye, muere Dennis Haskins, el director Richard de Salvados por la Campana.
2: No.
0: Nunca vi Salvados por la Campana.
1: ¿Cómo?
0: Eso es otra generación.
2: Es otra generación.
0: A mí háblame de la señorita Cometa. Sí. Oye, no sé quién es este actor. El actor Arnaud Denis recibe la eutanasia a los 43 años. Se marchó aliviado, casi con una sonrisa.
2: No tengo idea.
1: Órale, ¿no?
2: Y en una pregunta que todos nos estábamos haciendo colectivamente como humanidad, ¿Brianda ganó o perdió seguidores? Esto pasó con las redes de La Eliminada durante la Casa de los Famosos México.
1: Mira,
2: conteos de redes sociales como noticia.
1: Otra pregunta que todos teníamos.
2: A ver.
1: Hugh Jackman acepta como 6,000 calorías diarias y no son las calorías que necesariamente quieres.
2: Ah, okay. Tal vez son otras.
1: Ok.
2: Brote de histoplasmosis en Veracruz deja 21 infectados y 5 graves en CDMX.
0: Márquez considera que Gil Mora puede jugar en Barcelona y Real Madrid. Ya vieron lo que contestaron los españoles. Pulto, a barrer, tronco, a limpiar botas.
2: A limpiar baños.
0: Sí, sí, sí.
2: En estas también que no entendemos y que te hacen sentir viejo e irrelevante, Cocardo Frutinovela. ¿De qué trata y por qué se viralizó su presunta muerte en TikTok?
1: Ok.
0: De TikTok al campo de batalla, así recluta el narco.
1: Y hablando de campos de batalla, Alessandra Rosaldo contra Victoria Rufo en el ring, esto respondió la cantante.
2: Se ligaron muy bien esas tres, ¿eh? Encontraron el arca de Noé, inician perforaciones en Turquía para investigar su posible ubicación.
0: Penguin Random House acusa de censura al gobierno mexicano.
1: Ah, seguro es por esta nota que tengo.
2: A ver.
1: Impi ordena retirar menciones de Gloria Trevi en el libro de Carla de la Cuesta, pero editorial logra suspensión. ¿Será?
2: Puede ser. ¿Qué hace ahí? Critican a Kim Chantal por asistir a los MTV Video Music Awards 2026. Su aparición desata polémica en redes sociales.
0: ¿A quién?
2: Kim Chantal. ¿Quién sea? Tampoco tengo idea.
0: Paulina Sasha Otalía, Diego Schwenning aclara. ¿Con quién sí tuvo una relación en Timbiriche? Uh-huh. Timbiriche va a estar muy de moda por lo que ya viene la serie.
2: Claro.
0: Y dicen que está buena.
2: A ver. A ver.
1: Captan a Dana en el metro de Nueva York grabando TikTok. Internautas aseguran que nadie la reconoció.
0: Uy, ustedes los reconocerán a todos, internautas.
2: Tom Cruise e Iñárritu juntos en México. El actor se rinde ante el mariachi.
1: Ok.
2: Bueno.
0: ¿Qué más?
1: Alfredo Adame contra la esposa de Carlos Trejo. Así fue el choque tras la eliminación en la granja VIP.
2: Los perros no son los únicos que transmiten la rabia. ¿Qué animales pueden contagiarte?
0: No, pues está grueso, ¿eh?
2: Sí. Mira, acá hay otra. Pagué una millonada. Luisito Comunica revela la enorme deuda que enfrentó por tener un mal contador. La neta, eso sí me ha pasado. Digo, no por millones, pero sí me ha pasado.
1: Sí. Mira, otra de dietas de famosos.
2: A ver.
1: Mi desayuno favorito ahora es el yogurt griego con granola, Arnold Schwarzenegger.
2: Ok,
1: ya lo sabe.
0: ¿Dónde están planeando refugiarse los multimillonarios ante el fin del mundo por la IA? Si están tomando tantas precauciones y haciendo tantos gastos, es que el riesgo debe ser real.
1: Ándale.
2: Todos a Nueva Zelanda, sus silos.
1: Ándale.
2: ¿Consumir creatina provoca cáncer? Esto es lo que realmente encontró un estudio de la revista Nature.
1: Oye.
0: ¿Qué más?
2: A ver, tengo otro. Virus olla. Detectan primer caso en humanos en China. De esto se trata.
1: Ok. Hablando de China, Estados Unidos y México están frente al mismo dilema laboral.
2: Ok. No sabemos cuál es. En estas notas que no entiendes nada, ¿cómo se verían los Saya Boys y las Hunter X de las guerreras K-pop en versión GTA? Así lucirían los famosos personajes animados según IA.
0: Luis Miguel reaparece cenando con Carolina Herrera de Nueva York.
2: Sí.
1: El gato de Schrödinger ya no es solo una paradoja mental. Pasó a ser un experimento real con luz cuántica.
0: Silvestre de Salone revela el precio de su físico en Rocky 3, desarrolló bulimia.
2: ¿Qué día de septiembre 2026 se regalan carritos Hot Wheels? Este es el origen de la tendencia.
0: Bella Cap busca colaborar con Alex Intec y lo respalda. Soy tu fan.
1: Mira, yo estoy en el final, pero me guardé esta para lo último.
2: A ver.
1: ¿Qué colores usa una persona manipuladora según la psicología? Aquí te lo decimos.
0: Ahí está un test.
2: Exacto.
0: Bueno, con eso acabamos la carnada digital. Vamos con música. Este es rock and roll. Los Acapulco de Garage, Gina Monster. Un poco de surf garage mexicano.

0: Ahí está el garage de Gina Monster de Lost Acapulco. Buena rola, ¿no? La
1: muy
0: verdad.
1: Chido.
2: Muy bien.
1: Sí, sí, sí. Muy alegre, supremo alegre.
0: ¿Otra rola? Y sí. Ahorita hablamos de lo que hay que hablar, muchachos.
2: Me parece.
0: Bueno, esa es de Mikap con los Casio Kids, se llama Femian.

0: Ahí está eso de Mika. A ver, cuéntanos de Digger, Nico. Y tú también la viste, ¿no, Pablo?
1: Yo también la vi, pero no soy un especialista.
0: Ya son las 10, ya podemos hablar.
2: Ya podemos hablar más. Bueno, no vamos a entrar como en mucho detalle porque sí es importante que descubran ahí de qué va la película. Tiene ahí unos girillos, ¿no? Que son bastante interesantes. Pero, a ver, a grandes rasgos, nada más en corto, la sinopsis creo que ya lo toparon un poco por el tráiler, pero es este multimillonario, Digger Rockwell, interpretado por Tom Cruise, que a sus 60 y tantos años solo tiene dos intereses: tener más dinero y mantener viva.
0: Hijo, el nombre del personaje está como de caricatura, ¿no?
2: Es muy caricaturesco. Y todo eso tiene que ver así un poco con el asunto, porque todo es muy caricaturesco. Y les digo, producir dinero, así mucho, y mantener viva una gatita que tiene más de 30 años y que su compañía y su amor. Entonces digo, en años gatunos tiene más de 200 años, como se especifica por ahí en la película, y pues da mucha lástima. El asunto es que en algún momento, por una de sus perforaciones en Groenlandia, hace causa una catástrofe ambiental que va a impactar fuerte a la humanidad, va a causar cientos de miles de muertos. Uh-huh. Y no hay forma de frenarla, ¿no? Tiene que presentarle al mundo la culpa de haber causado esta catástrofe. Y es en la manera de presentar esa culpa y en la manera de decírselo al mundo en donde está como toda la perversidad del personaje. Eso es como a grandísimos rasgos la sinopsis. La película tiene, o sea, es, digamos, una comedia satírica oscura sobre las consecuencias de lo que le estamos haciendo a nuestro planeta y a dónde nos van a llevar, pero también sobre qué tanto hacemos para evitar lo que ya sabemos que está sucediendo. En particular, nos han advertido desde hace años que no podíamos rebasar el 1.5 grados Celsius de la temperatura de la atmósfera. Nos valió madre. A los gobiernos se les ha advertido que si no hay una voluntad gubernamental por bajar las emisiones de efecto invernadero, va a tener consecuencias graves que ya estamos viendo, como en el Super Niño, uh-huh, en los fenómenos de los que hablaba Pablo hace rato, pero también en los deslaves en el Nepal, en muchísimas, muchísimas cosas, en la van a venir más pandemias, uh-huh, van a aumentar las lluvias, etcétera, etcétera, etcétera. Entonces, bueno, no nada más es la cuestión de la responsabilidad de los gobiernos, sino la idea de cómo nos sentimos nosotros a gusto con el mundo en el que estamos viviendo. En realidad podría pasar muy rápidamente a hacer un comercial como el de los de Consejo de la Comunicación, de báñate en 5 minutos para que no se acabe el mundo, o sí, si das una mordida tú eres el problema, ¿no? Cuando en verdad, digo, nosotros somos una mínima parte de esa contaminación, Taylor Swift es una gran parte de esa contaminación. Pero no es particularmente culpígena la película, no te tiren cara a eso. Más bien, a mí lo que me parece más interesante, digo, no sé tú qué piensas, mi Pablísimo, pero a mí lo que me parece más interesante de la película, que no sé si lo hizo a propósito, no sé si ese es su punto, pero una de las cosas que me parece más interesante es que desconfía muchísimo de la ficción y del poder de la ficción en el mundo. Eso es algo que Hollywood generalmente no hace. Hacen películas al contrario, que alaban el poder de la ficción, el poder escapista de la ficción. No sé, estoy pensando en Brasil de Terry Gilliam, o por ejemplo en cosas mucho más vulgares como Everything Everywhere All at Once. Pero también en la idea de que la ficción y el cine importan en sí, como películas como Babylon de Damien Chazelle. Todo este tipo de celebraciones del cine, eso es cartas de amor al cine y cartas de amor a la ficción, y la ficción nos puede salvar y la ficción es ascendente y el cine puede cambiar al mundo, son discursos, a mí me parecen como muy gastados y muy, ¿cómo se llama?, indulgentes hacia una industria que en realidad se está dando palmadas en la espalda por no hacer nada más que melcocha ideológica que le conviene. El asunto aquí es que creo que la película tiene una alta desconfianza hacia la idea de que la ficción nos puede despertar, puede sacar una conciencia ecológica, una conciencia colectiva. Y eso me gusta, porque me gusta la crítica a las imágenes, la crítica a la ficción, en el sentido de que estamos muy felices de ver una sátira sobre el mundo acabándose, aplaudirla al final y sentir que ya hemos hecho nuestro trabajo. Como un cantante puede sentirse que ya salvó al mundo por subirse a un escenario y decir 3-4 palabras, ¿no? Sí, hay un regaño en eso, en el sentido de que no es suficiente, pero también hay un regaño hacia los propios cineastas y los propios creadores de ficciones y de sátiras para decir la sátira no basta. Entonces, digamos, es una sátira contra las sátiras, o eso es lo que me parece, y ese es el punto más interesante. En el otro sentido, no sé tú qué pienses, pero también, o sea, la película todavía tiene estos rastros del Iñárritu más explicativo, más muchísima interferencia del director para decirte qué pensar, cómo pensarlo, a dónde vamos llegando. Sí tiene ese lado como en donde subraya todo, le pone los puntos a las íes y los vuelve corazoncitos y todo te lo está masticando, ¿no? Uh-huh. Ese gesto autoral a mí me parece también muy cansado y que justamente va en contra de la otra propuesta de una sátira contra las sátiras, pero creo que de alguna manera sí es, para Iñárritu fue un poco inevitable. No estaba pensando tanto en experimentar en la manera de decir su punto, sino en dejarlo muy claro y darse vuelta libre en la parte como visual y soltarle la correa al chivo para que se volviera loco y copiarle los escenarios a Roy Anderson para hablar de como la depresión surrealista de este mundo. Eso es como a grandísimos rasgos lo que pienso. ¿Tú cómo la sentiste, mi Pablísimo?
1: No, bueno, después de un especialista está difícil.
2: No, pero yo qué, no estoy diciendo yo cositas. Creo que, alrededor.
1: O sea, lo que sí que decíamos fuera del aire. El tema del humor, sí. Esta es como la película donde más intentos de hacernos reír
2: sí.
1: He visto en una película de Iñárritu.
0: ¿Más que sí. Bergman?
1: Más.
2: Mucho más. Y los de Bergman eran como más patéticos, como destinados al fracaso.
1: Y acá es aquí claramente, sí es... o sea, hay desde cosa de pastelazo hasta cosa de pedo, o bueno, pasando por sí. Cosa de pedos hasta... ya frases y pedo, situaciones pastelazo. Más sofisticadas, ¿no? O sea, como que
2: si hay culo,
1: hizo
2: pipí, caca.
1: Todo el rango, intentó usar todo el rango del humor sí. O de los mecanismos para generar humor. Por lo menos en la sala, muchas pegaron, ¿no?
2: Sí.
1: O sea, sí se oía que la banda...
2: Ahora, era una sala de prensa que generalmente en la banda de prensa, como la conozco hasta donde sé, ajá. Estoy generalizando, pero hasta donde sé, creo que muchos querían que les gustara.
1: Not
2: entonces también hay risas.
1: Prensa.
2: Sí, no todo el de prensa, pero muchos yo siento que querían que les gustara. Entonces también era, digamos, era un público fácil.
1: Fácil.
2: Hay que ver esa en una función ajá. De un viernes en la tarde con adolescentes a ver si sí pegan esos chistes así.
1: Sí, porque son muchos. O sea, sí hay
2: son
1: un
2: muchos.
1: Intento muy evidente por, digamos, hacer humor de muchas maneras, ¿no?
2: Sí, y hay un truco adentro de la construcción de la película para poder permitirse
1: exacto.
2: Eso, para permitirse el slapstick, para permitirse lo visualmente demasiado grande, para permitirse incluso ciertas cosas del guión que son demasiado explicativas, así, uh-huh. Pero una y otra vez subrayadas. Hay un mecanismo que trata de justificar eso. También es una forma como bastante
1: que
2: fácil.
1: A mí esa es la parte de la película que... No es que haya spoilers de estilo Shyamalan, que si te lees sí. Una reseña ya perdiste todo, pero sí hay una cosa padre en llegar lo menos viciado posible
2: sí.
1: Para, digamos, ir descubriendo las capas que tiene la película.
2: Totalmente, porque la sientes desde el principio, ¿no? Sientes uh-huh. Algo...
1: Como que las ahí. Cosas... Las cosas que no te cuadran cuando lo empiezas a ver
2: exacto.
1: Se van explicando claramente mientras avanza.
2: Sí.
1: Y ese, a mí lo que me pasó con la película es que a mí quizá hubo momentos en los que no me gustaba tanto, por lo que decías, sí. Nico, como que sentía que era...
2: didáctica.
1: Ajá, como que demasiado explicativa
2: sí.
1: Y demasiado... sí, como muy explicativa, muy de decirte qué es lo
2: pensar,
1: que hay que...
2: Sí.
1: Pero... está muy interesante la propuesta narrativa y el espectáculo visual está bastante
2: sí.
1: Sin ser de Revenant, por ejemplo, está más en el estilo de
2: Birdman.
1: De Birdman, que es todo como muy contenido, muy uh-huh. En un solo espacio, espacios cerrados, foro y tal, pero dentro de eso sí se logran unas tomas muy interesantes.
0: La fotografía es de Emmanuel Lubezki, ¿no?
1: Emmanuel Lubezki, sí. Y por ejemplo, hay una serie de referencias a otras películas como muy evidente, ¿no? Porque
2: sí.
1: Está Kubrick con...
0: Doctor Strange, ¿no? A mí los cortos es la a donde me mandó directo.
1: Sí, muy constante.
2: Totalmente, sí.
1: Y luego todas estas otras películas como medio de... que tienen esta estética más sepia, sin ser el sepia mexicano de Ron Howard, sí, este sepia como polvoso, me acordaba, por ejemplo, de Delicatessen y estas como de polvosidad y cochambre de esa interior.
2: Que es de esa depresión europea, que ahí tiene también unos guiños a ese asunto. Justo el cineasta sueco del deprimismo surrealista, que es Roy Anderson, tiene exactamente esta cosa como de los personajes empolvados, con maquillaje blanco, como todos tonos mates de grises y todo eso. Es muy de él, pero también exacto lo que decías de los René, y sobre todo en sus primeras películas, es muy ese como ese ambiente cerrado, medio asfixiante, europeo.
1: Es como
2: depresivo.
1: Una película que huele. Haz de cuenta
2: sí,
1: que
2: huele a moho.
1: Huele a humedad, a toalla guardada.
2: Huele a toalla guardada, exacto.
1: Y en ese sentido totalmente. Está bien, pues, ¿no?
2: Sí.
1: Sí, no, vale la pena la experiencia. Y como decías, es como si Bardo fue el intento, a mi gusto, fallido.
2: Hijo terrible.
1: De Iñárritu, de hablar de la crisis migrante, por ejemplo.
2: Sí.
1: Esta es un intento mucho más logrado de hablar de la crisis climática.
2: Y de nuestra responsabilidad con ella, sí. Sí, es mucho, muchísimo más interesante que Bardo, porque creo que se sacó un... O sea, no es... A pesar de que hay una fuerte voz autoral y hay un fuerte esfuerzo por decir esto es lo que pienso, esto es lo que digo, miren qué inteligente soy y te explico todo, que es un poco lo que hace Iñárritu mucho, pero también lo que exige Hollywood de cierta manera... es mucho menos pretenciosa sobre sí mismo y sobre su capacidad como director que Bardo. Por tal vez con Bardo ya sacó, exorcizó su ego un poquito. Y no es que no sea una película ambiciosa, digo, es una película totalmente mamadora en muchos sentidos, ¿no? Pero sí funciona mucho mejor que Bardo y habla menos de él mismo y habla más de lo que quiere decir sobre su propio arte. Y eso es más interesante que. ¿Qué piensa Iñárritu sobre el sentir migrante?
0: Oye, estoy leyendo algunas reseñas. O sea, Consequence le dio 91.
2: Ya salieron las reseñas. Bueno, ahorita,
0: Collider 90, Screen Rant 80, Time Out 80. Dice Time Out, por ejemplo, es incómoda, es bombástica. Y no le dan caso a nadie que les diga que no es graciosa. La BBC le dio 80, la Telegraph 80, la AP 75, muy para abajo, USA Today 75, el New York Magazine le dio 60, que es bajón.
1: Bajón.
0: IGM 60, bueno, ellos reciben videojuegos.
1: Más bien.
0: IndieWire, que es un medio importante, 58, The Onion, bueno, el AV Club 58, Los Angeles Times 50, duro, The Guardian 40, caray. 2 estrellitas, ¿no? Son 40.
1: Tómala.
0: Porque 5 son 100, ¿no?
1: Sí, sí. 2 estrellitas, órale.
2: Sí. Ahorita en Rotten Tomatoes, en un agregado.
0: Empire 40 también, que es un medio inglés bastante destacado. Muy importante. Variety 40, sí. The Independent 40.
1: Polarizante.
0: Y los más duros fue Hollywood Reporter, que sí, 20.
1: Púmbale.
0: El New York Post, que es un... Le dio 0.
1: No.
2: Wow. Pero, interesante.
0: Pero bueno, pues políticamente el New York Post también es...
1: Sí.
2: Eso va a estar interesante también. Ahorita me voy a poner, porque justamente ahorita en Rotten Tomatoes tiene un 52%, ¿no? Un tomatazo podrido. Con 67 reseñas que se liberaron neta ahorita hace 43 minutos a las 10 de la mañana, porque estaban todas las reseñas internacionales bloqueadas. En la mañana me metí a ver Rotten Tomatoes para ver si había reseñas y había 9 reseñas muy generales, ¿no? Como sin calificación. Entonces no había calificación ni consenso. Ahorita ya salieron. Luego hay que ver cómo sale el tomatómetro de la gente, porque también hay veces que la gente le gusta una película que los críticos odian y viceversa. Pero también me interesaría leer las reseñas de Estados Unidos para ver qué fue lo que les molestó más de esta película. Si la película en sí o una parte del discurso o qué. Ahorita estaba abriendo la de David Ehrlich y de IndieWire justamente. Y dice Tom Cruise y Alejandro González Iñárritu casi tocan fondo en este bodrio surreal sobre nuestra desilusión colectiva, nuestra delusion, nuestro autoengaño colectivo.
1: Es que está bien raro.
0: Le dijeron bodrio.
1: Bodrio. Sí. Y bodrio surreal. Y es que...
2: Sí, surreal misfire.
1: Diría yo que con qué poco pinole se les...
0: Se atragantan.
1: Se atragantan. Porque, o sea, no... Esa surrealidad creo que la están sobrevendiendo. O sea, creo que hay una sobreventa de los giros y lo ambicioso de la de la trama. Me parece, a mí eso fue lo que me pasó. Yo llegué con unas expectativas muy altas de todo lo que decían que iba, no, y a los 30 minutos va a haber un cambio, o después decían, no, antes de que acabe, justo antes va a haber un giro formidable y tal. Y creo que eso juega en contra de la percepción de la película, y al mismo tiempo también creo que esta, las críticas que se desconciertan con la surrealidad de la película,
2: sí,
1: digamos que es un desconcierto que tiene como 40 años de antigüedad, sí, pues, o sea, es como un desconcierto posmoderno, digamos,
2: sí,
1: ¿no?
2: Y, sí, sí, totalmente.
1: Y tampoco es que sea así ininteligible.
2: No, no, además Cocteau estaba haciendo películas de atravesar espejos en los años 50, sí, o sea, que ya hace 75 años. No, y además esto creo que la idea de surreal, más bien creo que la propuesta es decir, nuestro mundo ya es bastante surreal, sí, o sea, ¿no? Como no hay que añadirle mucho, claro, o sea, que es un poco el asunto también, yo creo que de la sátira política de Doctor Strangelove, ¿no? Y de los personajes de Pete Sellers en esa película, uh-huh. Que es un poco como, si empujas tantito al mundo, o sea, tantito a la locura, se deschaveta totalmente, o sea, no es como que estemos muy lejos del War Room de Doctor Strangelove, uh-huh. Ni muy lejos de lo que sucede en esta película. Entonces sí, o sea, sí es surreal, pero más bien es una lectura un poco más desquiciada de la realidad.
1: Ay... ¿Cuándo vas a ir el jueves?
0: A ver si voy pronto a verla.
1: Sí, ve.
0: Vamos, ¿cuándo se estrena? ¿En una semana?
1: No, esta.
2: Ya, el jueves.
0: Ahorita leo los mensajes y ya vamos con música. Esta es de Craig Bean y se llama Time, You and I. Para bajar avión.

0: con ser subversivo y irreverente, pero sin dejar de ser Hollywood.
1: Sí, sí, sí, totalmente. O sea, sí se fue para allá y fue ahí donde lo coronaron, ¿no? Donde le dijeron, eres el mejor, y le dieron dos Óscares, y pues ahí se quedó.
0: Oye, ¿qué más? Es que nos están llegando muchos mensajes que no son para pa el programa.
1: Es que sí, de repente, a veces sucede que nuestro hashtag se ve invadido por cosas rarísimas, como hay asesores en comunicación, que no tengo ni idea de qué sea.
0: Luis Morales dice, soy muy fan de escuchar hablar de cine a Mundo.
2: No,
0: a
2: todos somos, ¿cómo gracias. No?
0: El sábado toca ver Digger. ¿Vendrán al Festival Internacional de Morelia? Sí, sí, para invitarles un taco de carnitas. No creo, la verdad.
2: Pero pues Edmundo seguro sí.
1: Igual y sí, igual y el fin de semana me lanzo. Sí, sí, sí.
0: ¿No será que busca hacer una película más didáctica para que el público joven pueda comprenderla? Pregunta Jazz.
1: Teníamos esta discusión, no sé, ayer, sí, porque había unas reseñas que decían que era una película que estaba regañando a los boomers, a la generación de los años 50. A mí me parece que no, me parece que es una película que está regañando más bien a los millennials y a los centennials, en el sentido en que dice quejarte en Twitter no es un acto de rebeldía como tú lo crees. Y eso es mucho de nuestra generación, de mi generación en particular. Uh-huh. Entonces sí hay algo como que está dirigido hacia los niños, pero a los jóvenes, pero o sea, y a las generaciones del futuro, es un poco ese el asunto, pero no sé. Iñárritu al mismo tiempo es muy lejano y muy didáctico, que es una mala, es una combinación un poco paternalista. No sé exactamente si sea así para hablarle a los jóvenes o nada más es así.
0: Laura Santillán dice, buenos días, suponemos muy ad hoc el hashtag, siempre es una alegría escucharlos. Les envío un abrazo, Nico, Pablo.
2: A
0: mí no me tocó. Entonces, Digger tiene mucho humor, tanto escatológico como al estilo Chespirito.
2: O sea, sí tiene algunas, ¿cómo no?
1: Pero sí hay slapstick duro. O sea, por ejemplo, hay un momento en donde durante 10 minutos de la película hay gente tropezándose con una pala.
2: Sí, ajá, está el momento de la pala o un vómito, por ejemplo. Ajá. No, o sea, como que sí hay de ese y hay otros. Hay situaciones cómicas, sí. Comicidad más elaborada. Sí, sí, sí, hay de todo.
1: Sí, hay de todo. Ajá.
0: En su escala de películas de Iñárritu, ¿en qué lugar la ponen?
2: Ah, buena pregunta. Ah, a ver,
0: uno, Berman.
1: A ver, una Berman.
0: Dos, Amores Perros.
1: Dos, Amores Perros.
0: Tres.
1: Tres, The Revenant.
0: 21.
1: Para mí. No, para mí, The Revenant.
0: Cuatro. Ajá. 21 gramos. Uf. O Beautiful.
1: Beautiful,
0: ya.
1: Luego 21 gramos. Luego Babel y hasta el último Bardo. Sí, yo creo que sería algo así. O sea, las tres que más odio son las dos últimas de Arriaga. 21 gramos y Babel y Bardo.
2: Ok.
1: Pero las dos de Arriaga más por el... Porque cuando se juntaron el ego de Iñárritu y la culpa de Arriaga, que Arriaga es un tipo hiper azotado, sus películas eran cada vez más moralinas. Como si la segunda parte, la segunda historia de Amores Perros se hubiera expandido en una película entera. O sea, ver a Sean Penn con el cáncer de pulmón fumando en el baño y Guillermo del Toro llorando todo. Y Beautiful también es azotadísima. Beautiful fue su divorcio con Arriaga, en donde dijo, voy a hacer un último azote y ya. Ya, nos vamos a hacer otras cosas. Vamos a escribir nuestras películas.
2: Ajá. Sí, no. Sí. Pero ¿esta dónde la pondrías en esa escala?
1: Ah, y en esa escala la pondría como, yo creo que
0: es lo importante.
1: Después de Revenant. O sea, las primeras serían Birdman, Amores Perros, Revenant y esta.
2: Cuarto lugar.
1: Sí.
2: Ok.
0: Escuchando al muchacho nuevo describiendo esa película, no me dan ganas de ir a verla, dice en un Twitter Lo Vargas.
1: Hicimos un servicio. No, vayan a ver. O sea, incluso las películas que no me pueden gustar a mí o a alguien más, o a alguien que lean una reseña o algo así, son interesantes de ver. Digo, no todas. Hay unas, sinceramente, si viera algo muy horrible, sí les diría, pues sí, ahórrenselo, ¿no? Pero no, este es interesante y creo que es una súper interesante discusión sobre nuestro tiempo. No sé qué tan profunda sea y no sé qué tan lejos llegue, pero es interesante hablar ahorita sobre eso. ¿Qué tanto importa la ficción?
0: Ay, el Manchester City ya salió culpable de todo.
2: Según
0: la comisión independiente de la Liga Premier.
2: ¿No va a ser manazo en la mano nada más?
0: ¿Quién sabe?
1: Pues todavía no deciden el castigo y están todos los abogados, imagínate los abogados que tienen así.
2: No.
1: Sacando todo para apelar y para hacer todo el relajo, pero se ve gris, se ve bastante gris.
2: Tómala.
0: Bueno. Ah, mira, ya me dijeron que Gila Band está activa desde el 2010, pero antes se llamaban Girl Band y cambiaron el de nombre en 2021.
1: Oh, órale.
0: Y es la precursora de bandas que comenzamos ahora como Just Mustard, Idols, Fontaines y Model Actors. Saludos. Gracias por la aclaración.
2: Gracias.
0: Yo, bueno, se aprecia mucho cuando alguien nos corrige y nos enseña.
1: Sí, sí, totalmente. Yo no sabía eso, la verdad. Además. No tenía idea.
0: Oye, pues muchos mensajes. Gracias a toda la gente que nos escribe.
1: Sí, muchas gracias.
0: Entonces, diga, ¿es la mejor de Iñárritu? No.
1: No.
0: Me gustó más Gravity, ¿verdad?
2: Anda.
1: Gravity tiene su cosilla.
0: A mí Gravity sí me gusta hasta el final, ya no, caray.
1: No, sí me gusta. Sí, tiene sus cosillas. Tiene sus discusiones ahí. Digo, igual, o sea, yo tengo ese gusto como por Gravity y por The Revenant, que yo sé que no son las más mencionadas de esos dos directores. Pero Revenant, o sea, porque más allá del espectáculo visual es lo que platicaba contigo, como que hay una reflexión sobre el ser americano, como el nacimiento del imperio americano en su propio pensamiento.
0: Bueno, nos vamos. Adiós. Gracias por habernos escuchado esta mañana, Nico. Pablo, adiós. Tú vienes el viernes, tú vienes mañana viene Nat. Gracias a Eto por la operación, gracias público.
1: Gracias.
0: Sigue Miguel Solís con Se Habla Español, sigan en Convoy. Los dejamos con esta de los Deftones, que se llama Minerva. Y espero que les guste.

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7: Muy buenos días tengan todos ustedes. Bienvenidos a este programa llamado Se Habla Español en este martes 29 de septiembre del año 2016. Imagínense que fuéramos en el 16. ¿Qué pasaba con ustedes en el 16? Y la semana pasada estuvimos en el 2006. No creo. Yo creo, les dejaremos el 16 para otro momento. Ayrton está en los controles, Eric está en la producción del programa, que además Eric está por estrenar una página o un portal o un nuevo sistema. Luego les contamos ya que lo tenga listo, pero pues mejor arranquemos con música. Y esto es en directo, en vivo, en Vivaldi. Así vamos a empezar el día de hoy. Clasiquito de un concierto grabado en el 2008. Empecemos con Los Amigos Invisibles.

así arrancamos el día de hoy con La Playa Azul, versión del 2008. Así sonaban Los Amigos Invisibles, que es una banda que sigue generando y que sigue haciendo y haciendo y haciendo cosas. Y nos da mucho gusto que así sea, pero queríamos algo en directo porque creo que los estudios de Los Amigos son buenísimos, pero los directos son espectaculares. Bueno, pues así le damos la bienvenida en este martes, sí, en último martes de septiembre. Ya se está entrando último trimestre y entró el otoño, aunque no se ha notado. Pese a las lluvias y todo, estos últimos días en la Ciudad de México, vaya que han estado calurosos. A ver cómo acaba hoy, pero ayer en algún momento se dice que llegamos a los 30 grados. 30 grados ya en finales de septiembre. Bueno, pues así, así la cosa. El hashtag es Se Habla Español, para lo que ustedes gusten y manden. Aquí lo estaremos revisando. Y hoy también con varios estreno, varias cosas bonitas, como la nueva de Cancamusa, que no sé a qué hora hace y sigue haciendo música. Si con los bunkers anda a full.

anunció hace unos cuantos días, estará desde este próximo 13 al 26 de noviembre. Esto, con tanta cosa, con lo que está trabajando y haciendo para arriba y para abajo con los Bunkers, que no quite el dedo del renglón, creo que es importante. Ahorita Bunkers terminó una ola, ella se sube a la siguiente y así se van dando las cosas. Incluso están diciendo, ok, voy ahora para Europa. Ha estado ya mucho en México, en Estados Unidos. Evidentemente Chile ha hecho ya escenarios importantes. Y alguien que pese a ser parte de un proyectote, no quita el dedo del renglón. Y eso da mucho, mucho gusto. Vemos y ponemos. Y a ver, podemos poner... Ah, este proyecto me gustó mucho. Se los quería enseñar. A ver. Son dos chilenos, dos productores chilenos que se llaman Cigar Box Man y Coco. Está bien interesante. El proyecto se llama Soccer, S-O-C-C-E-R. La canción se llama Pomelo.

canción o la pieza se llama Pomelo. El proyecto se llama Soccer. Experimentación sonora chilena. Me encanta el final. Que me imagino que ahí habrá... No he visto la parte visual de esta pieza. Seguramente ahí habrá como una combinación interesante de factores y de cosas ahí pasando. Pero bueno, están empezando a tener como mucha atención, no nada más en Chile, sino en Argentina y Uruguay. Y de ahí que los vi mencionados y que dije, esto creo que lo tenemos que enseñar entre todos y para todos, ¿no? Bueno, pues ahí está algo de musiquita diferente, nueva, muy... Pues creo que sí se oye como que trae este componente muy... Que nos falta que algo lo amarre, que seguramente será esta parte visual. Insisto, no he visto la parte visual, sé que existe, pero quería yo que compartieran

vendría a ser el resumen de lo que a veces es este programa. Cosas que, y me gustaría que fueran de cosas que a lo mejor hace mucho no escuchan, pero que les gusta escuchar, ¿no? Que se acaba quedando ahí, por ejemplo.

Ahí estuvo el zar, la canción El Momento Perfecto, ya tiene su ratito, pero creo que entraba y entraba perfecto. Unos que están relanzando su disco a base de colaboraciones, aquí ya se los hemos estado poniendo y poniendo y poniendo, como bien saben, ¿qué fue cuando salió ya el Música Mágica? Música Mágica de Jumbo salió en mayo y de ahí han estado relanzando algunas canciones con invitados. Ya el propio disco ya tenía la colaboración de Jimena Sariñana y de Caloncho en un par de las canciones, pero había salido, digamos, la versión normal de estas rolas. Y ya hace algunas semanas, que fue en agosto, lanzaron junto con Enjambre, despuesito de... Además, creo que el timing ha sido fabuloso, muy bien el equipo de Jumbo. Despuesito de los GNPs de Enjambre, Téngele. Ahí va Libertad, que le hicieron con ellos. Y ahora, en pleno momento esferesco, presentan Adiós Inocencia junto con Carin León.

muerte, pero que dejó ahí, ahí, semillita. Y a la fecha sigue teniendo 80 mil seguidores mensual, bueno, oyentes, ¿eh?

una de esas que hace mucho seguramente no escuchaban. Ahí estuvo Exilio Levarón. Que vaya que se diversifican los miembros de Levarón. Algunos produciendo shows, otros siguen haciendo música en diferentes vertientes y diferentes versiones. Por ejemplo, hace unas semanitas, fue dos semanas, ¿no? Lo de Reino, que Cristian tocaba en Levarón, no como parte, digamos, oficial, pero sí en los shows en vivo. Y bueno, pues así se diversificó lo que sucedía en esos años con canciones como la que acabamos de escuchar. Por ahí anda dando vueltas un anuncio de un show que se llevará a cabo en noviembre. Ahorita les doy la información completa, pero que será en la Arena Ciudad de México y que se antoja como fiestón loco, ¿eh? Y justamente Kinky empieza a enseñar música nueva. Lanzaron esto que se llama Proyector de Luz apenas

0: Estarán tocando en la Ciudad de México el próximo 21 de noviembre. Y mientras están sacando música nueva. Y en Estados Unidos, no sé por qué no lo han hecho aquí en México. No sé por qué no. Pero están celebrando cumpleaños de este disco.
1: No olviden, mis estimados amigos.
0: Están celebrando los 25 del primero de King.
1: El ejercicio se verá reflejado en buenos resultados para su salud y su físico. Y su físico. Fibra. Vamos a empezar con nuestro primer ejercicio de calentamiento. Imitación de marcha, elevación rodillas al frente y balanceando bien esos brazos. Escuchemos el fondo musical.
0: Yo sé que ya no son horas, pero si alguien puede hacer ejercicio hasta ahora, aprovechen si están en la oficina.

del disco Kinky. Que están haciendo su gira de los 25 años del disco. Y bueno, el próximo 21 de noviembre en la Arena Ciudad de México. Que es, a ver, hay una de las cosas que veo como complejas de la fecha. Es que es justamente en el fin de semana de la locura de Corona Capital. También es el fin de semana de partido de la NFL. De que este año será los 49ers contra los muchachos de Minnesota, los vikingos de Minnesota. Además es fin de semana de Buen Fin y estará este show donde estará Kinky, estará Hola Caballito de Mar,

Vaya, los Seahawks es parte de este show que será el próximo 21. Y los que cierran la terna. Son Bostic y Fusible. Así que va a ser Pistón Loco, ¿eh?

Lo más reciente que hizo este dueto de grandes músicos fue en el 2022, del sur al norte, se llamó el disco. Esperemos que venga algo nuevo. Y mientras, vaya polémica ayer en redes sociales con el anuncio del GNP.

que si fue muy rápido, que si lo van a tener que vender en varios dos por unos, que si... Lo que es un hecho es que ha ido llenando las cosas, que tiene una cantidad brutal, brutal de escuchas, de gente que lo está siguiendo. Bien, nada más, a ver, en los datos que son públicos, la propia plataforma Spotify, que estoy revisando en tiempo real, describe 4.130.198 seguidores, oyentes mensuales. En la Ciudad de México registra en el último mes 561.079 oyentes, tomando en cuenta que tiene que llenar con 60 para poner los números cerrados. Pues yo creo que sí dan los números, ¿no? Hasta 500.000, si fueran todo lo que le escuchen mensualmente, 500.000 quedarían fuera, ¿no? Y ahora, ¿qué? Si lo hizo muy rápido, bien por él. Si se tardó, o sea, si no te gusta, si... ¿qué? Esa necesidad de hablar y de generar y de hacer ruido, en vez de decir, bien, lo logró otro artista mexicano que logra hacer un estadio. Hubo un momento donde teníamos... en los dedos de una mano nos cabían los que podían hacer estadios. Hoy que estamos teniendo más y que están diversificándose los públicos y las opciones y todo, de todos modos nos quejamos muy, muy, muy, muy, muy mal. Si lo hace y todo, tiene grandes canciones, conecta con el público. Entonces, pues ¿qué? ¿No? De repente sí da coraje ver esas cosas. Bueno, hay que darle velocidad porque si no, no acabamos. Colaboración de los Wookiees con Ray Pila, que los Wookiees estuvieron con Moen el fin de semana. En este nuevo momento musical de los Wookiees que nos da gusto ver, con menos pelo incluso. Se llama All I See, música nuevecita.

canción de Diego Solórzano de Rey Pila o de los Dynamite. Le pudieron haber puesto cualquiera de las dos, ¿no? Y bueno, pues con eso prácticamente ya nos vamos. Que tengan un excelente, excelente resto de martes, miércoles, jueves, viernes, sábado, domingo, lunes. Y nos escuchamos aquí el próximo martes. Gracias a Ayrton, gracias a Eric. Como les dije, está de emprendedor con un nuevo portal de información musical, lo cual, en cuanto lo tenga listo, aquí se los estaremos platicando. Me da mucho gusto esas iniciativas. Muchísimas gracias. Se quedan en la programación de Convoy y de todos los contenidos que tienen a su disposición para que los puedan ustedes disfrutar a lo largo de todo el día. Me despido y me despido con un rolón que ayer escuché, que es parte de esta colección que se llama Fogateras Volumen 2. Es música de Sabino, ¿no? La canción se llama Hasta que el mundo se acabe. Y es esas canciones que te dejan con un apapacho así, como un apapacho grandote. Y si la cantaran en una fogata, pero si te la cantaran en lo que fuera, de esas canciones que ahí se quedan. Y que estoy seguro que cuando se ha llevado a los shows ahora gigantes que hace Sabino, híjole, será uno de esos momentos especiales. Es una canción en producción muy directa, muy sencilla, porque el mensaje es tal cual, ¿no? Espero que puedan dejar los próximos 2 minutos 33 segundos, lo que sea que estén haciendo, y déjense apapachar. Aquí está el apapacho, con esto nos vamos. La canción se llama Hasta que el mundo se acabe. Cuídense mucho y adiós.

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Writing to You es de Massey Star. La siguiente es de Janet. Últimamente le he traído mucho en la cabeza porque Natanael hizo el cover de Frente a Frente. Pero bueno, esta es otra, se llama Corazón de Poeta.

1004 kilómetros es de Junior H. Y ya medio tumbados, pero no tan tumbados. Esto es A un minuto de ti, Mikel Erextun.

Paper Girl es de los Stone Temple Pilots. La siguiente, Pets, es de los Porno for Pyros. Saludos a Lonnie, Jesse James.

Time es de Sublime. Saludos a Michelle Medel, que está escuchando. Esto es Amber y es de 311.

You Be Loved. Yo ya me voy, muchísimas gracias. Me despido con Vilma Palma e Vampiros. Gracias, Airto. Tan excelente tarde. Adiós.

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0: Young. Es Lionel Richie en Convoy FM con Boy en Chilango. Y yo creo que PDC podría hacer algo para ecualizar mejor la voz de un servidor, puede ser, quizá. Comprimirme un poco para sentirme un poco más en casa. Para entrar en comunión con el micrófono y con mis compañeros. Con Pablo Duarte Sánchez, el mejor de nosotros. Él es el camino de la verdad. Él es el camino de la armonía. Él es el carmín, el carmino, el camino de la paz. ¿Cómo estás?
1: Muy bien, Horacio, muy bien. Y cada vez te oigo más en casa.
0: En casa.
1: Mejor.
0: Ya me siento en casa.
1: Sí, sí, arropado.
0: Arropado. Este maquillaje vocal me ayuda a sentirme mejor frente al micrófono.
1: Qué bien.
0: Así es.
1: Te oyes muy bien.
0: La verdad, te lo agradezco y sé que lo dices simplemente porque eres una persona generosa.
1: No.
0: Eres una persona a quien le gusta hacer sentir bien a los demás.
1: Bueno, eso sí, un poco.
0: Te
1: sí.
0: gusta hacer sentir bien al prójimo y yo la verdad conecto con eso. Contrario a la creencia popular, uh-huh. a mí me gusta hacer sentir bien a la gente.
1: Y sí, y lo haces.
0: Sí, la verdad
1: yo
0: es que...
1: Yo lo reconozco que lo haces.
0: A veces por hacerme el chistosín, hago lo contrario, pero en general trato de hacer sentir bien a la gente. Sí, sí,
1: funciona.
0: Sí. No sé si Pirisi piensa lo mismo. Pirisi, ¿cómo estás? Buenas tardes.
2: Buenas tardes, Olayo. Buenas tardes, Pablo. Pablo, eres un amante muy generoso.
1: Ándale.
2: También eres eso. Y sí, sí, concuerdo con ustedes. Concuerdo contigo, Olayo.
0: Ok. Yo no sé si Pablo sea un no, amante generoso.
1: Le agradezco a Felipe, a Pirisi que lo diga.
2: No, y... Pablo, no me digas por mi nombre aquí.
0: Yo creo que en realidad Pirisi está especulando.
1: Sí, creo que sí. Sí.
0: Habría que consultar a las fuentes correctas, pero no, evidentemente dudo. No lo vamos a hacer. Tampoco lo dudo yo.
1: No. Son muy amables. No. Qué cosa.
0: 17 horas con 17 minutos, tiempo del centro de México, tiempo de la capital de la República Mexicana, donde está ubicado Chilango Radio. ¿Dónde está ubicado? Convoy 5 con 17 de este día. Este día que es el 29, ¿verdad?
1: El
0: 29. 29, gracias por esta confirmación. 29 de septiembre del año 2026. El 2 de octubre, el próximo 2 de octubre, no se olvida, se estrena la película Digger de Alejandro González Iñárritu en México. En otros lugares se estrena el 1 de octubre. ¿Aquí se estrena el 1 o el 2? El 1, ¿eh? Creo. Sería el,
2: creo que sí.
0: El jueves, claro. Mm-hmm.
2: Sí, el jueves.
0: Aquí se estrena el 1 de octubre. En Estados Unidos se estrena el 2 de octubre. Y pues así depende de su región. El punto es que ayer tuvimos la oportunidad de asistir a una función especial de la película Digger y pues pretendíamos verla juntos, PDC, Pablo Duarte Sánchez y un servidor, y no lo logramos. Bueno, Eric Martino, por supuesto, se había unido. Y Nico Ruiz, claro, que fue quien nos consiguió los boletos.
1: Fue el cancerbero, fue el cadenero de ese evento.
0: Yo diría que el traficante de boletos. Fue el operador. Pero el punto es que los que estamos aquí presentes pretendíamos verla juntos. Y sí, con Nico Ruiz y Eric Martino, que fue también el quinto elemento que se sumó a esto, ¿no? Y pues no lo logramos. La cita fue en Cinépolis Plaza Universidad a las 7:30. Decían que teníamos que registrarnos. Y yo llegué con Eric Martino, que ustedes lo conocen seguramente porque es un doctor que estuvo en WFM, Radioactivo, Reactor y ahora en Convoy. Para quien está suscrito a Convoy, lo pueden escuchar aquí. Ustedes saben, DJ Koji. Y fue muy interesante que él asistiera con nosotros porque durante varios años fue el diseñador gráfico de cabecera del equipo de Alejandro González Iñárritu en Z Publicidad, en el Canal 5, en el Canal 4 también. Es decir, trabajó muchísimo tiempo con Alejandro González Iñárritu. Y pues lo conoció bien, ¿no? Lo conoce bien, lo conoce cómo trabaja creativamente. Entonces era como, pues deberíamos de verla también con él. Y el punto es que llegamos ahí y pues yo le marqué a Pirisipis y todavía no llegaba. Nico Ruiz como que no me contestaba el teléfono porque no entraba bien la señal. Teníamos problemas de comunicación y como que no habíamos coincidido. Y yo no sabía dónde había que registrarse.
1: Uh-huh.
0: Y estábamos, la verdad, Eric y yo como... pues un poquito perdidos, digamos, distraídos, confiados. No sabíamos dónde era esto exactamente. Como sea, Eric Martino lleva 20 años viviendo fuera de México. Una parte de él se convierte en un turista ya a estas alturas. Entonces, y yo siempre he sido como bastante despistado. No sabíamos dónde era la cosa. Yo no te vi en ningún lado, Pablo.
1: No.
0: Y no sabía. Y después, bueno, hice las preguntas necesarias para... llegar a la sala donde se iba a proyectar la película. que era en el extremo izquierdo, digamos, en el ala izquierda del complejo de Cinépolis Universidad. Y veo una fila larguísima, un tumulto de gente. Y, pues bueno, muchos de ellos prensa, muchos de ellos críticos de cine.
1: Sí.
0: Sí, sí, sí. Y dije, ay, no hay nada que me intimide más que un crítico de cine. Ahora imagínense una multitud de críticos de cine. De personas que hablan de películas y a veces de tus películas.
1: Híjole.
0: Dijo, oh no, ¿qué hago en este caso? ¿Dónde está la puerta de salida? ¿La puerta de emergencia? Pero tenía que encontrar a mis compañeros, tenía que encontrar a mis amigos, tenía que encontrar a PDC, a Prado Duarte y a Nico Ruiz. Entonces ahí vamos Eric y yo y recorrimos toda la fila y nunca los vimos. Y era como de, pero ¿dónde es el registro? ¿Cómo está el pedo? Había una mesa ahí, pero con bolsas para guardar tu celular herméticamente porque no te permitían tener tu dispositivo encendido y fuera de estas bolsas. La última vez que tuve que encerrar mi celular, mi dispositivo, en una bolsa hermética fue cuando asistí al show de Louis C.K. en el Teatro Metropolitan. No te dejaban meter el celular. Y dije, ah, pero ¿y cómo se registra uno? ¿Qué hacemos? ¿Dónde nos formamos? Y poco antes de que encontráramos la ubicación de la proyección, un convoyente de nombre Antonio se acercó con Eric Martino y con un servidor para tomarse una fotografía y saludarnos. Y estaba hasta adelante de esta larguísima fila de compañeros de la industria mediática. Y nos dijo, y nos habló así en secreto, oigan, hagan como que vienen con nosotros, como que somos amigos. Y él venía con su mamá, por cierto.
1: Oh.
0: Hagan como que son nuestros amigos y se meten aquí con nosotros. Y la verdad es que yo no acostumbro a hacer eso, pero estaba tan abrumado en la situación que dije, ¿qué pasó? Perdón, es que no encontraba, no sé qué pretexto inventé. Algo surgió, no recuerdo exactamente qué dije en voz alta. Y ella y la mamá de Antonio, muy agradable señora, también entró en el juego y, oigan, es que por poco y no llegan.
1: Muy bien.
0: Muy bien.
1: Como abrazo de Uber afuera del aeropuerto.
0: Exactamente. Increíble actuación de Antonio y su madre. Y de pronto fuimos los primeros en pasar. Así, los primeros en pasar a la sala, elegimos el asiento, todo. Perdón, compañeros, pero fue una necesidad, fue una emergencia. Y fuera del aire me estabas comentando, PDC, que firmaste un NDA, un acuerdo de confidencialidad de Warner Pictures.
2: Así es, antes de guardar tu celular en la bolsa, te hacían firmar una especie de documento, después pasabas al área de bolsas.
0: ¿Y por qué yo no firmé nada?
2: Pues dijeron, eso Layo Rubio viene con la mamá de este convoyente.
1: Viene con Antonio.
0: No va a spoilerear esta película. Pero entonces, como yo no firmé el NDA, bienvenidos a este episodio en el que habrá múltiples spoilers. No, no es cierto, no es cierto, no se asusten. Por supuesto que no habrá spoilers. Tampoco podemos comentar mucho acerca de la película, la verdad. Queremos que la disfruten con poca información, ¿no?
1: Y aunque y supuestamente el NDA acababa hoy en la mañana, así que ya estás libre, ya estás libre de...
2: ¿Hoy en la mañana?
1: Hoy en la mañana, sí, 29 de septiembre decía la hojita, a las 10 o 11 de la mañana.
2: ¡Órale!
1: Entonces ya puedes...
2: ¿Por qué si hoy no se ha estrenado?
1: No, pero ya hoy empezaron las reseñas y hoy ya se podía hablar. Pero te sugerían y te pedían que fueras muy cauto.
0: Sí, sí, sí.
1: Con tus spoilers, con tu...
0: Al inicio de la película presentan una advertencia diciendo que por favor permitas que la gente disfrute la película como tú. Ahora, lo que no saben es que nosotros llevamos especulando acerca de Digger desde que se anunció la premisa hace 2 años.
1: Sí.
0: Entonces, no sé si ese disclaimer estaba dirigido a nosotros porque, pues, creo que todos los involucrados en este programa ya habíamos construido nuestro propio Digger en nuestras cabezas. No se aleja tanto de lo que pensábamos que era, ¿eh?
1: No, estuvimos...
0: cerca. Pero bueno, gracias a Antonio, porque si no, no sé qué hubiera pasado. Ustedes estaban preocupados de que quizá yo no había tenido oportunidad de ver la película.
1: ¿Sabes qué, Antonio? Gracias por preocuparnos a nosotros.
0: Pero es que, ¿cómo les iba a avisar si guardaban nuestro celular en una bolsa hermética?
1: En esa especie como de guantecito, como de horneado, ¿no? Como guantecito de cocina.
2: Que por cierto yo abrí.
1: Sí, te vi. Eres un hacker del guantecito.
0: ¿Cómo? Pues no tenía un candado especial.
1: Lo logró hackear.
2: No, no, pero no fue a propósito. Nada más dice así y se abrió y fue como de, ay.
0: Oh.
2: Entonces yo tuve mi celular toda la función.
0: Y sí, así hablaste. Comentabas el punto.
1: ¿Quieres ver
0: la película? Tuiteaste los plot points.
2: Recibí llamadas.
1: ¿Quieres ver la película?
0: Las revelaciones. ¿La tienes ahí?
1: La tiene, Felipe.
2: Sí.
0: ¿Tienes la primera gran revelación capturada en tu celular? Sí. Lista para subirla a YouTube. Lista para subirla a Reddit. ¿Se puede subir video a Reddit? Sí. ¿O un link?
2: Sí, no sé si puedes. No, sí, sí, hay videitos. Dentro del post puedes poner un video hasta arriba.
0: Ok. Bueno, pues finalmente vimos Digger.
1: Finalmente.
0: Y no sé ni qué decir ni qué no decir.
2: Bueno, podemos seguir lo que decía el NDA y decía, puedes dar tu, si te pareció buena o mala, no puedes calificar con números.
0: Pero ya están todos los, o sea, en Rotten Tomatoes ya hay un porcentaje, es Rotten, tiene 54%.
2: Sí. Creo que era falso ese.
0: No, ya está. Ah. No, eso fue hace mucho. Hace mucho publicó una cuenta que se llama Dissect Cinema o Defraud Cinema, algo así. Uh-huh. Una cuenta paródica, sí, publicó un porcentaje falso, pero no está lejos. No está nada lejos del real.
1: En este momento, en este preciso momento, en Rotten Tomatoes, ahorita te digo cuántos tiene, porque sí estaba...
2: 53.
1: Sí.
0: Ya bajó un punto.
1: Sí.
0: ¿Qué tal, no? Calificando las películas como si estuviéramos hablando de deportes, ¿no? Como si estuviéramos hablando del desempeño o rendimiento de un equipo o de algún atleta. Sí, eso sí se puede medir numéricamente, ¿no? La calidad de una película es raro, es raro. Rotten Tomatoes me genera un poco de conflicto.
1: Sí.
0: Como el promedio de calificación, ¿no? Se somete a un examen, a una evaluación, una obra artística, ¿no?
1: De acuerdo.
0: Pero bueno, ahí está. Ya hay unas reseñas largas. Uh-huh. Ya hay una reseña de Rolling Stone. Ya hay una reseña de The Times, de Reino Unido. Ya hay una reseña que sí de Houston Chronicle. Por supuesto que al Houston Chronicle no le gustó nada. No tenía posibilidades.
2: No, claro que no.
0: BBC ya también tiene una reseña. En fin, hay varias ahí. Y no sé, PDC, ¿te gustó o no te gustó?
2: Yo
0: ¿o no sabes?
2: No concuerdo con Rotten Tomatoes y no concuerdo con ninguna de las calificaciones que he visto hasta ahorita.
0: Pero hay buenas calificaciones también.
2: Bueno, pues yo solo he visto Metacritic,
0: hay Rotten Fresh
2: Tomatoes. Ah, Fresh, ok.
0: Hay varios tomates, digamos. Fresh.
2: Frescos.
0: ¿Te gustó o no te gustó?
2: Me gustó.
0: ¿Te gustó o no te gustó, Pablo Duarte Sánchez?
1: Hubo cosas que no me... O sea, yo estoy más hacia...
0: ¿Rotten?
1: Estoy no tan severo como Rotten, pero digamos que hubo cosas que no me gustaron y hubo cosas que me gustaron, que sí me gustaron. O sea, estoy pero a la mitad.
2: Más del lado de lo...
1: Un poquito más del lado de lo que sí me gustó, de las cosas positivas, de las cosas que me gustaron, pero hubo varias que sí estuve refunfuñando mientras veía.
0: Claro.
1: ¿Tú? Ahora sí.
0: Yo no voy a decir, ¡ah! Obviamente. Yo no puedo decir nada. Pero...
1: ¿Algo?
0: Tiene cosas espectaculares, desde
1: tiene
0: luego.
1: Tiene cosas espectaculares.
0: La verdad es que sí. Hay que... Pero, definitivamente, pues no es una película muy accesible. Creo que... O sea... Es una película difícil para el público, la verdad. It's a tough cookie. Le quedó muy picosa la salsa, habría dicho un distribuidor que conocí hace unos años. No, hombre, mano, les quedó muy picosa la salsa. Y es cierto, es una salsa picosa, pero muy picosa, ¿no? O sea, hay a quien le gusta el picante, hay quien disfruta el picante, hay quien puede disfrutar de una película irritante, ¿no? Uh-huh. Incómoda, y hay quien no. Hay quienes prefieren sus películas como más digeribles, con sabores más agradables, digamos. Sí. Y esta es todo lo contrario, ¿no? Ahora, la pregunta es, ¿qué tanta de esa incomodidad es intencional y qué tanta no es tan intencional? Los malos chistes que tiene la película, porque tiene varios, ¿qué tanto son intencionales y qué tanto son involuntarios?
1: Claro.
0: Hay una parte que es difícil saber desde el otro lado, ¿no? Porque se supone que estamos viendo una comedia de proporciones catastróficas. Y pues, ¿es acaso eso como un metacomentario? Uh-huh. El tagline de la película.
1: Eso sí fue una de las cosas que a mí me desesperó un poco de la película. El asunto de, digamos, pintarse así dentro de la película, pintarse las salidas de escape para ese tipo de críticas. Como que la película se cura en salud, uh-huh, ante ese tipo de cosas, ¿no?
0: Pero, ¿qué hubiera pasado si... o sea, creo que al final, si todo es absolutamente intencional, qué huevos de todo el mundo. De todo el mundo, de todos los involucrados.
1: Sí.
0: No únicamente de Alejandro González Iñárritu, sino de toda la gente involucrada.
1: Sí,
0: y
1: sí,
0: por
1: sí.
0: supuesto, sobre todo, de Tom Cruise. Porque termina siendo una provocación irritante.
1: Sí. ¿Qué? Sí.
0: No, ¿qué
1: sí.
0: buscas entonces con esa provocación? ¿Es una provocación artística? ¿Es una provocación política? ¿Es una provocación que se sale de control? ¿Se pasó de tueste? Porque ¿qué quieres lograr? Porque conciencia, digamos, ecológica, digo, ya sabemos de qué trata la película, ¿no? Ya está el tráiler ahí todo. Pues no sé, porque si no vas a llegar a mucha gente, si no vas a involucrar emocionalmente a la gente, entonces, si nada más la vas a provocar, ¿cuál es el objetivo al final, ¿no? Es que eso es lo que me confunde un poco con una película que costó 125 millones de dólares con todos los involucrados. Carlos Reigadas acaba de estrenar también su película en el Festival de Nueva York, una película llamada Heil Hitler, de la cual yo tuve el privilegio de ver algunos segmentos.
1: Así se llama.
0: Se llama... No, perdón. Se llama Heil Júpiter.
1: Ah.
0: No se llama...
1: Dije,
0: no se llama Heil Hitler.
1: ¡Qué osado!
0: Estaría cabrón.
1: No.
0: Es capaz, ¿no?
1: Sí.
0: No, perdón. Se llama Heil Júpiter. Okay, bueno, okay. Que es un juego de palabras sí. de... Sí. Que también la película habla, por supuesto, de fascismo y de muchos otros temas.
1: Ok.
0: Pero se llamaba antes Estela de Sombra.
1: Ok.
0: Me acuerdo. Es que yo la conocí con ese título porque leí ese guión. Y ahora se llama Heil Júpiter, con signo de admiración. Y, puf, es así para que veas, es una cosa de 3 horas, con, muy surrealista, muchas ideas y conceptos interconectados, uh-huh. ultra inaccesible para el público masivo, por supuesto, es Carlos Reigadas, es el claro. tipo de cine que él hace, ¿no? Pero se entiende porque es una película que no pretende llegar a las masas,
1: uh-huh.
0: como ninguna otra película de Carlos Reigadas, al contrario, de hecho. Pero esta es una película con presupuesto de blockbuster.
1: Sí,
0: ¿no?
1: por supuesto.
0: Pero que habla de un tema que afecta a escala global, que va a afectar a millones de personas, a miles de millones de personas, y que habla de un tema que pues, ha causado daños irreversibles, como sabemos, el daño ecológico, ¿no? Y entonces, ¿qué se pretende con eso? Es lo único que digo, bueno, a mí, o sea, la verdad es que a mí sí me gustó. Me gustó de una forma, no sé si me gustó como a los autores les hubiera gustado
1: ya,
0: que me gustara.
1: Okay.
0: Insisto, ese es el tema, ¿no? Pero efectivamente, si no spoileamos, pues no podemos elaborar un poco más.
2: No, pero podemos decir que esa misma pregunta, de si es intencional o no, siento que sí se ataca en algún punto. Un poquito, o sea, como que se dice textualmente.
0: Sí, pero...
2: Uh-huh. Qué misteriosos, ¿no?
0: Sí, ok, estás consciente de esto, perfecto. Eres consciente de esto, perfecto. Eres metaconsciente. Pero ¿y luego? Si debuta con 15 millones de dólares, ¿qué vamos a hacer? Entonces, o sea... Entonces,
1: está muy. Sí. Según las estadísticas de las 41 reseñas de críticos y de medios hasta el momento, 27% son positivas, 44% son mixed.
0: Son Pablo
1: mezcladas,
0: Duarte.
1: Son Pablo Duarte. Y 12% son negativas.
0: Pocas negativas.
1: Ajá.
0: No, porque al final la verdad es que la película tiene unos valores.
1: No, los valores de producción son impresionantes.
0: Valores de producción y también de dirección. Y lo que pasa es que es un tono complicado. Es un tono complicado. Uh-huh. Es una combinación de tonos complicada también.
1: Uh-huh.
0: Es un tema difícil. Con un tratamiento
1: sí,
0: problemático.
1: Sí. Sí.
0: Etcétera, ¿no?
1: Sí.
0: Y creo que aquí en México hay como mucho entusiasmo porque sí es una. O sea, critica valiente y ferozmente al establishment corporativo y político de Estados Unidos actual, ¿no?
1: Está del lado del que tiene que estar,
0: ajá,
1: siendo mexicano, sí, para el público mexicano, ¿no?
0: Sí, sí, sí. Entonces hay como mucho entusiasmo por ese lado.
1: Uh-huh.
2: También explicaré un poco por qué no le está yendo también en medios gringos.
1: También podría ser.
0: Sí, porque además
1: como el New York Post, por ejemplo, que le puso 0.
0: Sí, o sea, la mayoría
1: y el Boston Globe cero.
0: Claro, la mayoría de la prensa que suma, digamos, o que reúne Metacritic y que reúne Rotten Tomatoes es prensa anglosférica, ¿no? Sí. Digamos, son críticos de Estados Unidos y de Reino Unido. Claro que hay algunos mexicanos, entre ellos, por supuesto, Nico Ruiz, claro. Certificado en Rotten Tomatoes. Pero más allá de eso, también, ¿cómo decirlo? O sea, Saturday Night Live también es bastante despiadado con el establishment político y corporativo de los Estados Unidos. Bastante. Lo que pasa es que, claro, es chistoso. Y aquí es chistoso, incómodo, es más agresivo, es más fuerte. O sea, la crítica al tema religioso también es despiadada al tema cristiano, ¿no? Uh-huh. Es dura. Es dura. Pero yo no sé... Tampoco sé si a los europeos les encante, tampoco... O sea, es complicado, no sé. Yo no sé qué pensar, la verdad. O sea, a mí me gustó. Pero vuelvo al punto, a mí me gustó Joker Folie 2. Y no es porque quiera llevar la contraria. A mí me parece una extraordinaria película Joker Folie 2. Y esta también me parece, nada más que... también mis expectativas... Lo que pasa es que, siendo muy sincero, a mí no me gustó Bardo. Uh-huh. Creo que nunca lo había dicho. La verdad no conecté. Y esta me gusta mucho más. O sea, esta me regresó. Ah, ok, volvemos. Es el director de Birdman.
1: Es que eso, ¿no? En ese gran, digamos, medidor de Bardo en un extremo y Birdman en el otro, está mucho más cerca de Bird.
0: Sí, sí, sí. Claro.
2: Por muchas razones.
1: En ambiciones, en tono, pero también, digamos, en distancia del juego solo... autoindulgente de director, ¿no?
0: Yo me pregunto qué habrán pensado, por ejemplo, los hermanos Cuarón, que siempre han criticado severamente las películas que predican. Lo peor que puede ser es ser preachy. Me acuerdo que a Carlos Cuarón no le gustaba Oliver Stone por eso, ¿no? Siempre me decía, es que Oliver Stone es muy preachy, ¿no? Y ese, pues yo defendía a Oliver Stone en esa época, era un apologista de Oliver Stone. Y vaya que esta película predica y predica y contrapredica y metapredica y predica a nauseam, ¿no? Es como,
1: predica.
0: Y predica todo el tiempo, ¿no? Y no es nunca es como la forma más eficiente de hacerle llegar al público un mensaje, ¿no? Siempre es complicado eso. Entonces es como, no sé, es digo, a mí sí me gusta el cine que predica. Pero vuelvo al punto, ¿qué efecto va a tener eso en la gente, no? Y bueno, en fin.
2: Y ya. Está dentro de los agradecimientos.
0: Claro, pues ¿Cuarón? Son los tres amigos.
2: Sí, sí, sí.
1: Y me sorprendió que está dentro de los agradecimientos un escritor chileno que me gusta mucho, que se llama Benjamín Labatut. Dije, órale, mira.
0: O sea, se quedaron hasta el final de los créditos.
1: Sí.
0: Ustedes, yo también. ¿Por qué nunca nos vimos? ¿Había más salas?
2: Yo creo que había otras salas.
0: Eso es lo que pasó. Yo estaba en otra sala y salí además mucho tiempo antes que ustedes.
1: Sí, pensamos, tiene que haber sido porque...
2: Sí pensamos eso porque hasta te buscamos.
1: Ajá, así. O sea, nos paramos, éramos tres personas.
0: Tampoco, o sea, no era una sala, no era la IMAX.
2: No.
0: Que eso sí, lo lamenté mucho. Yo no sé por qué pensé que lo íbamos a ver en IMAX, pero bueno, muchísimas gracias a Warner por permitirnos colarnos a su función, porque fuimos unos colados, ¿eh?
1: Sí.
0: Que quede claro.
1: Sí.
0: Si alguien que esté escuchando esta transmisión, alguien, por ejemplo, de Convoy, y se pregunta por qué no nos invitaron, es porque nosotros nos colamos. No hubo una invitación
1: no
0: a Convoy formalmente.
1: No fue excursión de Convoy, no. Para
0: tampoco
1: nada.
0: Convoy hizo la solicitud correspondiente.
2: No.
0: Nada. De pronto estábamos ahí viendo la película con nuestro celular en una bolsa. Bueno, salvo Piri sí que hizo trampa.
1: Todos fuimos la mamá de Antonio, digamos.
0: Todos fuimos la mamá. Antonio, saludos.
1: Oye, sí, un saludo.
0: Saludos, señora. Elia se llama.
1: Ah, qué amable.
0: Elia, gracias. Y bueno, pues la verdad es que sí estuvo... Es una película fuerte.
1: Sí. No, ahí está muy interesante y vale la
0: muy
1: pena que la gente la vea.
0: Eso dijo Eric Martino.
1: Sí.
0: Acabó, lo volteó a ver. Yo la verdad acabé con una sonrisa y la verdad bastante contento y satisfecho, ¿no?
1: Ajá.
2: Sí.
0: Y volteé a ver a Eric y Eric dice, interesante. Interesante, interesante. Dije, es un buen review.
1: Sí.
2: Sí.
1: Sí,
2: sí.
0: Me gusta. Yo debería de aplicarlo. Interesante.
1: Eso dijo. Y con ese tono de Eric. Más.
0: Claro, no, por eso a mí nunca me ha salido. Interesante. En fin, bueno. Sean todos ustedes bienvenidos a un nuevo episodio de Convoy FM, Convoy en Chilango, el episodio número
1: 560.
0: Hemos llegado al episodio número 560 de Convoy FM, Convoy en Chilango. Gracias a todos ustedes por su paciencia, tolerancia. Hemos llegado milagrosamente a este episodio. Sin ustedes no habríamos llegado ni al episodio cero. Pero gracias a que ustedes están ahí, gracias a que ustedes están presentes, gracias a que ustedes de alguna manera se manifiestan, gracias a que ustedes responden correctamente a la pregunta qué estación de radio está escuchando y responden Chilango Radio, gracias a eso estamos aquí. Y gracias, desde luego, a todos los que están suscritos a Convoy en este momento, a los usuarios activos, a los usuarios no activos,
1: también,
0: a los usuarios pasivos, a todos los que están ahí en Convoy escuchándonos en este momento, y a los que no nos están escuchando también, y a los que nunca entran a la aplicación también, por la razón que sea, gracias a todos. 17 horas con 40 minutos, vamos a ver qué dicen en el hashtag Convoy en Chilango. Conste que no spoileamos, ¿eh?
1: No, nada. No.
0: ¿Estás de acuerdo que no spoileamos?
2: Nada.
0: O sea, nada que no esté en un tráiler, por ejemplo, ¿no?
1: Fuimos realmente cautos, o sea, caminamos esa línea como equilibristas del Cirque du Soleil.
0: Dice Muki, oigan, pero para eso existe el WhatsApp, ¿cómo que no se vieron si estaban en el mismo cine? Porque nos quitaron el celular. Nos quitaron el celular. Y yo por güey también, ¿eh? Infeliz Subversivo dice, la crítica describe la película como un confuso sueño febril. En lo personal muero de ganas de ver a Tom Cruise con panza cervecera y acento sureño. Dice, ¿es una genialidad de Iñárritu o de plano hubiera funcionado mejor como musical? Fíjate que la versión musical no hubiera estado nada mal, ¿eh?
2: No.
0: O sea, de hecho, creo que sí podría haber funcionado eficientemente. Dicen que Tom Cruise con panza cervecera y acento sureño. Bueno, otra cosa es que se le ve el crack de las nalgas, ¿no?
1: Sí.
0: Ese, hay un momento en el que eso ya también se ha comentado en los late shows ahí con Jimmy Fallon y el tipo de cosas que se pueden spoilear, sí. Pueden ver, hay un... Bueno, no es su... No son sus nalgas.
1: No.
0: Son las nalgas de Digger.
1: Sí.
0: Bueno, ¿qué más? Emilio Ornelas dice, ayer también fui a la proyección de Digger y mi novia hizo la crítica más fuerte. Se durmió desde la escena de la primera videollamada.
1: ¡Hora!
0: No, bueno, venía con sueño, ¿no?
1: Más bien.
0: Porque eso es como a los 10 minutos.
2: Sí.
0: Digo, tampoco. O sea, es una película densa. No es una película tan accesible, pero...
1: Sí, pero tampoco para eso.
0: Alinovna dice, oír que Diggers está más cerca de Birdman que de Bardo ya me relaja, porque la segunda me pareció un bodrio mamón. Dice Víctor, buenas tardes, yo tengo una pregunta. ¿La actuación de Tom Cruise es buena o es una caricatura sobreactuada? En su punto de vista, no te vamos a decir nada hasta que la veas, discutimos el punto.
1: Más bien, ven, nos cuentas qué te pareció y platicamos.
0: Porque no puedes... Ajá, exactamente. Exactamente.
1: Sí, sí, porque decir cualquier cosa es prejuiciarnos.
0: Exactamente, y es spoilear, sin querer, porque ustedes son intuitivos y cualquier insinuación puede provocar que ustedes concluyan algo precipitadamente. Uh-huh. Y no queremos que eso pase. ¿Qué más? León dice, por favor, todos vayamos a ver Digger. Cada quien dirá si le gustará o no. Y que chinguen a su madre los pinches críticos que digan no vayan a verla.
2: Hola,
1: ah, no, ¿si eso qué?
0: Para que no les pase de nuevo lo que le pasó a muchos con Joker Folie à Deux, arrepentirse. Bueno, ¿qué más? Arnold dice, ¿qué tal 3 estrellas? Dice, no conozco a Carlos Rigadas, pero conocí a su papá, don Carlos, mejor conocido como Popeye. Viejito muy agradable. ¿Qué más? Don Marcos dice, ¿qué dicen en la introducción? ¿Dromames, no mames? ¿Cómo?
1: ¿What?
0: ¿De qué habla? ¿De qué introducción?
2: ¿Del programa?
0: Dice Kath, a mí se me hace que no les gustó Digger. Ya son muchos, me gustó, pero...
1: No, ustedes sí dijeron les gustó. Sí. Yo nada más el que dije me gustó, pero...
0: Digo, por supuesto que hay cosas que no te tienen que gustar. O sea, que en términos generales algo te gustó, pero hay detalles que no te gustaron tanto, ¿no?
1: Sí.
0: Eso puede pasar, creo que es mi caso. Pero bueno, como le dijo alguna vez una señora a Mel Gibson... Lady, al revés, como le dijo Mel Gibson una vez a una señora, go make your own goddamn movie. A ver, dirígela tú. ¿Cómo lo hubieras dirigido tú?
1: Exacto.
2: Y como tú bien dijiste, como que si la incomodidad es intencional, pues es parte de la película, ¿no? Ciertas partes que
0: sí.
2: Puede que no te hagan, no te gusten.
0: Sí, digo, creo que es que es. Volvemos al punto de la comedia que discutimos hace unos días. La comedia no es universal. El humor no es universal. Complicado hacer reír a todos. La comedia física puede llegar a ser universal, pero ni siquiera. Porque hay cierta comedia física que no funciona conmigo. Escuchar groserías en español, la verdad es que no funciona tanto conmigo. En una película gringa. O sea, cuando algún personaje mexicano dice alguna grosería en español, pues es un chiste dirigido a nosotros, ¿no? Es un chiste local, digamos, es un chiste nacional o regional o para un demográfico, pero hay gente que le encanta, ¿no? Había una chava en mi sala que era la única persona que realmente se estaba riendo de lo que ocurría en la pantalla, que de vez en cuando le hacía pero como que se forzaba a reírse. Sí, y no le ayudaba nada a la película. Era como, si no va a ser una risa, una risa genuina, una risa auténtica, pues no te tienes que reír.
2: Sí, estábamos en diferentes salas.
1: Sí, entonces sí, porque en nuestra sala no había esa persona.
2: Llena de carcajadas toda la sala.
0: Ah, aquí no.
2: Aquí toda la sala estaba...
1: No, fue de una unanimidad muy impresionante.
0: Ah, sí. Ah, mira. Sí. Omar dice, sin recomendar, como es costumbre, a mí me basta con que me digan si vale la pena ir a verla o no. No, porque nosotros no recomendamos. Y lo hacemos simplemente porque no queremos comprometer su tiempo y no queremos reclamos posteriores. Por eso nunca hemos recomendado nada. Decimos qué nos gustó, qué no nos gustó. Por eso, yo por eso digo, si a mí me gustó, no sé si les vaya a gustar a ustedes. Ese es el... Si a Pidi sí le gustó, tampoco estamos seguros. Si a Pablo Duarte le gustaron algunas cosas y otras no tanto, pues no necesariamente significa que va a recomendar que veas una parte y otra, claro, no tanto.
1: O que no vayas. No, por supuesto.
0: O en qué momento puedes ver tu celular a ti que sí te van a dejar sacarlo. ¿Qué más dicen por aquí? El cocodrilo de Morelet dice, en la mañana dijeron que no podían hablar de Digger hasta después de las 10 de la mañana. ¿Qué pasa si no cumplen? ¿Cómo los regañan? ¿Con quién los acusan? ¿Qué es lo que se firma? Bueno, en teoría, los NDAs en México no sirven de nada. Es como una especie de compromiso que haces.
1: Eso es como un... ¿Te doy mi palabra de honor, más o menos?
0: Sí, nadie cree en los acuerdos de confidencialidad en México.
1: Mira.
0: O sea, se firma como protocolo, se firma como una especie de carta de intención.
1: Ajá.
0: Pero la verdad es que a la hora de la hora, los NDAs como que no sirven de mucho. Órale. Algunos sí. Mira, por ejemplo, yo una vez firmé uno de Disney.
1: Ajá.
0: Que eran como 25 páginas. Y dije, bueno, pero qué va, qué... Me iban a presentar un proyecto, digamos, me iban a pichar un proyecto para ver si lo dirigía.
1: Ajá.
0: Y dije, bueno, pero ¿qué va a ser, no? ¿Por qué tanto pedo? Y no era un proyecto tan grande ni nada, simplemente es parte del protocolo.
1: Ya.
0: No sé si ese tenga una repercusión más relevante, pero en general, pues no, los NDAs no. O sea, ese es un gesto.
2: No tiene sustento legal en la ley de
0: pues
2: México.
0: No le digan a nadie. Le preguntamos si quieres a...
2: ¿A Chati?
0: A Elisa Raraz.
2: Ah, pues no, sí, que pues,
0: a nuestro abogado.
2: Pues ah, sí. Ok, pues sí.
0: A nuestro abogado, pero él también dice... o sea, un NDA... O sea, está bien que exista, es un antecedente, tú quedaste. Pero no. Si dices algo, PDC, no te van a meter al bote. No van a llegar así agentes. Agentes de ICE, ¿no?
1: Agentes de la corporación Rockwell.
0: Dice Cosme Fulanito, Bardo no es una película para todos, es muy narcisista. Órale. Pero es una buena película. Llevar a cabo un film onírico en estilo 8.5 no es nada fácil. Que explore sus fantasmas puede ser cansado, pero sin duda un experimento interesante. Yo digo, eso dice Cosme Fulanito. Bueno, ¿qué más? Ju Carlos dice, buenas tardes. Antes de que se vayan a ver su película, que seguramente los va a decepcionar. Ah, no, esto fue de hace un día. ¿Me podrían regalar una felicitación que hoy es mi cumpleaños número 42 y nadie me ha felicitado?
1: Oh.
0: Dice que seguramente los va a decepcionar. ¿Qué clase de deseo es ese?
1: ¿Por qué?
0: ¿Por qué los malos deseos? A mí no, nada. Al contrario, la verdad, no. Nada, al contrario, creo que me sorprendió gratamente. Nat Ganapataye dice, a mí para nada se me antoja Digger, creo que no la veré. Bueno, yo vi otra película. En el cine, fui con mi hija el domingo a ver El corazón de la bestia.
2: Ah, Brad Pitt, Brad y perro. Pitt.
0: Brad Pitt.
2: Y un perro.
0: Y un perro.
2: Y un perro.
0: O sea, no
1: ¿qué
0: hay
1: más
0: pierde.
1: Quieres?
0: O sea, Brad Pitt y Tom Cruise, que son tan contemporáneos, que son como casi, casi, de alguna manera equivalentes, Oh, como héroes de acción, guapos, que también han hecho cosas arriesgadas, superestrellas, etcétera. Los dos en Interview with the Vampire, con personalidades muy distintas, yo sé, vidas diferentes. Uno hizo lo más arriesgado que pudo haber hecho, porque eso sí, yo creo que no hay nada más arriesgado que lo que hizo Tom Cruise, ¿no?
2: No.
0: Ni Michael Keaton en Birdman. Y mira que fue bastante arriesgado, ¿no? Pero Brad Pitt se fue a lo más safe que se pudo ir, ¿no? Es un ex-marine junto con un perro de combate perdidos en un bosque tratando de sobrevivir, ¿no?
1: Ahora.
0: Ante la naturaleza salvaje. Osos y lobos y, ¿no? Bueno, y los dos súper entrenados, ¿no? Highly trained soldiers.
1: Ok.
0: ¡Wow! ¡Buenísima!
1: Ok.
0: Salvo por un pianito que aparece ocasionalmente que no sirve de nada, más que para agregarle un tono cursi e innecesario a ciertos momentos. La verdad es que sí me gustó bastante.
1: Mira.
0: O sea, está increíblemente bien hecha. Y claro, funciona a la perfección.
1: Y no, los críticos coinciden.
0: ¿Ah, sí?
1: En Metacritic, en el Metascore que tiene, 66%.
0: Mira, no está mal.
1: Arriba de lo que tiene Digger en este momento.
0: Ah, no, bueno, por supuesto.
1: 18 de las reseñas que hay, de las 31 reseñas son positivas, o sea, el 58%, y 42% reseñas mixtas sin reseñas negativas.
0: Mira. Sí, sí, sí. O sea, no hay manera de que esté mala, ¿no? Pero además es muy espectacular. Costó 83 millones de dólares, que es un presupuesto enorme para una película de A Man and His Dog, ¿no? Como dicen, ese género. Antes era Boy and His Dog, ¿no? Pero un hombre y su perro. Una película sobre un hombre y su perro no debería de costar 83 millones de dólares. Y claro que la gente dice, bueno, ¿cuánto se llevó Brad Pitt? ¿La mitad? Y no, Brad Pitt es productor de la película. No solamente va a recibir un back-end, no solamente es como socio, es productor de la película. Y es muy espectacular, porque, bueno, esto lo pueden ver en un tráiler. Ellos estrellan, o sea, Brad Pitt y su perro, James y su perro. Ah, que por cierto, ¿eh?
1: ¿Cómo se llama el perro?
0: El perro se llama Odin. Okay. Y es el nombre, el verdadero nombre del perro, además.
2: ¿De cuál perro?
0: De la vida real. Pues
2: ah,
0: el perro.
2: Ah, de la
0: perro. El perro de la película.
2: El perro actor.
0: Sí, sí, sí.
1: El perro de Brad Pitt.
0: Odin se llama. Y Brad Pitt. Pero, ¿qué? El punto es que...
2: Ah, sí, que está espectacular porque cuando chocan...
0: Exactamente, es bastante espectacular. Ellos están, bueno, viajan en una avioneta y visitan como distintos lugares que recorren. Y están como aislados del mundo, tratando de recuperarse del estrés postraumático de la guerra. Y se estrellan, durante una tormenta, se estrellan en medio de la nada en un bosque. Y toda esa secuencia, digamos, de la avioneta y el accidente, es muy espectacular. Entonces, no es una película barata. Se enfrentan a distintas bestias dentro del bosque. Tampoco está muy bien hecho todo. Yo sí vi los 83 millones de dólares en la pantalla. No sentí que se comiera todo Brad Pitt, la verdad.
1: Mira.
0: Está J.K. Simmons, también hace un papel pequeño.
1: Ah, personajazo.
0: J.K. Simmons se agradece muchísimo.
1: ¿Cómo no?
0: Entonces, la verdad es que me gustó mucho, ¿eh?
1: Sí. Si yo quiero tener un mentor, como si fuera ex-marine, querría que mi mentor fuera J.K. Simmons o mi aliado o algo. Siempre lo quieres tener de tu lado.
0: Sí, que no es exactamente eso.
1: Oh, chin.
2: Es más, J.K. Simmons de Whiplash.
0: Tampoco voy a spoilear, pero lo que sí es que el perro tiene una prótesis. Y tiene colmillos falsos también, de titanio.
1: ¡Ora!
0: O sea, son soldados heridos, ¿no? Está buenísima, la verdad.
1: Perrito con prótesis.
0: A mí me gustó mucho. Y sí, tiene cosas, obviamente. Pero es que, si te vas a poner picky, entonces no veas películas.
1: Con esas películas, además,
0: sí.
1: Cuya premisa claramente es película de aventuras, hombre y su perro. O sea, no hay...
0: Un hombre y su perro sobreviviendo en el bosque. Es una survival movie, ¿no? Uh-huh. Sin pretensiones. Esta no tiene homenajes a Tarkovsky ni nada.
1: No dice, veo a Saúl Bass y te retruco.
0: No, la verdad es que está muy bien. Está muy bien. Entonces vi esa y luego vi Digger al día siguiente.
2: Órale.
0: Y fue como, ok, calma. Ok.
1: Los dos caminos de la estrella, de la superestrella hollywoodense.
0: Exactamente, ¿no? El que la juega lo seguro. O sea, no hay safer bet, ¿no?
1: Por supuesto.
0: O sea, yo desde que vi el cartel hace mucho dije, no hay manera de que esto no jale. O sea, que para ti. Y no, y tampoco ha sido tan exitosa, ¿eh? Eso sí. O sea,
1: en
0: taquilla. Sí, sí, sí. Tengo entendido que. Pues creo que sí la va a librar, pero tampoco es así un éxito rotundo de. En fin, bueno, vamos con música. ¿Qué sigue? Petey fucking Gazia.
2: Pues sigamos moviendo la colita con Cherry Lynn y Got to Be Real.
0: Ahí está. Ahí está.